0: ustedes, nuestro legítimo rey no está en el trono y entonces nosotros, basándonos en las siete partidas de Alfonso X el Sabio, crearemos una junta de notables de Nueva España. No vamos a obedecer a la Junta de Sevilla. Vamos a crear nuestra propia junta de gobierno con notables de Nueva España y aquí viene el tema, los notables de Nueva España nacimos en Nueva España. Fuera los cachupines. O sea, el español peninsular queda fuera de esto. ¿Qué hicieron los españoles peninsulares? Básicamente mataron a Francisco Primo de Verdad, dieron un golpe de estado, secuestraron al virrey, lo mandaron a España y tomaron el poder. Y entonces los criollos empezaron sus revueltas. Y de pronto estábamos en un movimiento que llamábamos independencia, que no tiene ni pies ni cabeza y que nadie sabía dónde iba, una independencia que nadie estaba buscando y donde todos los pueblos indios luchan en contra de la independencia. Porque quieren seguir siendo parte de España. Ya si te vas a Sudamérica, es que a ver, todos los libertadores de América cobraban en Londres. Es que todos coincidieron en la gran logia de Londres y Westminster. Francisco, a ver, los británicos tenían agentes secretos en Sevilla captando criollos inconformes y se los llevaban a Londres a las logias y yo no sé cómo los convencían, pero Francisco de Miranda, un hombre con aires de grandeza, también megalómano narcisista, que se convierte en el eje de todos los espías y es el que consigue a Simón Bolívar y a Bernardo Higgins y a José de San Martín, todos pasan por las logias británicas y todos reciben dinero, instrucciones, armas y planes en Londres. El pase de los Andes de José de San Martín se planeó en Londres. Todo la independencia de Sudamérica se planeó en Londres. Aquí en México empezó un movimiento sin pies ni cabeza con un Miguel Hidalgo que no es ni, a ver, era un cura brillante, megalómano, narcisista tipo Bartolomé de las Casas, que se levanten armas por venganzas personales contra el gobierno. Porque es un cura metido en líos de corrupción, en deudas de juego, en líos de faldas, tiene hijos no reconocidos. A ver, no, es una fichita. Prefiere levantarse en armas que hacerse responsable de sus actos. Y luego entonces sobre la marcha se inventan movimientos. Todos dicen que representan al rey, pero para 1814 ya regresó el rey. Pues ya, ¿quién representas, no? Y en medio de ese desmadre surge Agustín de Iturbide, que no es que tenga un gran proyecto. Su proyecto es acabar con la guerra. Bueno, sí, es un gran proyecto. Sí. Su proyecto es ya hay que pacificar este reino que lleva 10 años en guerra. Y todavía invita a gobernar a Fernando VII, que obviamente le dice que no. Iturbide pacifica, termina con esta guerra, crea el Imperio Mexicano, que dura año y medio. Es el trato de darle vida extra al virreinato. El virreinato estaba muerto por todo lo que pasó con Napoleón y porque los criollos pues, han decidido ahora confiar en los británicos, ¿no? Es curioso, todas las independencias de Sudamérica fueron llevadas a cabo por masones, por criollos, que recibieron todo su dinero e instrucciones en las logias masónicas de Londres. México no. México empieza como un mitote sin mitote. Otra palabra que viene del náhuatl. Desmadre, caos, mitote. Sin pies ni cabeza. Iturbide lo pone en orden, pero para cuando Iturbide lo pone en orden, aquí no llegan los británicos, aquí llegan los norteamericanos. Ya tenemos a Joel Robert Poinsett, espía norteamericano, gran maestre de la gran logia de Inglaterra, creando logias masónicas que organizan el derrocamiento de Iturbide. Y son las logias masónicas norteamericanas las que organizan la república.
1: ¿Y las que quitan el 55% de la tierra a México?
0: Bueno, eso ya es Benito Juárez. Uh-huh. Ah, bueno, no, antes de llegar a Juárez. No, a ver, Estados Unidos nos quita 2 millones de kilómetros cuadrados, uh-huh, de lo que llegó a ser Nueva España. Ahí es cuando entiendes que todo era un plan, pero es que a ver, si tú ves, México no solo nació sin proyecto, México nació como resultado del proyecto de los norteamericanos, pero es que si tú lees las cartas que le manda Jefferson a sus amigos, es, 1786, Jefferson ya está diciendo, de momento, esos territorios americanos están en las mejores manos, las de España. Solo espero que España sea capaz de retener los tiempos suficiente hasta que nosotros tengamos el poder de arrebatárselos pedazo a pedazo. O sea, el tema de Jefferson es, el imperio español se va a fragmentar. Ojalá todavía no. Porque todavía no podemos quedarnos nosotros. Si España no aguanta 30 años más, nos lo quedamos nosotros, que fue lo que pasó. Jefferson en 1803, nuestra confederación debe ser vista como el nido desde el cual se vaya a poblar toda la América, tanto la del norte como la del sur. Tienen su destino manifiesto. Blancos, anglosajones y calvinistas somos el nuevo pueblo elegido de nuestra versión de Dios y nos dio América como tierra prometida. Toda, y nuestra misión es arrebatársela a los papistas, como le llaman a los católicos. Lo tiene clarísimo desde el principio. Entonces, claro, no es casualidad. Nueva España deja de existir, México lleva 25 años de nacido y ya le arrebataron la mitad del territorio. Es lo mismo que pasa en el Virreinato de la Plata. Apenas nace como Argentina y pierden las Malvinas. Y eso es un robo que se consuma con Cuba, Puerto Rico y las Filipinas en 1898. Las independencias de América son un proyecto anglosajón, masónico, para destruir al Imperio Español. Que es lo que hicieron.
1: Y entonces, bueno, la historia de México ha sido falsificada.
0: Profundamente, porque les decimos conquista al nacimiento de México, le llamamos independencia al peor momento de la historia cuando fragmentaba. A ver, los sueños de grandeza de cualquier hispanoamericano. A ver, en México nos encantaría ser potencia mundial, ya lo fuimos. Nos encantaría ser el centro de la globalización, ya lo fuimos. Ay, estaría padrísimo tener la moneda universal, ya la tuvimos. Toda la grandeza que quieres tener en el futuro o que piensas que tenían los mexicas, la tuvimos cuando esta cosa se llamaba Reino de México de la Nueva España y era tercer potencia mundial. Luego el imperio se fragmentó y ni a un solo fragmento, España incluida y todos los países hispanoamericanos, a ninguno le ha ido bien después de las independencias. Con lo cual cada año celebramos el fracaso. Si dijeras, bueno, mira, nos engañaron los británicos y todo fue un plan de fragmentar el imperio, pero nos independizamos y nos va mejor que antes, bueno, pues ni hablar, ¿no? Pero desde la independencia es una decadencia continuada, con lo cual cada año celebramos el fracaso.
1: ¿Y por qué se oculta la verdadera historia de México y de los pueblos hispanoamericanos?
0: Bueno, porque, a ver, en el caso de México muy en particular, ¿no? Parte del poder es crear narrativas históricas, porque con las narrativas históricas determinas la mente colectiva de un pueblo. Entonces, durante el virreinato había una mente colectiva que era hispano-católica. A ver, también hay propaganda católica, eso también hay que decirlo. O sea, la Iglesia Católica llega a ser la gran ruptura cultural de Mesoamérica. Pero a la gente le gustó y creamos 300 años de un reino hispano-católico mestizo, ¿no? Viene la fragmentación. El México que nace, nace en un caos brutal donde apenas se aspira a sobrevivir. Nadie se puede dar el lujo de construir narrativas. Es hasta que toma el poder Benito Juárez y después Porfirio Díaz, masones los dos, con un México ya más pacificado, sobre todo después de 1867, nos tardamos casi 50 años en pacificarnos después de nacer. A partir de 1867, ya derrotado Maximiliano y con un México más en paz, se puede empezar a construir una narrativa histórica. Pero es la que construye Juárez y su generación de masones. Claro, es enaltecer a Miguel Hidalgo y a todos los destructores y a todos los libertadores de América y por supuesto mandar al infierno oficial de la historia a Agustín de Iturbide y plantear que todos los problemas de todo tipo de México son una herencia de la Iglesia Católica y del modelo español, en lugar de decirte no, son resultado de la fragmentación a la que llamamos independencia y que fue un engaño. Y empieza la creación de una narrativa. A ver, Porfirio Díaz crea un México esplendoroso, bien bonito, pero muy francés y muy vacío a nadie. O sea, es muy bonito, es muy estético el México de Porfirio Díaz, pero no tiene nuestro sabor. Es francés, no español. Y Porfirio Díaz trata de construir una narrativa demasiado afrancesada que no tiene cómo pegar en México, ¿no? Luego vino la Revolución, 30 años de guerra civil, y a la mitad de la Revolución aparece una generación de intelectuales que se hacen llamar los siete sabios mexicanos, encabezados por Manuel Gamio. Y el gobierno, en tiempos de Álvaro Obregón y de Plutarco Elías Calles, contrata a estos siete sabios mexicanos para que diseñen una narrativa histórica. Y ellos hacen una narrativa un poco masónica, un mucho comunista, porque ahora el discurso es comunista, con el que se está reconstruyendo México, muy estalinista, absolutamente anticatólica, absolutamente indigenista y basada en el trauma de la conquista.
1: Bueno, ahí con Plutarco Elías Calles y la Guerra Cristera.
0: Exacto.
1: Que esto da para otro episodio.
0: Da para otro episodio, pero a ver, lo que te quiero decir es que todo lo que hoy todo lo que hoy creen los mexicanos que es su historia, es el diseño narrativo de siete personas en la década de los 20 que decidieron por todos que esta era nuestra historia. Ojo, que esto pasa en todos los países. Todos los países se ven en la necesidad de hacer una narrativa un poco heroica y romántica. Todos lo hacen. Cuando se construyen los estados nacionales, en cada historia nacional, yo soy el mejor pueblo, ¿no? Pero claro, cuando tú armas una mitología nacional basada en verdades y con cierto aderezo, Lo que buscas es crear un pueblo, darle cohesión a un pueblo, identidad a un pueblo, que el pueblo se sienta orgulloso de ser el pueblo que es, de su linaje, de su cultura, de su historia, y por lo tanto sacas a ese pueblo adelante, ¿no? En México se construyó una narrativa basada en la derrota, en la conquista, en el ultraje, en la humillación. La narrativa que se inventó en México no solo no une al pueblo y lo saca adelante, los divide, lo fragmenta y lo somete psicológicamente. Y lo que te quiero decir es que no fue un error. Ese fue el objetivo deliberado de la narrativa mexicana. Construirnos una narrativa histórica que nos arrancara cualquier posibilidad de identificarnos, desde luego con España, desde luego con el catolicismo, con ese gran linaje cultural de mestizaje que tenemos, que nos lleva tanto a Teotihuacán como a Roma, y nos diseñaron la narrativa del indio conquistado. Todos somos aztecas conquistados, y toda la historia de México gira en torno a partir de ahí, de la década de los 20, la historia de México gira en torno a cuando éramos aztecas, éramos grandiosos, pero llegaron los desgraciados de los españoles, nos arrebataron todo y por eso estamos como estamos. Fue una narrativa, fue un proyecto de ingeniería social, lo pagó el gobierno, y el objetivo específico de esa narrativa era destruir psicológicamente al mexicano.
1: Pues ya para terminar, Juan Miguel, podríamos haber estado mucho más tiempo hablando, pero bueno, si Dios quiere haremos otra entrevista. Pero me gustaría preguntarte, ¿tú crees que nos podríamos unir en un futuro los 600 millones de hispanos, bueno, que hay ahora mismo en el mundo?
0: No pronto, pero es la única esperanza que tenemos, y además somos la única esperanza del mundo, porque además es Hispanoamérica, es el único baluarte de la cristiandad, que es lo único que le queda a este occidente que se está desmoronando. Hispanoamérica es la esperanza de Europa, de Occidente, de la cristiandad, y me atrevo a decir, por lo tanto, que del mundo, por lo tanto, por lo menos del mundo occidental. No vamos a reunificar el imperio español, no nos vamos a unir todos los países políticamente, pero sí que tendríamos que recuperar nuestra historia común, nuestro linaje común, y hacer una especie de unión hispana, que, hombre, geopolítica y económicamente sería la debacle para todos los demás. Por eso a los demás no les conviene que lo hagamos, y por eso nos siguen vendiendo estas narrativas.
1: Pues eso es todo, Juan Miguel Zunzunegui. Muchísimas gracias.
0: Encantado.
1: Por haber estado con nosotros.
0: Gracias a ti.
1: Si te ha gustado esta entrevista, tenemos otra por aquí que te va a encantar. Muchísimas gracias.
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3: En tierra es muy difícil, porque en tierra siempre tienes algo, escuchas a alguien, oyes ruidos, el silencio más absoluto, y la sensación que tienes de que tú te sientes con el barco, oyes el sonido del barco y el sonido del agua, nada más, ¿no? Y es que no te apetece ni hablar. La gente piensa que puede ser muy aburrido, pero los días pasan volando. Es una pena que se pase tan rápidamente, porque cuando estás llegando ya dices, bueno, esto ya se ha terminado, es decir, ¿cuándo volveré yo a hacer alguna otra aventura como esta, ¿no? Y esas sensaciones, los que navegan lo conocen. Yo hablo un poco para la gente que no haya navegado nunca, que no tenga ninguna experiencia, y que siempre está a tiempo de navegar, ¿no?
4: Porque Juan
3: no tiene edad, ¿no?
4: Juan no tiene edad y tampoco tiene eslora, me explico. O sea, uno puede disfrutar de la mar con un barquito pequeñito, motor o sin motor, ¿eh?
3: Claro.
4: Y simplemente decir, bueno, pues voy a descubrir, porque a lo mejor sí que tengo que descubrir lo que significa navegar e entrar en el mar. No hace falta cruzar el Atlántico, ¿no?
3: No, claro, por supuesto. Y además eso sería una temeridad. Es decir, hay que empezar poco a poco, hay que empezar navegando, como digo yo, con 2 metros de agua bajo la quilla, ¿no? Uh-huh. Y luego pues ir a un poco más, pero empezar a navegar, y luego pues siempre hay la posibilidad de navegar con alguien que sepa, que te pueda que te puede indicar las cuatro conocimientos. Esto no es ninguna ciencia oculta, esto es el sentido común y es pura física, es decir que...
4: Porque, ¿qué peligros puede llegar a encontrarse una persona que quiera navegar? No hace falta pasar de 12 millas, ¿no? Ni pasar claro. de zona, ¿no? Pero aquí hemos hablado con gente que incluso solos han dado la vuelta al mundo y nos han contado su experiencia de reflexión, de introspección, de llegarse a encontrar a sí mismos, de irse de una manera y creerse que eran pues el ombligo del mundo, y cuando han vuelto después de ese viaje al mundo, ¿no? Ellos solos dentro del barco se han dado cuenta de lo pequeñito que somos, ¿no? Y sí. le ha cambiado la vida, ¿no? ¿Con qué peligros puedes llegarte a encontrar, aparte de que se te rompa la vela o el motor o que hagas aguas?
3: Mira, es muy difícil hundir un barco, eso es lo más difícil del mundo. Si lo quieres hacer a propósito, el barco no llega a hundirse nunca. Yo que en los astilleros, cuando hemos querido, con permiso sobre todo para criadero de peces, pues fondear pues un barco, un pesquero, un barco así de madera para tenerlo como un arrecife artificial, ¿no? Uh-huh. Bueno, es imposible, es que, bueno, no te puedes ni imaginar el tiempo que le hace falta para hundir un barco. Un barco está diseñado para flotar, ¿no? Y los barcos normalmente se pierden en tierra, ¿entiendes? La recalada es lo más complicado, llegar a un sitio que no conoces, que no... tienes que tener mucho cuidado, ¿no? Pero navegando en la mar es muy difícil, yo no... Y además habrás visto que, fíjate, si navegan barcos en el Mediterráneo este verano, no se ha oído prácticamente nada de hundimientos. Es decir, no es peligroso. Lo único que tienes que tener es conocimientos, mucha tranquilidad, mucha seguridad de lo que estás haciendo, y para eso hay que aprender y hay que ir poco a poco. No se puede salir a la mar y decir, pues me voy a Mallorca, Barcelona-Mallorca, así por las buenas, no sé, no sabes ni por dónde vas, ¿no? Pero pasa como en todo, ¿no? Yo creo que la gente que empieza con un barco pequeño, pues tampoco salir con mal tiempo al principio porque no tienen experiencia y se puede dar un susto. Pues no, hay que salir con un viento suave, que no tengas demasiado mar, para que todo vaya poquito a poco entrando, ¿no?
4: Durante todos estos años, Juan Villibre, has podido conocer a personas que han preferido dejar las comodidades de tierra firme, por ejemplo, para estar más en contacto con el mar.
3: Sí, mucha gente. Mira, como yo me he dedicado a construir barcos y a vender barcos, pues tengo pues americanos, europeos, y sobre todo los anglosajones tienen más experiencia, tienen más años en este mundillo, y ellos lo tienen. Ayer estuve con una persona, un holandés, que dice, bueno, yo quiero un barco porque estoy viviendo en un apartamento y la verdad es que aquí me aburro con mi mujer, quiero un barco para vivir en un puerto de ciudad, ¿no? Pues imagínate, pues este quería vivir en la dársena de Alicante, que está pues enfrente del Paseo de la Esplanada, tienes todas las tiendas, es decir, así mi mujer se entretiene, y yo lo que quiero es vivir en un barco, dice, aunque no salga en todo el invierno, pero yo vivo en el barco. Y claro, me fui a la Marina de Alicante y vi cantidad de gente extranjera, sobre todo, que viven allí, son gente mayor, que están retirados, pero son residentes en barcos. Y además me decía, oiga, es que si me compro un apartamento me va a costar más caro, pues prefiero un barco que pueda vivir dos personas, pues con un barco de 8 o 10 metros lo puedes hacer, ¿no? Uh-huh. Y así sí que hay gente así, ¿eh?
4: ¿Pero qué tiene el mar en sí que atrapa tanto, Juan?
3: Pues mira, la sensación de libertad que tienes hoy en día en tierra.
4: Pero estamos hablando de muy pocos metros cuadrados de vida, y sin embargo parece que tengamos más, ¿no? Cuando uno está dentro de un barco, la gente cambia, pues no sé, vamos a poner 80, 100, 50 metros fijos de tierra firme, con su aseo, su cama grande, sus servicios para vivir, casi confinados en, hablas de 8 o 10 metros, ¿no? Pero hay barcos más grandes, evidente, pero sí. Con 8 o 10 metros la gente se compra un barco de esas medidas para vivir, sí, teniendo sí. Unas habitaciones muy pequeñitas, pero todo se ajusta muy bien, ¿no?
3: todo se ajusta. Además, tienes lo necesario para vivir. Es decir, es que es una otra filosofía. Tampoco te hacen falta tantas cosas. Es que si te fijas en tierra donde vivimos, pues a lo mejor tienes cosas que en tu casa que no has visto en meses. Es que además no te hacen falta. Los armarios están llenos de cosas que son inservibles. Hay una cantidad de derroche, digamos, en el sentido de que luego lo que hace es que te complica la vida más, porque cada vez necesitas más armarios, cada vez necesitas más espacio. Y estas personas, yo pienso exactamente igual, con muy poco tienen su vida y son felices. No necesitan más, porque tienen la entera libertad. Si mañana no estoy a gusto aquí, me voy al puerto de al lado. Es decir, tampoco tengo que meterme en temporales. Saldré cuando haya buen tiempo y lo pasaré bien. Y cuando hay una brisa, pondré mis velas, iré pues a ninguna parte, ¿entiendes? Navegaré, miraré el mar y estaré encantado de vivir. Y yo lo que te comentaba era lo de la libertad, ¿sí?
4: Desde luego la libertad que da el mar, estar en tu...
3: Claro, tú ahí eres dueño de tus actos, claro. Tú eres responsable de tus actos. Tanto es así, mira, en el mundo anglosajón, no se exige el título de patrón de yate ni el título de nada, porque es tu responsabilidad, a no ser de que lleves personas a bordo cobrando. En el momento que te metas en el tema profesional, entonces sí tienes que tener un título, porque claro, estás jugándote la vida a los demás. Pero tú puedes salir con tu familia y simplemente pues tener tu pasaporte y una póliza de seguro de responsabilidad. Y con eso dan la vuelta al mundo esta gente. Se van a Australia, y se van a Nueva Zelanda, y se van al Caribe. Entonces, aquí todos son normas, todos son... En tierra, la verdad es asfixiante, Pedro. Es decir, llega un momento que ya todo tiene que ser... Está todo arreglado. Claro. O sea, tú como individuo, es muy difícil. Todo está por encima de ti. Y sales por la bocana, miras para atrás y dices, bueno, qué paz. Ahí mandas tú, ahí si tú cometes un error lo cometes tú, pero no da igual que tengas documentación o no tengas documentación, ¿no? Tú eres un individuo que tienes toda la libertad delante de ti y no tienes fronteras, porque no hay fronteras, no tienes que pasar aduanas, en el sentido de que si yo salgo de Barcelona y me voy a América, ¿entiendes? Uh-huh. Este es el sentido puro de la libertad, que últimamente ya somos máquinas, estamos programados. Todo está hecho de una manera muy planificada. Tú tienes la vida planificada hasta que te mueres. Dices, bueno, pero déjenme tranquilo un poco, hombre. Y ese sentido de la libertad, en el único sitio que yo creo, vamos, a lo mejor en la alta montaña puede ser también, pero desde luego en el mar... es absolutamente pura.
4: Juan, no obstante, tú claro, tú tienes mucha experiencia, son muchos años ahí detrás, en contacto con la mar, con astilleros, con vuestra propia empresa, que lleva vuestro nombre, Juan Belliure, ¿no? Que hacéis barcos tanto a motor como a vela, ¿no? Tenéis una experiencia notable. Y se habla muchas veces de que al navegar puede ser, pues un gusto a lo mejor, o un placer un poco caro, ¿no? Tal y como está la situación, porque tampoco el gobierno ayuda, entre el 21% del IVA, entre el 12% del impuesto de lujo y demás, a uno le cuesta muchísimo llegar a comprometerse a comprar algo, ¿no? Pero verdaderamente es tan caro disfrutar del mar. ¿Y hasta qué punto podemos disfrutar del mar sin tener que gastarnos mucho dinero?
3: Pues mira, depende, porque si... La sociedad en este país compraba, pues eso, los dos coches, la casa de la primera vivienda, una segunda vivienda en la costa, o la torre no sé dónde, y claro, y luego el barco. Porque si como todo el mundo tiene un barco, pues yo también me compro un barco. Este sentido es una equivocación, porque esto es caro. Primero porque lo usas muy poco, primero porque no tienes tiempo para atender todo lo que tienes, es lo que hablaba yo antes, la cantidad de necesidades que tenemos y nos complican la vida. Mira, hoy en día te puedes comprar un barco de 36 pies, que son 11 metros, por 60.000 euros, 70.000 euros. Si esto es muy caro, pues es que yo no lo entiendo. Es decir, y si, claro, si te vas a vivir al barco los fines de semana, pues te sale muy barato el barco. Porque lo disfrutas, porque tienes un sitio y ya no tienes que irte a un apartamento, no tienes que ir a un hotel, no tienes que pagar comunidad de propietarios, pagarse el amarre. Pero que también está bajando hoy en día, porque los amarres se pusieron también en las nubes, que fue un problema para nosotros, porque no se podía vender un barco. Varía más el amarre que el barco. Es que los amarres ahora te los regalan, porque ya no hay, no hay. Esto se está regularizando solo, el mercado lo está regularizando. Y sí que es verdad, tú puedes decir, ¿cuánta gente conoces tú que tiene un apartamento en la costa o tal? Y sin embargo señalan a un tipo que tiene un barquito de 80.000 euros o 70.000 euros, que ya es un barco, ¿eh? Que es un barco que te puedes ir a vamos, te puedes ir donde quieras. Depende de tu experiencia, te puedes hacer la navegación que tú quieras. Y pasar todas las vacaciones en las islas increíbles, ¿no? O sea que no es tan caro, es una cuestión... También aquí el impuesto de lujo sobre un barco de vela, es que yo tampoco no lo entiendo.
4: Es decir, antes hablabas, Juan, perdóname, hablabas de poder, que hay mucha gente, que cada día hay más gente que vive en un barco a vela, ¿no? Claro. Contratan un amarre en un momento determinado en Barcelona, por ejemplo, vamos al puerto de Barcelona y vemos que hay mucha gente que han perdido su casa, por ejemplo, sí. Y dicen, ¿dónde voy? Y se compran, si no de primera, se pueden comprar de segunda o de tercera mano un barco a vela, claro, que tienen dos, tres camarotes, uno o dos baños, ¿no? Sí. Vamos, que lo tienes todo ahí dentro y viven. Y el dicen, bueno, pues...
3: pies, que son 12 metros, tú tienes un barco, te sobra barco para vivir una pareja y accidentalmente que venga a ir a visitarte y que pueda dormir en un camarote. Te sirve, vamos, perfectamente, ¿no?
4: Claro.
3: Y no es tan caro eso, Pedro, no es tan caro. Lo que pasa es que está, exige... Mira, la palabra yate es una palabra maldita en este país, ¿entiendes? La palabra yate es... Siempre hablan de los multimillonarios de los yates, ¿entiendes? Y eso ha sido demagógico, no se ha cuidado por nadie, ni las autoridades lo han cuidado. Y esto nos ha perjudicado muchísimo. Pues sí, por aquí, si ves las revistas del corazón, bueno, salen los grandes yates de los grandes, las grandes fortunas. Pero bueno, y el señor que va con un barquito de 8 metros y se pasa fondeado en Formentera, mío, para no pagar amarre, y se gasta 500 euros en una semana, yendo al supermercado y comprando la comida y el periódico, y oyendo la radio. Y es más feliz que ¿me entiendes?
4: Claro.
3: Y esto es lo que se ha significado demasiado. La palabra yate, esta ya te digo, toda la vida aquí en este país. Mira, tú te vas al sur de Francia y hay miles de barcos. Y el señor es un bombero que tiene un barco. Y el otro es un señor que tiene tal... Ahora, no tendrá dos apartamentos en la playa y no tendrá un barquito para navegar con su familia.
4: Claro.
3: Y sale todos los fines de semana cuando hace buen tiempo. Claro. Y si no, pues arregla cositas en el barco y está allí, se lee un libro... ¿Entiendes? Uh-huh. Y es una forma de vida, es una forma de vida que desgraciadamente en este país, y ahora más que nunca, nosotros, el gremio nuestro, ¿cómo vamos a quejarnos al Estado de que nos quiten el impuesto de matriculación con todo lo que está cayendo? Vamos, es que...
4: Claro, bueno, vosotros tenéis fuerza porque como astilleros ese impuesto de lujo, el 12% a partir de 8 metros de eslora, pues es, hombre, es una barbaridad, sobre todo para la gente que quiere conocer.
3: O sea, nosotros hemos entrado en Europa, pero todo lo bueno que podíamos sacar de Europa resulta que no lo tenemos, ¿me entiendes? Porque un francés no paga impuesto de lujo, un italiano no lo paga, un alemán, y vamos, en ningún país de Europa se paga el impuesto de lujo. Y sobre todo en este tipo de barcos, ¿no? Que, bueno, ni contaminas, la gente cada vez es más cuidadosa. Yo he visto muchísima educación ahora en la mar. Yo me acuerdo cuando empecé a navegar hace 30 años, ibas, bueno, estaba lleno de botes de Coca-Cola, bolsas de plástico. No sabes el cuidado que tiene la gente, la sensibilidad que tiene para... Porque es su medio, es lo que ama, de verdad. Y la gente no tira una bolsa de basura al agua, ni vamos, ni por asomo. La esconden en una cala. Y está todo limpio, precioso. Tú lo has visto si navegas. Uh-huh. Y eso es que ya hay más educación. Es decir, esto se tendría que valorar, ¿sabes?
4: Bueno, yo he querido esta noche traer a Juan Bellure, que se diplomó en alta dirección empresarial por la Escuela de Negocio Fundesem como director comercial de los astilleros Bellure entre los años 73 y 87 desarrolló la red comercial a nivel internacional como consecuencia de la reconversión de los barcos de pesca en yates de crucero. La red comercial abarcaba toda Europa y Estados Unidos, donde se vendieron los barcos de mayor eslora construidos en ese momento en España. En 1987 decidió crear su propia empresa como broker en el puerto deportivo Luis Campomanes. En 1997 abrió una nueva oficina y un astillero en Denia, donde construyó el Villure 38. Un hombre que conoce la mar, tiene su propio astillero, es fabricante de barcos, su familia lo ha sido, ha viajado, ha navegado, ha cruzado el Atlántico, como decíamos, tiene premios concedidos, tiene recién cumplido sus 63 años y a día de hoy pues nos ha explicado un poquito los beneficios que uno puede llegar a tener como bien conocedor de la mar y bien conocedor de cómo funcionan los barcos a día de hoy, que no es tan caro disfrutar de la mar y relajarse y tener vida interior, aprovechando que tenemos un montón de circunstancias a nuestro alrededor que no son tan caras si sabemos utilizarlas, ¿no? A veces queremos ir por la vida intentando mostrarnos a los demás, mostrar apariencias, como bien decía Juan, la casa primera, la segunda casa, la torre, luego el barco y luego un montón de cosas, y vamos siempre mostrando algo que no podemos mantener, a lo mejor teniendo menos cosas, pero sí teniendo cosas que nos acercan a un estado de paz, de quietud, de relajación, de introspección, que nos haga pensar, que nos hagan disfrutar en este caso de la mar como el que va a la montaña. Otro día hablaremos de montaña, ¿no? Pero en este caso, hablando de la mar, que además tenemos ahí un montón de especies, un montón de cetáceos, de peces, que si uno se lanza al mar y quiere de verdad conocerlos, con tal de que se tire con un trozo de barra de pan dura en un momento determinado, se sentirá rodeado de peces y verá que los animales aquellos pues no vienen a hacerle absolutamente nada, ni tan siquiera los más grandes, los a los que tendríamos que tenerles miedo, ¿no? Nada de nada. Si el único malo que hay en este planeta y que hace daño por hacerlo y que mata por matar es el ser humano, nada más. Bueno, pues vamos a disfrutar un poquito de las palabras de Juan Villure, navegante y amante del mar, y si queréis acercaros un poco a su persona, su trabajo, sus experiencias vitales, conocer un poquito más cómo se puede navegar bien, etcétera, tiene pues su propia página web, juanbelliure.wordpress.com, o bien la página de los propios astilleros, www.juanbelliureyachts.com, si os apetece conocer, o dices, bueno, pues tenemos algo ahorrado. Bueno, pues a lo mejor con poco dinero o con mucho, uno quiere acercarse verdaderamente a lo que es un buen barco. Juan Villure, mil gracias por estar con nosotros y por acercarnos tus astilleros, tu trabajo y esa forma de entender el mar.
3: Muchísimas gracias por invitarme a tu programa, Pedro. Ha sido un placer.
4: Que sea.
3: Y estoy a tu disposición.
4: Gracias igualmente y que acabes de cumplir tus 63 años bien.
3: Muchas gracias, Pedro. Muchas gracias.
4: Te deseo muchos cumpleaños y una larga vida, longeva vida en la mar.
3: Muchas millas.
4: Muchas millas. Gracias, Juan. Hasta siempre.

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1: Es una de las civilizaciones más antiguas del mundo, con una variada y rica herencia cultural. De hecho, estamos ante el país con más diversidad religiosa del mundo y desde su independencia se encuentra en el décimo puesto de estados industrializados del planeta. Cuenta con una población con más de 1.100 millones de personas y donde se habla en torno a 400 lenguas. Estamos hablando de la India, situada al sur de Asia. No obstante, ¿de dónde proviene su nombre? ¿De qué fecha data su origen? ¿Cómo recuerda la población india a Gandhi? ¿De qué forma se interrelacionan sus religiones? ¿Cómo entienden el libro sagrado del Bhagavad Gita? ¿Por qué la ciudad de Varanasi es un punto clave para los hindúes? ¿Es cierto que para viajar a la India hay que ir mentalizado? Pues bien, para ayudarnos a desvelar estas y otras incógnitas y para guiarnos en este viaje mágico a través de estas tierras hindúes, nos acompaña esta noche el fotógrafo, escritor y periodista Thor Hudorovich. Thor, compañero de estas artes televisivas también, muy buenas noches.
2: Buenas noches, Pedro.
1: Bienvenido.
2: Gracias.
1: ¿Estás a punto también de empezar un nuevo reto particular?
2: Sí, en enero empezamos un nuevo reto, que es un programa también en nuestra cadena.
1: Muy bien, pues nada, felicidades. ¿Le tienes el título ya o qué?
2: Sí, Cinelán.
1: ¿Cinelán?
2: Sí, es un programa que se inmiscuye en el mundo del cine, en el cine clásico, en el cine moderno, que busca todos aquellos entresijos.
1: Qué interesante. Bueno, pues estaremos expectantes al día de salida. Y lo daremos a conocer aquí para que todo el mundo te siga también.
2: Gracias.
1: Además de tus escritos, y que además nos ilustran mucho cuando publicas en diferentes medios, en prensa, sobre todo a título de reportajes gráficos,
2: porque tú viajas gráfico, mucho, ¿no? Sí, sí, sí.
1: ¿Te has encontrado alguna vez con algún peligro en esos viajes que haces?
2: En alguna ocasión me encontré en situaciones críticas. Peligros, en palabras mayúsculas, no. Porque siempre, de alguna manera, tienes el ojo avizor de que no te pase nada. Además, el viaje te va enseñando, ¿no? Y de alguna manera te das cuenta dónde puede haber esas situaciones peligrosas y las evitas, ¿no? He tenido situaciones más peligrosas en mi propio país, en mi propia ciudad, que en muchos viajes que realmente pueden parecer realmente rocambolescos. Aparte, yo he sido corresponsal de guerra, es decir, situaciones que realmente son duras, en donde te puedes encontrar situaciones que dices, aquí sí que tengo que protegerme. Y la realidad es que siempre las he podido sortear. Siempre, además, vas con una tensión diferente. Por lo tanto, estás muy, muy, muy pendiente de lo que te puede pasar y es cuando evitas esas situaciones.
1: Caramba.
2: Y sobre todo el respeto a donde estás, y eso te ayuda mucho.
1: Claro, importantísimo. Bueno, pues iniciamos este recorrido con Thor Hudorovich esta noche para conocer un poquito más esta civilización, esta cultura. La India. Decíamos que la India es el segundo país más poblado del mundo, después de China, con 1.150 millones de habitantes y donde se habla en torno a 400 lenguas, de las cuales su constitución reconoce un total de 22 como oficiales. Yo me pregunto, 400 lenguas y la gente se lleva bien.
2: Sí, se lleva bien. Pero sobre todo por una cosa, tenemos que pensar que la India está muy sometida a través de la religión. Es decir, el sistema de castas y el hinduismo es un sistema que realmente se ha creado desde hace más de 4.000 años, pero que ha condicionado que de alguna manera ellos admitan su condición. El que es pobre es pobre, el que es rico, porque de alguna manera es su karma. Y eso permite que de alguna manera se lleven bien. Esa es una de las condiciones, sobre todo básicas, para que la India pueda subsistir como un subcontinente. Estamos hablando de 1.100 millones de habitantes.
1: Y sé que podríamos utilizar aquel término que dice religión, ¿no? Religare, unión.
2: Religare,
1: ¿no?
2: Totalmente.
1: O sea, que aquí la religión sí que une.
2: Totalmente. Une y de una manera realmente especial, porque nosotros desde nuestra parte occidental no llegamos a entender en muchas ocasiones que haya ese sistema de castas. Es decir, los intocables, personas que no tienen alma, eso nos puede sonar realmente duro, pero nos tenemos que trasladar a ese país y entender que eso permite que ellos entiendan que su vida va a estar sometida a las directrices de la religión y les va a unir en un engranaje que siempre hará que funcione la India, aunque parezca que no funcione, aunque la pobreza parezca que sea evidente. La realidad es que, como tú has dicho, es el décimo país industrializado y creo que debe ser el primero, el segundo o el tercer país en producción de elementos informáticos. Por lo tanto, algo debe de funcionar. No todo debe ser pobreza. Esa religión ha condicionado, pero también ha ayudado en muchas ocasiones a evolucionar ese país.
1: ¿De dónde proviene el nombre de India, Thor? Se habla de los griegos, de Alejandro Magno.
2: De Alejandro Magno. Alejandro Magno llegó hasta lo que ahora es actualmente el Punjab. Lo que pasa es que el nombre de India deriva desde mucho antes, ¿no? Y es un nombre que realmente se pierde su nombre en los albores de los tiempos, ¿no? Tenemos que entender que la India como tal forma parte de la civilización asiática desde hace, pues, tiempos inmemoriales. Y muchas de las leyendas que derivan de Asia condicionan que aquello formaba parte de otro subcontinente que estaba enclavado en el mar Arábigo y en el Océano Índico. Por lo tanto, es el heredero de una cultura que se pierde en los anales de los tiempos.
1: En cualquier caso, los hindúes llaman a su tierra Bharat, ¿no?
2: Sí, Bharat.
1: Bharat.
2: Bharat. Es una denominación muy curiosa, porque yo he hablado con muchos hindúes y muchos de ellos ni siquiera saben qué significa. Es decir, es el típico nombre que de alguna manera se ha perdido su origen, pero que les identifica. Sobre todo es un nombre que se usa mucho en el norte y en lo que es el Golfo de Bengala, ¿vale? En Calcuta. En el sur no se usa tanto. También tenemos que entender que el sur y el norte tienen diferencias sociales muy importantes, incluso diferencias étnicas muy importantes. Es decir, el hindú del norte no se identifica muchas veces con el hindú del sur. El hindú del sur es muy diferente, incluso en su aspecto físico. Tiene un cuerpo más estilizado, su vocabulario es muy diferente. Y se usa mucho el nombre de Bharat en la parte del norte. Tal vez porque sea la parte del subcontinente indio que está más cerca del Himalaya, esa parte más mística, en donde, bueno, pues parece que se reúnen todas las leyendas del nacimiento del Ganges, como tú decías, que por qué Varanasi es tan especial, es la ciudad sagrada, ¿no? Por la antonomasia de la India, donde todos los hindúes quieren romper el ciclo sin fin de las reencarnaciones, el samsara, y liberarse de la mosca, ¿no? El liberar su alma, ¿no?
1: Antes hacías gala de los griegos, de Alejandro Magno, y es que la palabra indo proviene del sánscrito, que significa sindu o río, ¿verdad?
2: Exactamente, del río Indo.
1: Del río Indo y, por extensión, India a todo el subcontinente, ¿no? Incluso ellos llaman Bharat, como tú bien decías, en honor a Manu Bharata, uno de los progenitores de la humanidad, o al mitológico rey Bharata, ¿no?
2: Exactamente.
1: Tú has estado en India muchas veces, la conoces perfectamente, uno no acaba de entender ese sacramento del bautismo, entre comillas, que se hace en el Ganges, en ese Ganges que cuando baja te encuentras a las vacas e incluso cadáveres que todavía...
2: Cadáveres que están putrefactos. E incluso te puedes encontrar el cadáver de niños, porque los niños hasta los 7 años son considerados sagrados y no necesitan ser incinerados, por lo tanto son lanzados al Ganges directamente. Tenemos que entender que el Ganges como tal es un río sagrado porque se considera que es un río que nace del cielo y que limpia todos los pecados. Por lo tanto, ese bautismo sagrado de introducirse en el agua, aparte no se introducen una sola vez, es cada amanecer y cada atardecer. Aparte haciendo una ofrenda al sol, al fuego, al Agni, que eso les permite purificar su alma. Pero es sorprendente, porque estamos hablando de que a lo largo de toda la India, no solo en el Ganges, esto se produce cada día. Pero el Ganges es especialmente sagrado, y sobre todo en Varanasi, y te sorprende que a la par que se realizan todos los actos más sagrados, se hacen los actos cotidianos, a la par de que se están haciendo pues un ritual, una puya, están lavándose los dientes, están lavando los saris, están lavando la ropa. Todo esto te sorprende. Y la realidad es que yo, por muchas veces que he ido a la India, jamás voy a poder entender esta cultura, porque es una cultura que es imposible de entender del todo si no eres un hindú. Porque tenemos que entender que desde tu infancia tienes que vivir esa manera, de vivir esa religiosidad. Nosotros tenemos una religiosidad totalmente diferente, por muy abierto de mente que seas. Yo recuerdo siempre que en Varanasi hay un edificio, un desvencijado edificio, que está cerca del ghat más importante de cremaciones, el Marmatika Ghat. Es un edificio que debe de tener, pues no sé, 100, 150 años. Y allí se reúnen hindúes de toda la India, se dirigen hacia el Ganges esperando su muerte. Ellos saben que van a morir, normalmente son gente anciana que está a punto de fallecer, y en raídos colchones depositan sus cuerpos en el frío mar, en el frío cemento, y esperan hasta que su muerte llevan el poquito de dinero que tienen para comprar la madera para que se puedan cremar su cuerpo y luego ser lanzado al Ganges. Cuando tú entras en este edificio y ves los ojos vidriosos, estos ancianos enfermos...
1: Que están solos.
2: Están solos, aparte están solos, están cada uno en su rincón. Realmente te sorprende y tú no lo entiendes, porque aquí normalmente entendemos la muerte como estar al lado del familiar anciano. Y no, no, ellos, desde la otra punta de la India, estamos hablando que la India es inmensa, que a lo mejor han hecho 52 horas de tren desde Trivandrum, que es en la punta de la India, hasta Varanasi, para esperar la muerte cerca del Ganges y luego ser incinerados y lanzados, es algo que te sorprende y te hace... no consigues respuestas, sino que te haces más preguntas. Eso es lo bueno de la India, que te hace tener preguntas. No te da respuestas. Las respuestas, al fin y al cabo, las puedes encontrar en muchos libros. Lo importante de la India es que te hace preguntarte muchas cosas.
1: ¿Por ejemplo?
2: El sentido de la vida. El sentido de los valores reales de la vida. Realmente vivimos en una sociedad hedonista y la India no es una sociedad hedonista. Es decir, vivimos entre... La India te permite valorar. Es decir, ¿realmente merece la pena pelear por conseguir cosas materiales? Suena muy típico y tópico, pero es que la India... Yo la primera vez que fui a la India fui con el... Bueno, es el típico país, típico y tópico, que quiero preparado. Realmente te cambia la India. Es el país que a mí más me ha cambiado. Y he viajado, por suerte, por varios países del mundo y los he recorrido largamente. Y la India te cambia. Porque te hace encontrarte de golpe con una realidad que crees que no existe. Lo que sí que es claro es que no te vas en 15 días a convertir en un gurú. Eso siempre lo digo, yo es una cosa que siempre digo. Es decir, 15 días no te convierten en un gurú ni en una persona mística. Tampoco es eso el objetivo de ir a la India. El objetivo de ir a la India no es ir en un viaje de placer, es ir en un viaje iniciático, como todo viaje. Pero la India tiene que ser más un viaje iniciático, en el que te permita pues conocerte a ti mismo a través de los ojos de los hindúes y de lo que puedes vivir cada día en la calle. Ese contraste entre Bombay, que es una ciudad en la que realmente está Bollywood. Se producen más películas en Bollywood que en Hollywood. Es increíble, hay unos grandes rascacielos, pero a la par están los slums, que son las chabolas donde viven los hindúes de una manera realmente atroz, donde en 8 metros cuadrados yo he llegado a ver cómo viven 6 personas. Es decir, todo eso es lo que te enseña y lo que te hace hacerte preguntas y valorar lo que realmente, la suerte que hemos tenido. Porque una cosa que yo siempre también digo, después de los viajes que he hecho a la India, es no tenemos que decir, tengo que prescindir de lo que me ha tocado vivir. A mí me ha tocado vivir en Occidente. He tenido la gran suerte de nacer en Occidente. Bueno, yo no voy a prescindir de eso, no me voy a ir a vivir a la calle como un hindú, pero voy a valorar lo que tengo y voy a saber poder compartir la suerte que he tenido. Eso es lo que te enseña la India. Es decir, personalmente digo, no pretendamos de ser un occidental. Si no es malo ser occidental, tampoco es bueno ser oriental. Parece que esté de moda que si haces el budismo zen o haces hinduismo, eres Hare Krishna, eres como mejor persona. No, no, no, no. Ninguna de estas cosas te condiciona a ser mejor persona. Lo que te condiciona a ser mejor persona es viajar a estos países, sobre todo la India, y darte cuenta y valorar lo que te toca y lo que te ha tocado.
1: Desde luego que poco antes lo hablamos con Miguel Durán de los valores que a veces no sabemos apreciar o encontrar dentro de nuestro ser, ¿verdad? Es más, aquí tú sabes que tenemos un swami, el maestro Manuel, que fue en los años 60, en la época de los hippies, como de vacaciones y se tiró allí un montón de meses al final porque descubrió lo que tú
2: exactamente
1: llegaste a descubrir, ¿no? Esa transformación al individuo de ver lo que hay, lo poco que tiene y lo felices que son ciertas
2: personas. Esta es la esencia de la India. Es que es la esencia de la India. Y siempre lo digo, suena muy típico y muy tópico. Y a veces suena tan típico y tan tópico que hay mucha gente que lo dice y no lo ha sentido. Porque es como es un poco el posado, ¿no? Es decir, he ido 15 días y la sonrisa de los niños te demuestra. No, no. Yo la primera vez que fui a la India... estuve unos 6 meses viajando por la India. Y digo la verdad, es decir, 6 meses para mí no fueron nada. ¿Qué son 6 meses en una historia milenaria, no? Y vine y aún estaba vacío de lo que era la India. Que una persona vaya 15 días y diga que ha conocido la India y que se siente... Me parece que puede tener la gran suerte, porque todo el mundo puede encontrar la iluminación en un plis. Yo no la encontré en un plis. Es decir, he viajado continuadas veces a la India y no he encontrado esa iluminación.
1: Hay una cierta hipocresía en algunos famosos que salen con la fotografía típica, con la chabola, o con el niño que le cuelan los mocos y demás, ¿no? Como diciendo, yo he estado aquí.
2: Aparte son viajes financiados, viajes en los que ellos Yo esto lo he vivido, es decir, no voy a decir nombres, pero yo he estado en situaciones en las que he visto a famosos en hoteles de 5 estrellas, viajes financiados, en los que están 5 días a tutiplén y se hacen las fotos. Que está muy bien porque pueden hacer que la gente se conciencie, apadrine más niños y tal. Pero no vendas tu imagen como que eres el gran mecenas, cuando lo que realmente estás aprovechando para tú luego conseguir una aceptación ante el público.
1: Thor, ¿cómo recuerda India a Gandhi?
2: Mira, es curioso. Hay una gran parte de India que lo venera y hay otra gran parte que lo detesta. Porque de alguna manera yo personalmente lo venero. Pero hay una gran parte de la India que lo detesta porque fue una persona que, digamos, que para ellos no fue capaz de luchar de la manera que se tenía que luchar. Esa no violencia. Uh-huh. Siempre entendemos que hay gente que entiende que hay que luchar de otra manera, ¿no? Pero se le venera. Y en casi todas las ciudades hay una estatua de Gandhi. Y sobre todo se le venera mucho en el norte, en Punjab, en Delhi. En el sur también se le venera mucho. Es muy curioso, ¿no? Es lo que te digo. Porque el sur es la parte como más... con una educación, un nivel de educación más alto. Y se le venera de una manera especial. Aparte, Gandhi, es que si han existido realmente mesías en esta tierra, Gandhi es uno de ellos.
1: ¿Y el libro sagrado, el Bhagavad Gita, cómo lo viven?
2: Bueno, mira, el Bhagavad Gita realmente es conocido sobre todo por los brahmanes, por las castas más altas, los brahmanes y los castrillas, los guerreros. El resto no lo conoce. Aunque sí que conocen del Bhagavad Gita algunos de los nombres sagrados del Ganges, es muy curioso. Es decir, el Ganges recibe 1000 nombres, es una de las cosas que casi todos los hindúes conocen y recitan. Y el Bhagavad Gita es como, digamos, no es una Biblia, yo siempre lo quiero hacer esta diferencia.
1: Es una epopeya.
2: Es una epopeya. La puedo comparar, yo siempre la comparo, aparte ahora me ha sacado, es a la Odisea de Homero.
1: O a Gilgamesh.
2: Al Gilgamesh, exactamente. Y al Mahabharata, es decir, a través de unos cuentos poéticos te muestran los
1: senderos.
2: Exactamente. Y además las virtudes y los defectos del ser humano, que eso te permite evolucionar. Realmente si te lo lees es muy poético y tiene una sonoridad realmente muy, muy, muy bonita, ¿no? Y si lo oyes en sánscrito es tremendamente poético y sobre todo, aunque no lo entiendas, produce una vibración. Y la vibración es muy importante. Es como aquella palabra sagrada que el mantra, el Om. Es decir, y el Bhagavad Gita está muy lleno de mantras sagrados en esas estrofas poéticas, igual que el Mahabharata. Todo este tipo de lecturas hace que todos los hindúes, de alguna manera, aunque no los conozcan, sí que han sido educados en ello.
1: Thor, ¿cómo era el Thor Jodorowsky de antes, de hace 10 años o 15? Uh-huh. ¿Y cómo es el Thor Jodorowsky de hoy? Que después de tantos viajes, después de haber estado en India, de haber visto esperar a la muerte al anciano que tiene las cuatro monedas para que lo puedan quemar, porque hay que tener 4 monedas.
2: 4 monedas es, y que a lo mejor no le llegan suficiente para tener toda la madera.
1: Con lo cual solamente le quemarán una pierna o le quemarán 2, pero el resto se tendrá que pudrir dentro del Ganges, ¿no?
2: Exactamente.
1: Porque los demás si no cobran no queman.
2: No, eso está claro. Es decir, ¿cómo soy yo después de los viajes? Espero que mejor persona. No lo puedo decir yo, sería demasiado pretencioso por mi parte, ¿no?
1: Deja que lo diga yo. Buena persona.
2: Gracias, Pedro.
1: Thor Jodorowsky, fotógrafo, escritor, periodista y compañero de los medios. Genial, Thor. Me encanta hablar contigo, tú lo sabes.
2: Gracias, Pedro.
1: Cuídate mucho.
2: Igualmente.
1: Buenas noches.
2: Hasta la próxima.
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Catedral de la Asunción de Nuestra Señora, más conocida como la Catedral de Chartres, es una iglesia catedralicia de culto católico romano bajo la advocación de la Virgen María. Ubicada en la ciudad francesa de Chartres, a unos 80 kilómetros de París, dicha catedral marcó un hito en el desarrollo del gótico en el siglo XIII e inició una fase de plenitud en el dominio de la técnica y el estilo de dicho arte. Considerada como Patrimonio Cultural de la Humanidad, dicha construcción sigue hoy por hoy rodeada de un halo de misterio por los enigmáticos símbolos que se pueden encontrar en el interior de sus muros. Pero, ¿bajo qué filosofía fue construida la Catedral de Chartres? ¿Qué secretos guarda en su interior? ¿Cuál es el simbolismo hermético que hay en sus muros? ¿Qué relación tienen esos símbolos con el esoterismo? Para responder a estas y otras cuestiones tenemos con nosotros a George Wenbauer, médico neurofisiólogo y criminalista forense y autor del libro La Dama de Chartres, de Cognos Ediciones.

0: autor de la segunda, de la gótica.
1: ¿Y qué nos puedes contar sobre el lugar donde está edificada la catedral? ¿Es cierto que existen indicios de que en este lugar existía desde tiempos anteriores a la era cristiana un altar dedicado a la diosa madre de la mitología druídica?
0: Sí, existen indicios, es más fácil que eso. Las catedrales, realmente casi todos los templos, y cuanto más importantes, más se cumple esta regla, siempre están ubicados en lugares que previamente fueron santos, sagrados, de culto para las civilizaciones antiguas. No nos olvidemos que el catolicismo o el cristianismo es una religión relativamente nueva, que lleva 2.000 años y se asienta sobre bases de otras que llevan 5.000, 7.000 años. Las catedrales eran muy importantes y se sentaban siempre sobre centros espirituales. Particularmente esta, lo que la hace más llamativa es que sí, se asienta sobre un centro de culto a la Madre Tierra.
1: Le pasa a tres cuartos lo mismo que a la propia que tenemos aquí en Barcelona, ¿verdad? Que también estaba asentada sobre un terreno, una consagración paleocristiana.
0: Sí, es que todas las catedrales, básicamente los templos importantes, gozan del mismo privilegio. Inclusive muchísimas de las iglesias más pequeñas del románico, en Asturias, en Galicia, sabes que son muy antiguas y que muchas de ellas tienen alguna decoración incluso un poco rara, como gente en actitudes sexuales y demás, y eso es porque están en lugares donde antiguamente se veneraban a dioses que tenían que ver con la fertilidad y todo eso. Las catedrales siempre han sido asentadas sobre tierras sagradas.
1: ¿Y Chartres, George, doctor Mühlenbauer, qué relación tuvo con la Orden del Temple?
0: Bueno, la relación que tuvo Chartres con la Orden del Temple fue ni más ni menos que la que tuvieron la mayoría de las catedrales francesas, sobre todo, construidas sobre el siglo XIII, que se fundamentaron en la financiación del temple, que era una orden que tenía un estricto voto de caridad, y la caridad en ese entonces, bueno, tanto como también sucede ahora, pasaba por la construcción de templos dedicados a Dios, al cristianismo. Uh-huh. Y el temple probablemente haya aportado una muy buena parte de la financiación de esta catedral, de la segunda catedral, hablamos de la gótica. Es interesante diferenciarla, si tienes tiempo en algún momento hablaremos de esas dos, porque...
1: No dejes de hacerlo, por favor.
0: Pues muy bien, entonces te digo, en la financiación de la segunda catedral, sobre todo, el temple ha sido muy importante. Sabes que el temple financiaba financió muchísimas, casi todas las catedrales construidas en Francia, las importantes, y las que están ubicadas en la famosa constelación de Virgo, ¿sabes? Que han sido ubicadas en el terreno muchas de estas iglesias, intentando recrear la constelación de Virgo en la Tierra, representación de la Virgen María y más allá, por supuesto, de la Madre Tierra, una diosa muy especial. En Chartres sucede que sobre el siglo XII se construyó, estamos hablando de los años 1100, se construyó una catedral bastante tardía, digamos, para las construcciones de antes del siglo XIII, que fue el gótico, bastante temprana para entrar en este nuevo modelo. En el siglo XII, entonces, una escuela filosófica que era la de Chartres, que era la escuela fundada por Fulberto de Chartres, o dirigida por Fulberto de Chartres, porque es bastante más antigua probablemente la escuela, se regía por unos principios esotéricos para la religión cristiana, que tenían mucho que ver con la antigua Grecia, Sumeria, con conceptos más, no quisiera usar la palabra pagano, sino más bien más tradicionales. Y ellos tenían una idea muy particular sobre el ordenamiento universal. ¿Sabes que la catedral en realidad es un intermedio entre el microcosmos del hombre y el macrocosmos, que es el universo en general? Son unos sistemas ordenadores que ponen un equilibrio o una unificación entre el universo y el hombre.
1: Un religare, es una unión.
0: Claro, es una unificación, una unión entre, o sea, puedes ver lo que pasa dentro de la catedral es lo que pasa dentro del universo y a la vez lo que pasa dentro del cuerpo del hombre, dentro del cuerpo, o sea, en su espíritu. Y esto, por supuesto, es parte del universo. Y entonces, las catedrales tienden a ordenar ese universo, un universo que fue creado de forma desordenada. Y esto viene de los diálogos de Platón, de Sócrates con Timeo, en cuanto este le hace la referencia de que el universo es creado por un ser creador que lo crea de forma desordenada, y después hay un ordenador de este universo que le llama Demiurgo, y este lo ordena por diferentes

0: modelos. El tema es que el ordenamiento que se le asigna, según la escuela de Fulberto de Chartres, como la más importante, es una que corresponde a, no a la geometría pura, que es la que rige la mayoría de las catedrales, sino a un ordenamiento por este demiurgo que, según Platón, lo ordena por medio de la armonía de la música. Y Pitágoras, que es el, digamos, el representante de la escuela más importante que rige estos conceptos teológicos, filosóficos, a través de la geometría, también dirigía una parte más esotérica de su escuela geométrica que tenía que ver con la música. La escuela era la de la música. Y en Chartres aparece este ordenamiento tan particular del universo a partir de la geometría o la armonía de la música, más que de la geometría en sí. Y el maestro Pitágoras aparece representando, no a la geometría como en otras catedrales, sino que aquí representa a la música.
1: George, hablabas antes de Virgo, ¿no? Hablabas de esa veneración, ¿no?, a la Virgen María, en Chartres y en muchas, en la mayoría de las catedrales también, creadas, patrocinadas, organizadas por los caballeros del Temple. ¿Se guardaba o se guarda alguna reliquia en concreto de la Virgen María en Chartres, por ejemplo?
0: Claro, de Chartres es el fundamento de la Catedral de Chartres, y la que generó su reconstrucción inmediata después de la destrucción de 1194 es la Santa Camisa. La Santa Camisa es la prenda que tenía, según esta leyenda o la historia esta teológica, es la camisa que tenía puesta la Virgen María cuando parió a Jesús. Y esta camisa se salva del incendio que arrasa con la iglesia en 1194 y es lo que motiva la rápida reconstrucción al estilo gótico. Todo esto es una historia muy interesante que yo me he puesto a tratar en el libro, pero que es, que además, una historia verídica y con muchísima confusión. Y que tiene que ver con esta prisa por construir una gran catedral por los fulbertistas, que construyen una catedral pero románica, y después la necesidad de cambiarla al estilo gótico.
1: Estilo gótico consagrada el 24 de diciembre de 1260 en presencia del rey Luis IX el Santo.
0: El Santo, sí, es verdad.
1: El Santo.
0: Sí, es verdad. Se comienza la construcción después del incendio, que fue en 1194, casi inmediatamente después, a 2 años se comienza, y en 1204 ya se levantan los pilares. Pero también hay que considerar una cuestión, que es que no solo el temple, o sea, el temple fue muy importante en la finalización de todas las catedrales, pero en particular en la de Chartres no fue probablemente ni la mitad de la financiación. El pueblo ha puesto muchísimo, además la iglesia ha forzado con impuestos arrasadores al pueblo, que ha tenido que poner de la cosecha y de todas sus propiedades. Todos los gremios, los gremios de trabajadores de las diferentes áreas han puesto muchísimo de sí, muchísimo dinero, y por eso están figurando en los ventanales. Las familias ricas, la iglesia, los reyes, todo el mundo ha puesto dinero en Chartres. Fue como una empresa muy importante y muy exigente para todo el pueblo, la nobleza y el clero. El temple fue muy importante en la financiación, pero en esta iglesia no fue, digamos, definitorio.
1: Gracias a eso, y a diferencia de otros monumentos franceses, el edificio no sufrió daños durante la Revolución Francesa, pese a que el Comité Revolucionario había decidido incluso su demolición, y es más, el encargado de llevarla a cabo, un arquitecto local, creo entender, lo desaconsejó, alegando que los escombros resultantes cegarían las calles circundantes.
0: Sí, o sea, es muy que... interesante, es así, así mismo fue. En realidad el motivo, yo creo que ha sido una excusa, claro, por la cual no desmantelarla, fue porque no iban a poder disponer de los escombros y esto iba a obstruir el tráfico. Esto fue, pero también es cierto que se han desmantelado todas los ventanales, esos ventanales que se conservan hoy, se conservan porque ahí mismo se han desmantelado, se han guardado y se han vuelto a poner ya después de que el peligro hubiese pasado unas décadas después.
1: Antes hablábamos, George, doctor Wenbager, hablábamos de esos asentamientos paleocristianos inicialmente, donde se han asentado después, posteriormente, catedrales distribuidas por el mundo, ¿no? Pero si hablamos y hacemos un poco de historia, ¿tendríamos que asociar esta catedral en concreto con algún tipo de deidad? No sé, Sumeria, claro. Babilonia en su momento también, o no?
0: Pues, ¿sabes qué? Ha habido muchísimas maneras de adorar a esas diosas fundamentales. Mira, yo tengo una reflexión al respecto que me ha ayudado mucho a comprender todo este simbolismo, que es el simbolismo mucho más complejo en la iglesia. Pero ahí hay un concepto muy interesante. Mira, yo creo que puedo llegar a analizar dos clases de dioses que han perdurado hasta la actualidad. hay algunos que son, hay una clase que es un tipo de Dios más bien externo, un Dios al que se le teme, el famoso temor a Dios, porque son dioses que, adorados como tales, no tienen una conciencia clara de progreso ni de construcción, sino que solo saben destruir, como por ejemplo el sol. El sol da la vida, pero también el riesgo que tiene es de destrucción. Son elementos catastróficos, como cometas, planetas, estrellas, elementos que son capaces de arrasar con el planeta entero. Esos son los dioses externos que nunca se alejaban de la veneración porque la gente les temía. Y después hay otro tipo de dios, que es el dios más de tipo iniciático, que en los ya en los iniciados de Eleusis, los eleutianos, los judíos antiguos, los egipcios, los ritos faraónicos y actualmente incluso las sociedades iniciáticas manejan el concepto crístico, que es aquel dios que se puede invocar, con el que el ser humano se puede relacionar con un fin constructivo, que es aquel que puede darte un progreso espiritual. Y ese Dios reside dentro de la mente, dentro del cuerpo, dentro del espíritu de cada persona. Son dos clases de dioses. Y estas catedrales son magnificentes y espléndidas en el sentido de la adoración y de la complejidad filosófica que manejan, que adoran a ambos. Y este es el caso de esta catedral. Además de adorar a ambos dioses, no tenemos que olvidarnos que la escuela fulbertista es bastante reacia con el concepto constantiniano de la Iglesia Católica Apostólica Romana y plantea una discusión bastante interesante en los derechos, ¿no? En los derechos o en las usurpaciones de la Iglesia, de las figuras de la Iglesia. Sin ir más lejos, hay una figura de San Juan al lado de una de Pedro, donde la de Pedro, pues, en una actitud muy ancha, muy exaltada, con un peto sacerdotal muy imponente, está pegado a una figura de San Juan el Bautista enmirriado y consumido, deshecho. Las autoridades de la Iglesia lo justifican con el peso que ha tenido sobre su cuerpo y su espíritu para arrastrar con la carga de la humanidad, pero en realidad está al lado de un Pedro muy bien armado, que aparentemente es como que lo estuviera consumiendo. Uh-huh. Y un reclamo constante de la verdadera Iglesia sanjuanista, que recordemos que es una idea que en el Temple también ha prosperado, pero en Francia más aún, porque recordemos que Francia tiene una cierta disputa con el concepto romano de la religión. Hablamos de los merovingios, bueno, temas mucho más complejos que hacen que se disputen los derechos, ¿no?, de la Iglesia. Y ahí esta Iglesia es marcadamente sanjuanista, tanto que apunta no al este directamente, sino a 46 grados noreste, que es el día del nacimiento de San Juan. Recordemos que de San Juan se celebra su nacimiento y no su muerte, como la de todos los santos mártires.
1: Antes hablabas de armonía, relacionándola entre Sócrates, Platón, luego hablabas de matemáticas con Pitágoras, ¿no? En esa armonía, en esa geometría sagrada, ¿qué nos podrías contar sobre esa armonía, las proporciones en sí, que fue construida esta catedral?
0: Eso es muy, muy interesante. Sabes que las catedrales no todas son armónicas. Si tú te fijas y recorres un poquito por todas las catedrales de Europa, te pasa, sobre todo en Inglaterra. En Inglaterra pasa muchísimo porque esto está dado por las condiciones políticas entre la nobleza y el clero. Muchas catedrales son enormes, pero las ves y son monstruosas. O sea, no son armónicas. Y otras catedrales son igualmente grandes, o a lo mejor no tan grandes, pero muchísimo más armónicas y que parece que respetan una estructura mucho más espiritual. Te encuentras ahí cosas que en otras catedrales no, y sobre todo incluso en las iglesias más modernas, que pueden ser grandes pero son deformes. Esto estaba dado en la antigüedad cuando los obispos o el clero o la nobleza, no solo el clero, exigían que, como habían pasado por ahí 40 o 50 años desde que se había comenzado la obra hasta el momento en que había que definir algunas partes de la nave o cuántas naves iba a tener y demás, que, bueno, que se podían remodelar, las hacían más largas o las ensanchaban más para que cupiera más gente o para que fueran más representativas del poder económico en el que había progresado la ciudad, y alteraban la armonía de esas iglesias. Los maestros de obras se negaban muy a menudo a hacer esos cambios, pero ha habido casos incluso en que se han deshecho de los maestros de obra, los han echado y han puesto a un subalterno, lo que podría decirse un compañero de obra en lugar de un maestro, que lo hacían ascender a maestro para que pudiera encargarse de la obra, porque iba a responder a las exigencias del obispo o del rey. Y esas iglesias no eran iguales. Las iglesias que han sido construidas de acuerdo a una armonía son realmente armónicas y representan ese espíritu que uno se encuentra y no sabe qué hace que uno se encuentre ante la presencia de Dios, la presencia divina. Uno dice, aquí me siento diferente. A veces la gente no termina de creer en un Dios en particular, no se fijan, no piensan, pues me encuentro con Dios aquí, pero sí se sienten extraños, como ante una extraña presencia dentro de estas iglesias. Esto está dado porque la mente reconoce automáticamente cierto tipo de armonía geométrica, cierto tipo de proporciones, que Euclides las estudiaba, discípulo de Pitágoras, para armar lo que se llamó el rectángulo euclidiano, que dio origen a todos estos recintos sagrados. Tiene que ver con la proporción áurea, que es el 1:6:18. Pues esta es la de la geometría. Pero la audacia de la escuela de Fulberto, que se rige por las normas del demiurgo platónico del Timeo, este demiurgo no ordena por la geometría, con el 1:6:18, ¿no? Este ordena por la armonía de la música. Y sabes que la música tiene diferentes escalas de acuerdo a lo que se quiera interpretar. Esta es la escala cromática, que es la normal, la de todos los que escuchamos con todos los instrumentos en el rock y demás, o la música clásica. Esta es la escala pentatónica, que es la que se utiliza para los cantos corales, para estos cantos gregorianos y demás, la escala diatónica y, en fin, unas cuantas. Y es interesante porque aparentemente esta catedral es creada con esa armonía, que no es 1:6:18, sino que oscila entre 1:21 y 1:41, que es la, si hoy día se sabe por los oscilógrafos, que es la diferencia de longitudes de onda que tienen entre uno y otro tono, entre las que tienen 7 notas o 5 notas, como la escala cromática o la escala pentatónica.
1: Reduciéndola a la mínima expresión, George, porque no me gustaría que nuestros oyentes se perdieran en esta composición, en esa armonía, conforme una catedral pues está más regida por una serie de armónicos, ¿verdad? ¿Sobre qué estamos hablando? ¿En qué nos estamos basando cuando hablamos de esa música en sí tan particular de las catedrales?
0: En que la armonía de la construcción de la iglesia no es basada en el 1:6:18 como en la geometría, sino basada en una proporción menor, 1:41, 1:21. En concreto te lo digo, cuando tú miras una iglesia formada por el rectángulo euclidiano, que es esta armonía geométrica, es muy característico que la figura que más lleva esta armonía geométrica en su propia estructura es la estrella de 5 puntas, la estrella flamígera se llama, que es la que cada una de sus ramas, digamos, cruza en un punto con relación a otra rama a 1:6:18 de la longitud de la otra línea. Una línea cruza con otra línea a una relación de 1:6:18 con la línea que tiene al lado. Esto básicamente hay que verlo, en internet se puede buscar fácilmente, se puede ver en un montón de maneras, pero esto indica que cuando tú ves un espacio euclidiano, en él se forman fácilmente, si las imaginas en el interior de las áreas, se forman estrellas, fácilmente se forman estrellas flamígeras, estrellas de 5 puntas, porque esa es la armonía que lleva. En esta iglesia no es fácil formarlas, salen deformes. Si quieres dibujarlas, las dibujas en la proporción adecuada, no salen bien, salen deformadas, porque no está basada en esa armonía. Sin embargo, tú vas a esa catedral y te sientes, tu mente recibe esa armonía como pura, igual que en las demás. Sin embargo, parece ser como más compacta. Es igualmente grande, pero es como si fuese un vehículo compacto de grandes dimensiones.
1: No obstante, George, es curioso porque, hablando de figuras geométricas, simples, por cierto, como el círculo o el cuadrado y el triángulo, los constructores eran capaces de crear las plantas y los alzados más complejos y hermosos que han llegado hasta nuestros días, ¿no? Claro, es curioso, es que... por ejemplo, yo tengo una pequeña curiosidad, porque leyendo sobre la propia catedral que aquí tenemos en Barcelona, ¿no? Y entiendo yo que la de Burgos o cualquiera de las que podamos disfrutar aquí en España también podría estar en base a lo mismo.
0: Sí, la de Barcelona, perdón que te interrumpa, es también tema de mi primer libro, el libro Vitrio, La tumba del Papa Hereje, también habla de esa catedral de Barcelona. He estado mirándola mucho para poder ubicar la obra ahí.
1: Bueno, que de alguna manera esos constructores de Chartres también tuvieron mucho que ver con la catedral esta de aquí de Barcelona, ¿verdad? Bien, pues creo recordar, leyendo algo, que el mismo constructor se basó simplemente en un báculo, en un bastón, con una cuerda, con una serie de cuentas, ¿verdad? Pues para saber exactamente cuál era la forma, la dimensión, cómo se empezaría a construir, ¿no? Y utilizaban las arenas para ir creciendo poco a poco, y que incluso hay una nota curiosa de que alguien decía que habían tirado unas monedas para que la gente luego, para retirar toda aquí arena, pues decían, voy a encontrar las monedas que hay aquí escondidas, ¿no?
0: Es posible, para delimitar, claro, sí. Para delimitar los espacios geométricos que el maestro tenía que definir previamente si eran viables de construir, a ver hasta dónde llegaban los límites.
1: Bien, vamos a seguir hablando. Tengo algún que otro dato, por ejemplo, hablando de esta catedral de Chartres, ¿no? El edificio es de planta cruciforme, con el cuerpo principal de 28 metros, organizado en tres naves. La cabecera, situada al este, tiene un deambulatorio radical con cinco capillas semicirculares. La bóveda central tiene 36 metros de altura, la más alta hasta la fecha, cuando fue construida.
0: Sí, 37 metros.
1: Eso es cuatripartita y está soportada por abortantes en el exterior. La organización en tres naves es sumamente original para la época, con la central mucho más alta que las laterales, ¿no? La cripta de Chartres es enorme, la más grande de Francia y una de las mayores de la cristiandad, tras San Pedro de Roma y la catedral de Canterbury, ¿no?
0: Así es.
1: No sé si seguir con el tema de la geometría sagrada, George, o bien cambiar un poquito y buscar ese lado secreto oculto que hay dentro de la catedral. ¿Qué es lo que guarda?
0: Esa catedral guarda, yo creo que esa es por algo la catedral más sagrada de la cristiandad, realmente es la mejor lograda. Guarda prácticamente, bueno, una gran parte de las enseñanzas esotéricas de las escuelas cristianas gnósticas, de las escuelas cristianas iniciáticas. También plantea las enseñanzas del Antiguo Testamento y del exoterismo católico apostólico romano en un justo equilibrio. Es una catedral que lo equilibra todo. Y además tiene puedes estudiar el espíritu de las catedrales en esa catedral perfectamente, porque se da la circunstancia de que todo lo característico de las catedrales está ahí. Como por ejemplo que todo lo más exotérico, como el juicio final, aunque guarda mucho esoterismo, de hecho la parábola en sí, está sobre el lado sur, que es donde la parte meridional, por donde da el sol, y por el lado norte, que es el lado oscuro, guarda todo aquello que es lo esotérico, que es cómo construir un maestro, cómo hace un maestro para construir su templo, que es lo más interesante de esa catedral. Desde el Antiguo Testamento, con las leyendas de Baal, con las leyendas de Salomón, que están en la cara norte, hasta la ascensión del Cristo, y no estoy hablando de solo de Jesucristo, ¿no? Del Cristo a los cielos, con todo un proceso que empieza desde la base de la iniciación.
1: Me ha encantado que hicieras esa gran diferenciación de exoterismo y esoterismo simple, ¿no? Con S o con X, ¿no?
0: Con S o con X.
1: Está bien, la parte externa y la parte interna de cada uno de nosotros.
0: Aquella, ¿no?, que no se le enseña a todo el mundo, y aquella que está abierta para el público que recién...
1: Correcto, que lo que bien saben guardar previamente a las escuelas de misterios, ¿no?
0: Así es.
1: Desde ese punto de vista hermético y cerrado, ¿no? Es curioso porque cuando desde el mundanal ruido, desde la gente de a pie, que no están muy avezados, por ejemplo, con el tema de esas tildes, ¿no? Esoterismo o exoterismo, que suena igual, ¿no? Pero que es diferente. Parece como que esa tilde de esoterismo, ¿no? En sí, tenga unas connotaciones hasta peyorativas en un momento determinado si no somos gente muy avezados en el tema, ¿no? Claro. Y el esoterismo es algo tan vivido, tan cercano a nuestras vidas, como, no sé, como ir a comprar pan, por decirlo de alguna manera, muy, claro, de una forma muy ruda,
0: todas,
1: ¿no?
0: Las profesiones, todas las cosas que haces, todas tienen un esoterismo, y de hecho tú estás haciendo tu programa de radio, uh-huh, y hay un montón de cosas que suceden ahí que tú sabes que tienes que resolver y que no se las dices a todo el mundo, uh-huh, y que hacen a la magia de ese programa, y la gente que lo está escuchando solo conoce una parte, que es la exotérica, lo que todos pueden conocer. Todo aquello que tú sufres para hacer ese programa, la gente no lo sabe, y eso es el el esoterismo.
1: Claro, ahí está. La familia en sí tiene un exoterismo, claro. Una parte interna y otra externa. Cuando vamos a cualquier iglesia a escuchar misa, pues no solamente vemos la parte externa de la misa, pues cargada de sus símbolos, tradiciones, etcétera, el propio rito, sino también la parte interna, ¿no? Aquí es muy velada cuando hacemos cuando el cura o el sacerdote, mejor dicho, hace la transformación de el vino en sangre de Cristo. Eso es una parte muy exotérica y muy esotérica, es muy interno porque lo está transformando, ¿no?
0: Así es. Mira, te doy un ejemplo más básico, que a lo mejor la gente la puede aprovechar en cualquiera de las catedrales que tienen, casi todas tienen esto puesto ahí. Por ejemplo, la escena del juicio final, donde está el infierno, el cielo, el Cristo Pantocrator, que viene a juzgar las almas, ¿no? Uh-huh. Entonces, esto generalmente se produce, es habitual que se produzca en el lado meridional, donde pasa el sol, ¿no? En el lado que da al sur, digamos, donde va a pasar el sol durante el día. El exoterismo de esto es que hay un Dios que te castigará si te portas mal y que te mandará al cielo si te portas bien. Eso no es ni cierto ni falso. Es un concepto que lo puedes ver mirándolo desde lejos. Ahora, cuando empiezas a meterte en él y descubres que realmente, probablemente, no es que haya ningún Dios externo de esos, los dioses externos son otros, pero el Cristo, el Dios de la barba y el Espíritu Santo no son cosas que están fuera en un cielo que es un cielo de verdad, sino que es un espacio abstracto que se circunscribe se circunscribe infinitamente al interior de la mente, que es el elemento verdaderamente metafísico, por eso está dentro de cada hombre. Y cuando ves que el sol pasa cada día por ahí y después se pone en otro sitio, te das cuenta que durante el día harás las acciones que durante la noche, al dormir, antes del despertar, te enviarán al cielo o al infierno. El Cristo Pantocrator eres tú, que te juzgarás a ti mismo cada vez que hayas terminado con las acciones del día, y despertarás al día siguiente siendo premiado o castigado por tus propias acciones y por ti, que no hay ningún Dios externo. Y por eso, todo eso está durante el paso del sol. Cuando el sol ilumina esa portada, te está diciendo, observa bien, que esto es lo que pasa cotidianamente en tu vida. Y en cambio, la gente puede pensar que vendrá un día un Dios con un garrote a decirte que te lleva el demonio y esas cosas. Vale. Esos son los conceptos. El exoterismo es uno, y el esoterismo es una vez que aprendes dónde buscar a Dios.
1: Qué bien explicado está eso. Bueno, siempre que la veamos hay que recordar que está apuntando al noroeste, a 46 grados más o menos.
0: Sí, bastante exactos, ¿eh? Pues yo me he ido a medirla porque no me lo quería creer, así que he medido y está a 46 grados.
1: Bien, cambiamos un poco de tema porque se habla mucho de esas...
0: Perdón, antes a lo mejor no hemos dicho que es porque es el día que sale el sol por los 46 grados noreste, es el día de San Juan, ¿no?
1: Sí, correcto.
0: Se celebra la iglesia por la salida del sol. No nos olvidemos que también tenemos un concepto que se podría considerar, si uno no supiese de lo iniciático, un tanto pagano, ya que lo que adoramos es el sol.
1: Desde luego, pero desde los tiempos remotos, porque el sol Ra en sí, como para los egipcios, era el gran hacedor, ¿no?
0: Exactamente, para los egipcios.
1: Y la luna era la muerte.
0: Y se adoraba a otro sol extraño que iba parejo al sol, igual que los sumerios, y que Chartres también adora.
1: Hablemos de esas profecías apocalípticas para algunos, como las profecías mayas, que yo no sé si tendrá algún tipo de representación dentro de la catedral de Chartres.
0: Hay una escultura muy interesante de Chartres, y que obviamente que no va a haber una predicción sobre el calendario maya en una iglesia cristiana, pero misteriosamente hay una advertencia, no es una predicción, sino que es más bien una advertencia de que algo pasará, No dice cuándo, pero el complejo escultórico, que es una placa con unos grabados, hacen referencia a una conjunción que se dará casualmente a fines del 2012, principios del 2013. Entonces, eso es que también lo hace muy interesante a Chartres. Y se supone que esta advertencia dice que un día así acabará el mundo.
1: Si hablamos de esos símbolos numéricos en estas catedrales, doctor Rubén Bauer, ¿podemos encontrar algún número en particular? Porque luego daremos algún que otro dato entre el 1 y el 13, que creo que es interesante que nuestros oyentes lo sepan, ¿no? Pero creo que hay algún número muy mágico, no sé si por naturaleza divina, por esa triada como es el 3, y otro que es el 9, a no ser que tú me digas algún número más muy específico, muy concreto.
0: Mira, casi todos los números tienen un simbolismo muy profundo. Casi todos los números, pero si tienes tiempo te lo cuento, porque que ¿sí? te lleva un poco de tiempo hablar de es que estos números vienen desde el origen del universo. Entonces, todos los números.
1: Hagamos una cosa, yo tengo aquí un pequeño, parafraseándote a ti, tengo aquí una serie de datos que creo que son interesantes que luego demos, pero háblame en concreto de algún número más mágico, el 3 y el 9, por ejemplo.
0: Vale. Sabes que el 3 es el primer número realmente de los pitagóricos. Uh-huh. Los pitagóricos, cuando hablamos de los pitagóricos no es por azar ni es porque nos dé la gana, sino que todas las religiones, inclusive el catolicismo y todas las que hoy rigen las filosofías, digamos, religiosas que hay en la Tierra, se basan de alguna manera en la escuela pitagórica, la geometría y demás. Entonces, cuando hablamos de los pitagóricos, que no se crea uno que es porque no se nos ocurre hablar de Pitágoras. Verás que en casi todas las iglesias, lo que hay por encima en los vitrales, sobre todo en el gótico, por encima de los santos, por encima de los papas, por encima de lo más sagrado, son figuras geométricas. Y eso no es por casualidad. Entonces, para la escuela pitagórica, que es el origen de todo esto, el 3 es el primer número. Y es el primer número impar, por lo cual es el primer número real. Es el primer número por el que empieza el sistema numérico. ¿Vale? No empieza por el 1, ni por el 0, ni por el 2, sino por el 3. Y es porque para los pitagóricos, este era uno de sus grandes secretos. Sabes que, bueno, los secretos en aquella época eran vistos un poco diferente de lo que se ven hoy. Por ejemplo, porque no se descubrieran los números irracionales que dan un secreto de los pitagóricos, pues han matado a uno de los discípulos. Pero para ellos uno de los grandes secretos era que el 1 no era un número, sino que el universo empezaba con el 0. El 0 significa la nada absoluta, que es el estado habitual y de equilibrio completo del Dios. Cuando el Dios está en su estado natural, de nada absoluta, y es todo lo que hay porque no hay creación. Eso es el cero de los pitagóricos. Los judíos en la Kabbalah le llamaban el Ayin. Se pronuncia de muchas maneras, yo lo pronuncio así, pero sí. La gente que sabe esto lo sabrá. Es Ayin, el principio de todo, el Dios que estaba quieto. Pero un día ese ser, esa entidad, toma la voluntad de conocerse a sí mismo. Así lo describe la Kabbalah. Esto es para los... el día que toma la voluntad se convierte en todo voluntad. Todo lo que hay, que antes era la nada y la quietud absoluta, ahora es todo voluntad. Y eso es el Ayin Sof para los judíos, y el para la Kabbalah, y el número uno para los pitagóricos. O sea que el uno no es un número, sino la totalidad del universo que acaba de tomar voluntad de creación. Pero entonces, para conocerse a sí mismo necesita el Dios... digamos que para poder explicarlo, reflejarse en un espejo o algo así, como si fuese un reflejo en un espejo. De ahí viene la palabra especular. Es tan importante esta idea que la palabra especular viene de ahí. Entonces, al reflejarse en un espejo para poder conocerse a sí mismo, al verse, debe en primer lugar crear los contrastes para poder emitir una luz que se llama en la Kabbalah Shekinah, una especie de luz, una especie de luz que permitirá reflejarse en ese espejo, y para eso necesita crear su contraparte, las sombras de la luz. Eso es la creación del 2, por lo cual el 2 no es un número, sino los límites para poder definir al 1. Si no puede definirse, no puede verse a sí mismo. La creación de las sombras de la luz, o del negativo o del positivo, es la aparición del 2. Por eso el 2 tampoco es un número. Y entonces comienza el proceso creativo cuando esa luz se refleja en aquel espejo que va a ser la creación. El Ayin Sofor para los judíos, para la Kabbalah, y el 3 para los pitagóricos. Uh-huh. Ese es el primer número cuando empieza la creación, por lo cual el 3 es el número que representa toda la creación. La creación incluso desordenada, la creación de la que hablamos, de cuando el Dios creó, antes incluso de que el Demiurgo pusiera orden.
1: Déjame que antes de llegar al 9 demos un pequeño en referencia a cada uno de estos números. El 1 sería la unidad, sería el todo. El 2 es la luz que marca el límite.
0: Digamos que la sombra, si quieres la luz de la sombra o la sombra de la luz.
1: Eso es, que marca el límite.
0: El que da contraste.
1: Eso es, el que marca el límite entre las luces. Marca el límite entre las luces y las sombras. El 3 es el universo creador y la manifestación.
0: Creado, el universo creado es cuando... Sí. Cuando esas manifestaciones de entre luces y sombras logra por fin reflejarse en el espejo.
1: Eso es la manifestación de la
0: manifestación,
1: de lo creado, ¿no?
0: La manifestación.
1: Eso es. El 4 sería representa la Tierra en sí.
0: El 4 es el número y el cuerpo geométrico que representan a la creación terrena, lo material, lo puramente material.
1: ¿El 5 es la pista de cómo regresar a Dios?
0: El 5 es la figura geométrica que representa es la estrella flamígera.
1: Eso es.
0: Antes y la estrella flamígera se caracteriza porque en todos sus cruces, las proporciones de sus líneas llevan la pista de todo el universo, el 1,618, el número de la proporción áurea. Por eso es la que te dice cómo expandirte al universo divino nuevamente.
1: Es curioso que esta estrella flamígera, los satanistas la han utilizado también de forma invertida, haciendo gala de Lucifer, ¿no? Del satanismo en sí.
0: Eso es producto de la ignorancia. El satanismo no puede existir. O sea, existirá un movimiento de gente que quiere que exista Satán, que es lo mismo que aquella gente que quiere que Dios sea un ser de barba blanca que vendrá un día con un garrote a juzgar. Eso es producto de la ignorancia. Toda persona que comprende que todos los libros sagrados y todos los símbolos, todo lo que se habla de la historia supuesta del pueblo de Israel, los libros que vienen encriptados, vienen para que tú entiendas que todo eso es ni más ni menos que un proceso que se forma en el interior de la mente y que tanto ángeles como demonios están formando parte de tu propio ser y que depende de a quién le des más poder, serás mejor o peor persona. Comprenderás que no existe ningún Satanás, ningún Lucifer, ningún cielo y ningún infierno donde tengas que ir a pagar tus culpas. Entonces, este movimiento satanista que toma elementos, que coge símbolos pitagóricos para poder convertirlos en algo completamente profano y exotérico y que no tiene ningún sentido filosófico, es lo mismo que hizo Hitler cogiendo una esvástica y convirtiéndola en un signo que hoy termina por representar un genocidio y realmente es un símbolo sagrado hindú que tiene 6.000 años de antigüedad y que nos habla del destino.
1: No obstante, no te olvides, George, que la propia Iglesia Católica nos habla de ángeles y demonios, nos hablan de esos exorcismos, nos hablas de esos demonios, ¿verdad? Y lo tenemos ahí en el propio credo y en
0: manifestaciones. Pero nos habla de ello, ¿eh?, en el exoterismo, de la comunicación a la gente que no ha estudiado este concepto. Porque yo no creo que en este momento realmente haya mucho sacerdote, sobre todo de orden iniciado, que mantenga estos conceptos más que para decírselos a la gente.
1: Yo te podría presentar a muchos sacerdotes que están estudiando incluso cómo extraer demonios y hacer exorcismos. Más de 40.000 cada año se llevan adelante. Presenta la propia Iglesia.
0: Es complejo. Porque el demonio, por definición, tanto como el Dios, está dentro de ti.
1: Ya, pero eso es complejo para el iniciado y para el que no es iniciado. O sea que...
0: Pero ojo, eso no es lo mismo que esto de decir, como ha dicho la Iglesia un día, la estrella no se puede adorar, Lucifer pasa a ser un demonio de la legión, porque no olvidemos que, por ejemplo, Lucifer hace referencia a las cifras de la luz, y Lucifer es aquella estrella de la mañana que es la que precede la salida del sol. Antes era adorada como la estrella que traía la luz, y no... Nunca fue un demonio, hasta que de repente, bueno...
1: Un ángel caído, sí, que se le cayó la esmeralda de la frente.
0: Esa es la historia, bueno, que dibuja, que representa también otras cosas. No te olvides que todas estas historias están encriptadas. Cuando hablamos de que en las bodas de Canaán fue Jesús y convirtió el agua en vino, vamos, no podemos creer realmente que quiere decir que sí, que realmente fue, cogió unas jarras de agua y las convirtió en vino, porque entonces vamos a pensar que Dios mandó a la tierra un cantinero, y eso no es así. Lo que está hablando es de que, por ejemplo, un elemento sin ninguna espiritualidad, como es el agua, que se la considera un elemento inerte, como la gente que ahí estaba seguramente en esas bodas siendo inerte a la verdadera fe, por así decirlo, probablemente Jesús lo que hizo fue convertirlos, darle eso una espiritualidad, darle el espíritu a aquello que no lo tenía, probablemente bautizándolos o convirtiéndolos a su propia orden, esenia, o a su fe o a su religión, y convirtió el agua, que era un elemento sin espíritu, en un elemento espirituoso como el vino. Entonces, el libro está encriptado para que la gente que lo pueda entender lo entienda. Si lo vas a leer tal cual está escrito y vas a creer que eso es una historia real, te vas a confundir mucho.
1: Claro.
0: Que es lo que pasa hoy día.
1: Está claro. Es más, la propia Iglesia siempre nos habla y nos abunda diciendo que lo que pretende el demonio es confundirnos y hacernos creer que él no existe, precisamente por eso, ¿no? Pues para poder hacer de su capa un sayo, es lo que nos dice la Iglesia en sí.
0: Pero
1: ¿no?
0: Fíjate que eso es un concepto esotérico para analizar esto. Tampoco está errado. Porque el demonio está dentro de ti y bien puede confundirte. Eres tú mismo, tú eres tu Dios y tu demonio. En el centro de tu mente, en ese espacio metafísico que representa el centro del círculo, es donde están ambas cosas. y depende de cuál, de por cuál de ellas te dejes influenciar.
1: Un día te presentaré a uno de los exorcistas que tenemos aquí en Barcelona, o bien el que está en el Vaticano, que es amigo de este programa, para hacer una pequeña tertulia entre ambos, sí, él y tú, para que cada uno nos deis vuestra postura de ese demonio. Tú, desde el punto de vista, pues posiblemente, permíteme la expresión, más racional, ¿no? Y desde el punto de vista más metafísico, que nos lo dé este sacerdote y que nos hable de ese demonio que le está estudiando, que él viene a abordar, que viene a hacer exorcismos, si no todos los días, casi todos los días, al menos la propia Iglesia las viene haciendo, extrayendo demonios o extrayendo esas energías perturbadoras, oscuras, etcétera, etcétera. Pero eso lo prepararemos para algún día.
0: Y de la forma en que lo manejes, pues puede haber muchas formas de manejar.
1: Correcto, correcto, correcto. Bueno, pues era interesante escucharos por ambas partes. Nos habíamos quedado en el 5, era un pequeño paréntesis. Sí. Estamos ya en el 6, que sería el símbolo del hombre en función de Dios, si te parece.
0: Mira,
1: bien.
0: El 6, fíjate qué cosa interesante con el tema del 6. Tú sabes que puedes representarlo, por ejemplo, geométricamente, en la estrella de 6 puntas, que son no más que dos triángulos puestos al revés. Sí, sí. Te ubicas, ¿verdad?
1: La estrella de David, sí.
0: Vale, que también es el símbolo hoy del Estado de Israel, uh-huh. ¿Sí? Sin embargo, y es una cosa muy curiosa, porque ese nunca fue un símbolo de los judíos, ya que el sello de Salomón era en realidad una estrella de 5 puntas, sí, y no de 6. Sí. Y nunca habían utilizado este símbolo. Este es un símbolo que aparece en la posguerra para identificar al Estado de Israel y que posiblemente aparece sobre el siglo XVII o XVIII en algunas referencias a que los judíos se nucleasen detrás de un símbolo y escogen este. Pero este no es un símbolo típicamente del judaísmo, ya que hace referencia al Cristo.
1: No era un símbolo arcadio, ¿no?
0: ¿Perdón?
1: ¿No era un símbolo arcadio la estrella de 6 puntas, ¿no? Que lo cogieron el pueblo de Israel, lo utilizó, ¿no?
0: Claro, es un símbolo que se ha utilizado desde la antigüedad, pero que no se refería al pueblo de Israel, sino sí, que sí, se refiere al contacto del hombre con su Cristo, con aquel... Vamos a ver, el Cristo en realidad es un concepto griego, sí, sí, que define al Hijo del Hombre. El Hijo del Hombre es alguien que está dentro del hombre y que el hombre tiene que descubrir y hacer nacer. Eso es algo que está dentro de ti y que tú puedes, digamos, cultivar y hacer desarrollar dentro de tu propia mente. Un ser mejor, es una persona mejor, que alcanza lo máximo que se pueda dentro de la maestría o la divinidad. Eso es un Cristo, un ungido que está dentro de tu propia mente, lo tiene todo el mundo.
1: Vámonos al número 7, estaría...
0: No, pero quiero decirte esto del número 6. El número 6 representa, en el triángulo, con la punta hacia abajo, al hombre terrenal, y con la punta hacia arriba, aquel que ha descubierto a su Dios. Representa al Cristo, es un símbolo crístico. Por eso es tan curioso que ahora represente al pueblo judío, cuando en realidad el pueblo judío es el que esta filosofía no la lleva tan a rajatabla, ¿no?
1: Desde Malkut, ¿no?
0: Desde Malkut, que es el reino.
1: Correcto.
0: Sube desde Malkut. Mira, fíjate que el triángulo ascendente con la punta hacia arriba sube desde Malkut hacia Keter, la corona, y con la punta hacia abajo desciende hacia Malkut. El hombre impuro es el triángulo hacia abajo, el hombre en lo material, y el hombre que encuentra a su Dios es el triángulo hacia abajo y hacia arriba.
1: En ese árbol de la vida de los sefirotes que podemos encontrar en la Kábala, ¿no?
0: Claro.
1: Bien, nos vamos al 7, que sería la representación del el ciclo, ¿no?, en sí.
0: El ciclo de lo que se desarrolla, por ejemplo, en lo material, es el número del magisterio, el número del hombre que ha completado su ciclo de aprendizaje. Son ciclos que se pueden repetir uno tras otro y que cada vez que se encierran, lo cierran, son 7 los infiernos y los cielos, los infiernos del Dante, los cielos son 7, casi todo lo que es 7 tiene que ver con el ciclo, por eso los días de la semana también son 7, y que es un elemento natural.
1: Porque
0: lo diferenciamos del ciclo general, global, de la creación completa, que está representado por el 10, el 1 con el 0.
1: Nos vamos, George, ya vamos acabando al 8, que sería la representación, el primer giro hacia la espiritualidad de la tierra al cielo, ¿no?
0: Sí, es que interesante este concepto, que es muy bueno porque se ve en las catedrales góticas y románicas también, cuando en estas torres que son cuadradas, que parten del cuadrado, del número 4, ¿sabes?, que son cúbicas, uh-huh, en la parte superior se convierten en octogonales, ¿no? Uh-huh. Octogonales. Uh-huh. Entonces, el 8, que también está representado, y muy representado en el mundo árabe, por un cuadrado que parece estar girando sobre otro, ¿sabes?, un cuadrado superpuesto sobre otro con desfasado, ¿no?, uh-huh, que tiene ocho puntas, ¿no?, una estrella de 8 puntas, representa a esa intención que tiene la materia, recordemos que el 4 es lo material, cuando tiene la intención de convertirse, de ir otra vez hacia el círculo, que es la representación de lo divino, del universo espiritual, y entonces ¿qué hace? Intenta girar, ¿vale? Ese primer giro, que es el número 8, es el que está representado en la torre de las catedrales románicas como un intento de lo material en convertirse en espiritual, la primera impregnación de lo espiritual en lo material.
1: El eterno retorno.
0: El intento de regresar, y por eso está hacia arriba, hacia el cielo. Muchos lo definen como el purgatorio. También lo definen con el purgatorio junto con los triforios, que son las áreas que están intermedias entre el suelo y el techo de una catedral como la de Chartres.
1: Se ha utilizado el 8 para infinidad de cosas. Es más, Fernando Católico, creo recordar, los amigos andaluces, los sevillanos, por ejemplo, lo sabrán muy bien con el tema del no madeja do, que dijo Fernando Católico. El no madeja do era una expresión que utilizaba de forma simbólica, ¿verdad? El 8 tumbado, ¿no? Ahí como si fuera una madeja, ¿no?
0: Así es. El símbolo del infinito.
1: Sí. Eso es, el eterno retorno. Nos vamos al 9. ¿Es el hombre consagrado hacia caballero o el maestro también?
0: El maestro, es que el maestro tiene varios números. Tiene el 7 y el 8 y el 9. Porque en realidad el magisterio es un cierre de ciclo, pero después continúa cultivándose hacia intentar volver a su universo espiritual, el hombre. Y cuando ese 8 agrega un punto central, que es ni más ni menos que el hombre creado, y ese hombre recibe esa influencia de lo espiritual en el medio material, en él, en el hombre, es un hombre perfeccionado. Y eso representa el 9.
1: Estamos en el 10, que es un poco lo que antes tú comentabas entre el 1 y el 0, que une el todo con la nada absoluta.
0: Así es. Eso cierra el ciclo de la creación completa.
1: Eso es. Nos vamos ya. Nos hemos saltado. Bueno, el 11 sería entonces la suma de...
0: El 11 no es un número muy mágico. ¿No? No se usa mucho entre números mágicos.
1: Es un número maestro, pero no es mágico.
0: No es un número mágico, el 11. Quiero decirte que en esta conversación no tiene mucha magia. Tiene otras aplicaciones más prácticas.
1: Correcto.
0: Realmente no. Del 10 pasamos rápidamente al 12, porque es el número siguiente.
1: Vamos al 12.
0: Por eso el 12 es tan representativo, porque los 12 apóstoles, los 12 meses del año. La gente ha buscado siempre...
1: Las 12 tribus de Israel.
0: Pasar su vida en el 12, claro. Entonces es un número que se ha aplicado con mucho simbolismo. Mira, si te decía que el 8 es el número que representa el primer giro del círculo hacia la espiritualidad, de lo material hacia lo espiritual, del cuadrado hacia el círculo, el 12 es el siguiente giro, un siguiente nivel. ¿Vale? Son, en lugar de el cuadrado girando una vez sobre otro cuadrado, es dos veces, es otro giro más. Son 12 puntas, representan las 12 propiedades del tiempo y del espacio, las 12 dimensiones.
1: ¿Lo de cuadrar el círculo, qué significaría, George?
0: Pues esa es la antigua expresión alquímica de conseguir que lo espiritual y lo material se unan. Uh-huh. Y estamos hablando de eso, ¿eh? Porque una de las formas de conseguir la circularidad del cuadrado, que sería lo más adecuado cuando queremos hablar de volver, porque la cuadratura del círculo es cómo expresas lo espiritual, digamos, ese paso de energía a materia. Esto tiene muchísimas aplicaciones. Estamos hablando incluso de Big Bang, estamos hablando desde el concepto de que se forma energía en materia y cuáles son las fórmulas para comprenderlo desde el punto de vista de los símbolos. Estamos hablando de cosas muy complejas.
1: Déjame ya que acabe con el número 13, que representa el ojo de Horus, la forma en que te ve Dios, ¿no?
0: El número 13 es un número tan conflictivo, porque no es que traiga mala suerte, sino que representa, viste que cuando comenzamos hablábamos de que la Shekinah es esa luz que hace que el creador se refleje en un espejo. Uh-huh. Pues el 13 representa al que te ve del otro lado del espejo. Representa ese ojo que te ve del otro lado. Y la pregunta es, ¿quién mira a quién? ¿Es el Dios al hombre o es el hombre a Dios?
1: Me ha encantado, Jos Wembauer, doctor, médico, neurofisiólogo y criminalista forense, autor de este fantástico libro La Dama de Chartres, de Cogno Ediciones. Hablar contigo un día más en este tu programa, George, de verdad que sí, siempre es un placer encontrar gente de tu valía.
0: Muchísimas gracias, Pedro. No, sino yo hago lo que puedo. La valía es tuya y del programa, realmente, que hacéis unas cosas originalísimas y muy buenas allí.
1: Bueno, pues vamos a seguir nutriéndonos de especialistas de la talla de nuestro buen amigo Jos Wembauer, hoy, mañana y siempre que él nos lo permita. Doctor, mil gracias.
0: Gracias a vosotros y muy buenas noches a todos vuestros oyentes.
1: Ha sido un verdadero maestro esta noche en Luces en la Oscuridad. Buenas noches.
0: Buenas noches.

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0: Más allá de paradigmas históricos, de concepciones filosóficas, de doctrinas religiosas e ideologías políticas, para algunos filósofos existe un conocimiento, en mayúscula, que trasciende el espacio y el tiempo y que nos habla de la verdadera esencia del ser humano, del universo y de la realidad, tanto visible como invisible. Es lo que algunos autores han denominado filosofía perenne o tradición primordial, y que se despliega a través de una serie de disciplinas y saberes casi olvidados, cuando no distorsionados, que han sido relegados por el hombre moderno a mera superstición. Pero, ¿cuáles son los principios de la filosofía perenne? ¿Qué es la ciencia sagrada? ¿Cuáles son los verdaderos objetivos de la alquimia o cómo puede la astrología ayudarnos a desarrollar estados más elevados de conciencia? Para responder a estas y otras cuestiones, tenemos con nosotros a Sergio Trayero, licenciado en filosofía, astrólogo y autor de las obras Dimensiones de lo Real y Los Planetas. Sergio, bienvenido a Luces en la Oscuridad. Buenas noches.
1: Hola, buenas noches. Bien hallado. Muchas gracias por la invitación.
0: Gracias a ti, Sergio. Bueno, en 1945, el escritor y filósofo Aldous Huxley, autor de Un mundo feliz y de Las puertas de la percepción, publicaba la obra La filosofía perenne, aunque de hecho ya Leibniz en el siglo XVII había acuñado el término filosofía perennis para referirse a un conjunto universal de verdades y valores comunes a todos los pueblos y culturas. Pero, ¿cuáles serían los principios de la filosofía perenne?
1: Efectivamente, como comentas, la noción de filosofía perenne sobre todo se dio a conocer a través de Aldous Huxley y su obra homónima, aunque ya de antes otros autores habían hablado de ella, principalmente Leibniz en su momento, pero en el siglo XX René Guénon también lo dio a conocer, y básicamente se trata de desentrañar el aspecto universal y atemporal que se esconde detrás de toda tradición, o sea, toda forma tradicional, toda cultura, todo desarrollo civilizatorio ha tenido, más allá de los desarrollos externos y sociales, un aspecto interno, sagrado, esotérico, que nos abre a la divinidad, a la conexión con la fuente original de la que todo procede. Y la filosofía perenne estudia ese aspecto nuclear, ese aspecto esotérico que está detrás de toda expresión humana.
0: Mm-hmm. Claro, es que en lo que es la tradición occidental, ¿no? Es todo lo que ha sido, todo lo que corresponde a la faceta espiritual del ser humano parece que se ha justificado como una mera necesidad, ¿no? Del hombre ante el vacío existencial, ¿no? Que es aterrador, ¿no? Entonces entiendo que un poco, por contrapartida, en nuestra cultura, en la cultura occidental, no se le da cabida, ¿no? A que ello sea una realidad, que exista realmente una faceta espiritual del ser humano, ¿no? O sea, se atribuye más a esa necesidad existencial de crear tótem, ¿no?
1: Sí, efectivamente. Bueno, hay una visión antropológica más psicologista que habla como de una necesidad, ¿no? Como si fuera que, bueno, en parte es verdad, pero más que una necesidad es algo más vinculado al autoconocimiento de lo que somos en realidad, de nuestra esencia divina que todos llevamos dentro, ¿no? Uh-huh. De hecho, ha habido autores, como por ejemplo el conocido historiador de las religiones Mircea Eliade, que llegó a definir al hombre, al homo, como homo religius, no me acuerdo cómo era, pero hombre religioso, ¿no? En el sentido de que incluso más allá del homo sapiens, ¿no? Que se conoce más desde la biología, como que el hombre, lo que define a la esencia del hombre es su esencia interna divina, ¿no? Pero que, claro, ha quedado ocultada, entonces hace falta un ritual, hace falta un conocimiento sagrado para religarnos. O sea, el término religio en el sentido primordial, en el sentido de religarnos a la fuente, no en el sentido común, vulgar, de religión más dogmática como lo entendemos hoy en día, ¿no? Entonces, la esencia del ser humano, más que una necesidad, una carencia, que sí que es verdad que es ese vacío, pero es su núcleo esencial, no es algo que le falte y tiene que adquirir fuera, sino que es su propia naturaleza a descubrir.
0: Sabemos que en nuestro paradigma cultural, la racionalidad y el empirismo se consideran como las únicas vías válidas a la hora de adquirir conocimiento, de llegar a la verdad. ¿Qué consideraciones podemos hacer al respecto desde el prisma de la filosofía perenne? ¿Cómo podemos acceder a la verdad más allá de la lógica o la razón?
1: El tema de Occidente es Occidente es un, sobre todo la filosofía moderna de Occidente ha llegado a unos callejones sin salida y a unas dicotomías, a unas dualidades entre, bueno, racionalismo y empirismo, entre mente y cuerpo después de René Descartes. Entonces, claro, ha quedado todo como muy fraccionado y evidentemente como somos hombres occidentales, pues hemos nacido en nuestra cultura y nuestra mente está prefigurada con todo esto, ¿no? Entonces tenemos una visión de la realidad como muy fragmentada, muy dualizada y nos es difícil comprender, por ejemplo, la intuición que tenían los pueblos originales, que estaban totalmente conectados con la naturaleza, aunque todavía pueden quedar restos de esto en el chamanismo, en ciertos líneas más indígenas, pero que el hombre occidental, su mente cartesiana, pues evidentemente se ha dualizado y está como muy tapada esa intuición que muchos autores, desde René Guénon, desde la escuela perennialista, le llamaron intuición suprarracional, para hablar de esa una facultad. Incluso hay líneas más también de la espiritualidad islámica, del sufismo, que hablan el ojo del corazón, porque los antiguos en el corazón veían como la facultad espiritual estaba en el ojo del corazón, que era donde residía el

0: Claro, es que sería un poco la idea de que el intelecto, ¿no? Que para desarrollarse necesita dividir, ¿no? Aquello que percibe, ¿no? Que es lo que nos lleva a cuantificar, ¿no? A establecer esto empieza aquí, termina allá. El intelecto sirve para muchas cosas. Lo que pasa es que parece que lo queramos utilizar para otras que quizá no sirven, ¿no? Como por ejemplo para entender la vida misma. Quizá no podemos entender la vida misma desde el intelecto, ¿no? Tenemos que ir a otros centros de nuestro propio ser. Supongo que la idea va un poco por ahí, ¿no, Sergio?
1: Sí. Sí, la mente, a ver, no hay que negar la mente dual, evidentemente, porque en el sentido funcional y práctico, en la cotidianidad y en el día a día, o sea, es una mente instrumental, a veces se la ha llamado también la mente instrumental. Entonces, a nivel instrumental, pues es necesario en la práctica del día a día, ¿no? Pero no te realiza, o sea, un instrumento, pues bueno, te sirve, pero para realizar tu esencia necesitas acceder a ese tipo de intuición o de esa facultad interna que todos tenemos dentro dormida y que nos hace percibirnos como desde la totalidad, desde el absoluto, no como un ser fragmentado, aislado, deambulando por ahí, que siempre va... Claro, el tema está que si nos quedamos solo en esa mente instrumental dual, siempre como que necesitamos algo de fuera que nos llene. Y cuando tenemos deseos hacia el mundo, ¿no? Cuando consiga X... ya me sentiré bien, lo consigues y sigue estando el vacío, y otra vez, y otra cosa, ¿no? Entonces, siempre hay un vacío mientras se busque hacia afuera, ¿no? Por eso, esa intuición de la que hablo es una vuelta hacia el corazón, hacia el recuerdo, ¿no? También, que se hablaba incluso desde la filosofía platónica, aquí en Occidente, la reminiscencia, el recordar lo que somos, que es volver al corazón, recordis, ¿no? A esa facultad, volver a esa unificación interna, ¿no? Entonces de eso se trataría.
0: Es curioso ver cómo la etimología nos da pistas, ¿no? De las cosas, ¿no?
1: Totalmente.
0: Desde hace unos meses, Sergio, impartes el curso Introducción a las Ciencias Sagradas, en el que abordas los principales saberes sagrados que han sido legados desde los orígenes de la humanidad. Pero, ¿cómo definirías las ciencias sagradas y cuáles serían sus principales disciplinas?
1: Bueno, las ciencias sagradas es un concepto que a veces se ha usado para referirse, especialmente aquí en Occidente, a esos campos del saber que han quedado un poquito relegados y se han metido en el saco del esoterismo, como pueden ser la astrología, la alquimia, la cábala, la numerología. Estos saberes ancestrales, que a partir del siglo de la Ilustración, del racionalismo moderno, pues se quedan, erradican de las universidades, del ámbito académico, y son vistos como superstición hasta el día de hoy, desde ese academicismo, pues estos saberes que han estado, son inherentes al ser humano y cada, como he dicho al principio, cada tradición ha desarrollado su propia filosofía perenne. Pues aquí en Occidente también se desarrollaron sus propias formas de astrología, de alquimia, de cábala, principalmente lo que vino mucho del hermetismo egipcio, también de Mesopotamia, a través de Grecia, bueno, de diferentes fuentes que nutrieron a todo lo que es la tradición esotérica de Occidente. Y estas ciencias sagradas pues son estos campos principalmente, ¿no? Astrología, alquimia, numerología, cábala, historia sagrada también. Bueno, son un poco los campos que yo he estudiado y doy cursos también.
0: ¿Crees que este olvido que hemos vivido aquí en Occidente, ¿no? de estos saberes ha sido deliberado por parte de unas élites, para ponernos un poco conspiranoicos? ¿O forma parte de una evolución natural de nuestra civilización? No sé si por una cuestión que viene también determinada o señalada por ciertos ciclos astrológicos.
1: Sí, bueno, yo respondería incluso las dos cosas. Ajá. Sí que es verdad que hay una inercia cultural de siglos, incluso milenios, que va formando el transcurrir de los tiempos, ¿no? Y bueno, yo estudié filosofía, soy licenciado en filosofía y siempre me ha interesado la historia de las ideas, ¿no? Cómo evolucionan las ideas, cómo evoluciona el pensamiento. Y si haces una historia de las ideas en Occidente, ves cómo se va todo cada vez más.

0: más rarificando y cómo hay un alejamiento del ser original, que el propio filósofo Heidegger, por ejemplo, del siglo XX, habló del olvido del ser, que lo que caracterizaba a la filosofía occidental había sido el olvido del ser en el sentido de ese aspecto, el misterio que hay detrás de las cosas, que el pensamiento occidental lo había olvidado, ¿no? Entonces, eso, por un lado, es como un destino, incluso providencial, porque todo lo que ocurre, ocurre porque la providencia quiere, ¿no? Entonces, parece que Occidente tiene un destino en este olvido del ser, de ese origen, y es lo que nos ha llevado a la fragmentación que hablábamos del conocimiento y el vacío existencial por la falta de espiritualidad, ¿no? Pero también es cierto que en esta inercia, que ya viene, pues incluso es que podría, antes de la modernidad podríamos verla desde el racionalismo griego ya. Pero bueno, sí que es verdad que en la modernidad, principalmente desde el siglo XVIII, con el movimiento de la Ilustración, paradójicamente, en contra de lo que mucha gente se piensa, porque es lo que nos han enseñado las escuelas, sí que hay una intencionalidad ahí de purgar a estos saberes. Del movimiento ilustrado, los ilustrados hablaron solo de la razón, el uso de la razón como la mayoría de edad del hombre, y crearon el enciclopedismo, ¿no? La enciclopedia francesa, y ahí establecieron los saberes que eran académicos y los que no. Entonces sí que hay una intención, y todo el sistema académico de la educación oficial en el siglo XIX y XX sigue eso, y sí que ha habido una intención desde la parte del poder de erradicar estos saberes, siendo que han quedado ocultos y se siguen usando por élites de poder. Pero es como si ellos se los han guardado para ellos mismos, ciertas élites, y a nivel público académico los han quitado. Uh-huh. O sea que yo lo veo un poco así.
1: Uh-huh. O sea que no sería tanto por una ignorancia de estas mismas élites, sino un intento deliberado de hacerse estos conocimientos, de hacerse los suyos, ¿no? Para dominar quizá el resto de la humanidad de alguna manera.
0: En cierto modo, sí.
1: Uh-huh. Bueno, por otro lado, cuando hablamos de ciencias sagradas, tú distingues entre dos esferas de la realidad, que serían la metafísica y la cosmología, ¿verdad, Sergio?
0: Uh-huh.
1: ¿Cómo se diferencian? ¿Cómo definimos ambos conceptos?
0: Bueno, esta es una distinción que ha hablado mucho la filosofía perenne, la escuela perennialista, principalmente a partir de su máximo exponente, el francés René Guénon, pues es el que diferenció más estos términos, que muchas veces se usan indistintamente, pero bueno, hay unos matices, en el sentido que, bueno, metafísica es, su etimología pues indica todo aquello que nos lleva más allá de lo físico, ¿no? Es como, incluso sería sinónimo de sobrenatural, o sea, sobrenatural sería un sinónimo de metafísica, ¿no? Uh-huh. Entonces es todo lo que trasciende el mundo fenoménico, todo lo que trasciende lo que percibimos con los cinco sentidos, con lo fenoménico, y nos abre a lo invisible. Y ahí entra de todo, ¿no? Ahí está todo. Ahí. Pero básicamente en la filosofía perenne se habla de esa región de lo inmanifestado, se habla también, ¿no? Todo la región inmanifestada, lo más profundo del espíritu, que está inmanifestado, que no está revelado. Y la cosmología es el aspecto manifestado y revelado de ese espíritu a través de la naturaleza, a través de los ciclos, de la física, de todo lo que son las ciencias cosmológicas que estudian el cosmos. Porque se distingue, una cosa es el cosmos, la creación, y otra cosa es la divinidad en sí. La divinidad en sí de primeras está oculta y tenemos que dar un salto metafísico para acceder a ella, a lo que se llama la trascendencia. Y el cosmos es la revelación, la manifestación, o lo que se llama también la inmanencia de esa divinidad.
1: Cuando profundizamos en las tradiciones orientales, o al menos en algunas de ellas, topamos con el concepto que ya has mencionado en alguna ocasión de no dualidad, ¿no? Lo que para la mente occidental puede resultar un tanto complejo de integrar, ¿no? El concepto de no dualidad. ¿Cómo podemos comprender esta idea? ¿Qué es la no dualidad, Sergio?
0: Bueno, esto es difícil. Primero, que con palabras es difícil, por la misma definición. los maestros dicen que, bueno, que evidentemente no hay lenguaje para acceder a la no dualidad más que, por ejemplo, el del silencio, ¿no? Entonces, de primeras decir esto, o sea, la no dualidad es un estado de conciencia que se revela en el silencio y en la soledad total, en la ausencia del ego, o mejor dicho, en la ausencia de esa mente dual. Entonces es algo vivencial y experiencial, y hay diferentes grados y niveles, pero es el fin de la realización espiritual, es ese estado unificado de conciencia que al que nos lleva la intuición del corazón, como decía al principio, pero que, claro, no está presente de inmediato, ¿no? O sea, hay que hacer como un trabajo espiritual o para acceder a él, ¿no? Entonces, se le llama no dualidad a veces, se podría llamar también unidad, ¿no? Ese estado de unidad, pero es incluso para enfatizar más de que la no dualidad es lo que trasciende toda dualidad. Entonces, es ese estado de conciencia en el que no hay ninguna dualidad. Entonces, tal vez la dualidad más difícil o más dura de batir sea entre lo interno y lo externo. Ajá. Es decir, nuestra conciencia percibe una interioridad, que es lo que llamamos nuestra psique, nuestra psicología o nuestra mente incluso, ¿no? Tenemos todos un mundo interno, unas emociones, unos pensamientos, unas sensaciones, y nuestra conciencia también percibe un mundo objetivo, externo, de formas, de otros seres. Entonces, esa tal vez sea la dualidad más dura, más difícil de erradicar, pero desde esa conciencia no dual no se ve distinción entre lo de dentro y lo de fuera, o mejor dicho, se ve lo de fuera también se ve como una parte tuya, aunque tampoco es parte, es como una prolongación tuya. O sea, muchos maestros no duales de la India, especialmente, la no dualidad en la India se le llama Advaita, es la no dualidad, y hay muchas líneas, muchas corrientes. Y hablan de muchas prácticas, muchas sadhanas, de que tienes que percibir el mundo externo como si fuera una prolongación de tu propio cuerpo, por ejemplo, de muchas prácticas de meditación, es decir, todo lo que percibes externamente, verlo como si fueras tú mismo, es decir, ampliar tu conciencia a todo lo que percibes y nunca verte como separado en la dualidad. Entonces, es complicado de explicar, pero ahí, bueno, es más algo vivencial y es el mismo camino espiritual.
1: Claro, es que ¿en qué medida, Sergio, crees que para poderse desarrollar a nivel espiritual y en esta percepción no dual es indispensable llevar a cabo algún tipo de práctica? Es decir, que el conocimiento respecto a la dimensión espiritual del mundo, al ser algo vivencial, no puede alcanzarse mediante el intelecto, por mucho que leamos o por mucho que pensemos, ¿no? Hay que meditar, por decir algo, para poder desarrollarse en esta no dualidad.
0: Esto no hay una fórmula mágica que funcione para todo el mundo. Primero, porque cada sujeto pues tiene una idiosincrasia, una naturaleza interna, entonces lo que le va bien a uno le va bien a otro, y hay diferentes caminos, diferentes vías, ¿no? En la India se habla, por ejemplo, de tres vías: el Jnani Yana, que es el camino del conocimiento; el Bhakti Marga, el camino de la devoción; y el Karma Marga, que es el camino de la acción. Entonces son diferentes caminos y vías de realizarte. Hay personas que realizan esto a través de hacer acciones bondadosas o hacer una entrega en sus actos. Hay personas que se realizan a través de la devoción, a través de la entrega emocional hacia la divinidad, y hay personas que se pueden realizar más usando bien el intelecto. O sea, el intelecto no tiene por qué ser contraproducente, porque es una herramienta. Si el intelecto lo diriges a estudiar y a meditar textos sagrados, te puede ayudar. Igual que el cuerpo, si lo llevas a buenas acciones, te puede ayudar. Y las emociones también. Entonces, estas tres vías de la India lo que te hablan eso es, hay personas que, bueno, son más de usar el cuerpo, otras más de usar las emociones, y otras más que son más mentales, más intelectuales. Entonces, hay caminos que, o sea, son herramientas. Tenemos un cuerpo, unas emociones y una mente. Y esas son las herramientas de nuestro trabajo espiritual. Entonces, habrá unas personas que tendrán predilección por una o por otra. Uh-huh. Y hay diferentes, pues esto, prácticas de, que se basa en eso, usar la herramienta de lo que somos para, como trampolín hacia ese estado para llegar a ello, ¿no?
1: Uh-huh. ¿Podemos hallar, Sergio, referencias a este concepto de no dualidad en algunas tradiciones occidentales? Porque por lo general se asocia más a las tradiciones orientales, pero no sé si en el misticismo cristiano o en la filosofía hermética se puede hallar este concepto de no dualidad.
0: Sí, el tema está que, claro, se ha preservado mejor en las tradiciones de, principalmente de la India, del Tíbet y de la China. El taoísmo en la China, el budismo tibetano, el Vedanta y el Shivaísmo de la India, son donde siempre recurrimos a esos conceptos porque ahí se han preservado muy bien esas tradiciones y está como muy claro, ¿no? Pero eso no quita que en Occidente hubiera sus formas de no dualidad, evidentemente. Lo que pasa es que ese proceso de enrarecimiento que he explicado de Occidente pues las ha tapado bastante, ¿no? Sí que es verdad que se ha señalado muchas veces una forma de un tipo de misticismo cristiano que era puramente dual. Principalmente se ha hablado mucho del maestro Eckhart. Eckhart tal vez sea lo más no dual que hay en la tradición cristiana, en el sentido de las formulaciones que hace de su vivencia interna de entre la divinidad la divinidad que hay detrás de Dios, que llama él, incluso que es una nada. Tiene conceptos muy interesantes, a veces paradójicos, ¿no? Entre la criatura y el creador. Luego había otras formas más que son más de misticismo dentro del cristianismo, como puede ser San Juan de la Cruz, Santa Teresa de Jesús, que no son expresamente no duales, pero que es más desde ese bhakti yoga, desde esa parte más devocional, también como vías, ¿no? Más místicas, más sentimentales, por decirlo así. Y luego la cábala. La cábala es puramente no dual. Entonces, la cábala también es un aspecto esotérico que también en Occidente también influyó bastante e incluso se desarrolló una cábala cristiana, ¿no? Entonces, tal vez sea lo más no dual que ha llevado Occidente es esto. Luego también corrientes neoplatónicas también, el neoplatonismo también desarrolló mucho. O sea, neoplatonismo, hermetismo, este misticismo cristiano y la cábala. Eso es principalmente lo que se desarrolló más en el sentido no dual en Occidente.
1: Ligada a este desarrollo espiritual que estamos hablando, ¿no? Del ser humano, existe la noción de estado adámico del hombre. No sé si lo he leído en tu web. ¿En qué consiste? ¿Qué es el estado adámico?
0: Bueno, esto vendría más de la cábala, incluso, ya que ahora mencionábamos el Adán. El Adán Kadmón, que habla la cábala habla, pues eso, el Adán Kadmón es el hombre original, el hombre primordial, ¿no? Uh-huh. Que era andrógino, ¿eh? Que en la Biblia el Génesis relata que en un primer momento Adán era macho y hembra a la vez, que eso otras tradiciones también lo remiten, ¿eh? Incluso Platón habla que la primera creación humana es un ser andrógino, esférico, y que luego es dividido en macho y hembra, ¿no? Eso es curioso. Y es una forma de simbólica de expresar ese estado de no dualidad. O sea, el estado adámico es el estado de no dualidad, ese estado andrógino que existía en esa mítica llamada Edad de Oro, que hablan muchas tradiciones, que era el origen, de la humanidad, la primera humanidad, que esos primeros hombres, todas tradiciones nos remiten que en el origen estaban conectados con ese estado. Ese estado de no dualidad era natural, no se requería esfuerzo para adquirirlo. Lo que pasa es que a medida que ha ido decayendo, por decirlo así, la humanidad nos hemos ido olvidando. Pero los hombres originales estaban en ese estado, y ese es el estado adámico. Ese estado adámico todos lo seguimos llevando dentro. Lo que pasa es que como estamos en el final de los tiempos, según muchas tradiciones, pues ha quedado muy tapado, muy oculto. Entonces hay que hacer un trabajo para adquirirlo, porque hay como muchas capas sobrepuestas, ¿no?
1: Ajá. Parece casi como si tuviéramos que pasar por una especie de proceso de purificación, y esto me remite un poco al tema de la alquimia, ¿no? Que se ha definido como una disciplina que por un lado busca transmutar los metales vulgares como el plomo en oro a través de la piedra filosofal, que haría las veces de una suerte de elixir de la vida, a veces incluso para alcanzar la inmortalidad. Y sin embargo, por otro lado, hay quienes han definido la alquimia como el conjunto de procesos psicológicos que nos permitirían desarrollar precisamente nuestra faceta espiritual. A todo esto me da la sensación de que existe cierta confusión respecto a la verdadera esencia de la alquimia, que se practicaba ya desde tiempos inmemoriales y que, si no estoy equivocada, surgió de forma espontánea en lugares tan distantes como China y Egipto. ¿Qué es la alquimia, Sergio? ¿Cómo la
0: defines? Bueno, esa pregunta es difícil también de responder porque...
1: Se imagina.
0: Sí, la alquimia, tal vez, de estas ciencias sagradas, de estos saberes, es de los más esotéricos que hay, en el sentido de que los alquimistas desarrollaron un tipo de lenguaje muy alegórico que a veces es difícil de desentrañar. Incluso un alquimista se refería a unas cosas con unos nombres, otros con otras, incluso porque aquí en Occidente fueron perseguidos y cambiaban el sentido. Entonces hay que hacer toda una exégesis para desentrañarlo, ¿no? Y es muy complicado. Sí que es verdad que, igual que la astrología, de alquimia, diferentes lugares lejanos y tradiciones han desarrollado una forma de alquimia, ¿no? En la China, en la India, y aquí la de Occidente es la que viene más de Egipto, sobre todo, del hermetismo que pasó a... cómo recibieron los griegos, la transmisión que hacen los griegos de algunas categorías de la magia egipcia, que es lo que se llama hermetismo en la época helenística, y luego eso llega a la Edad Media, y en la Edad Media se desarrolla toda una alquimia tanto cristiana como islámica principalmente. Y bueno, básicamente, pues la alquimia es la ciencia sagrada que pretende captar la luz del mundo sublunar. Es como la defino yo. O sea, así como la astrología estudia la luz del mundo supralunar, o sea, las estrellas, los planetas, la alquimia intenta captar esa luz que los alquimistas, pues, le llaman el Spiritus Mundi. Entonces, hay muchas formas de captar eso, ¿no? A través de minerales, a través de plantas, a través del rocío, y haciendo una serie de operaciones. Y el alquimista, al mismo tiempo que hacía todas esas operaciones con la naturaleza, también era como su práctica espiritual. O sea, esas mismas operaciones él las realizaba internamente con su alma, en el proceso de iluminación, de adquirir la luz espiritual, que es el oro filosofal. Entonces, la alquimia, pues, estudiaba esos misterios, tanto en la práctica, para acabar de completar la obra. Los alquimistas decían que lo que hacían era acabar de completar la obra de la naturaleza. Entonces, observaban a la naturaleza, los procesos de la naturaleza, para completarla en ellos, ¿no? Y los procesos, sobre todo, que llaman del solve et coagula, ¿no? Disuelve y coagula, porque en la naturaleza, la dinamis de la naturaleza funciona así, ¿no? Y la naturaleza interna del alquimista también, ¿no? Entonces, es el arte de las operaciones externas y las operaciones internas hasta adquirir esa luz espiritual que es el oro.
1: O sea, que de alguna manera esta manipulación del mundo exterior y esta transformación interna serían procesos que para el alquimista se desarrollarían de forma paralela, pero conectada entre sí, de algún modo, ¿no?
0: Sí, la obra en el laboratorio era un soporte material también para hacer esa misma obra con su alma. O sea, el alma del alquimista es su piedra bruta, piedra bruta, sus amalgamas que tiene que ir puliendo, que tiene que ir rectificando, transmutando en sus sucesivas operaciones. Uh-huh. Y el soporte material externo era una ayuda también, era como esa práctica espiritual, ¿no? Precisamente lo que ocurrió en la modernidad es que empezaron a aparecer alquimistas que solo buscaban los resultados materiales externos y se olvidaron de ese proceso iluminativo interno al mismo tiempo, ¿no? Y eso precisamente es lo que dio lugar a la química moderna. La química moderna es quedarte simplemente con los resultados externos, materiales, y experimentales, de laboratorio, olvidándote que eso también lo tienes que realizar internamente, ¿no?
1: ¿Y en qué medida, Sergio, crees que se han distorsionado los conocimientos alquímicos? Bueno, de hecho, esta pregunta te la podría extender a otros campos del conocimiento, ¿no? Cuando hablamos de estas ciencias sagradas, ¿no? Porque realmente han sido, a mi entender, muy distorsionadas por las corrientes de la nueva era, ¿no? Y no sé hasta qué punto algunos autores señalan que incluso por la sociedad teosófica. ¿Qué opinas de este aspecto?
0: Sí, bueno, sí que ha habido evidentemente distorsión. Forma parte de ese proceso de Occidente que he mencionado, ¿no? Ese proceso de deriva de Occidente ha llevado a una fragmentación, a una confusión, a un enrarecimiento de muchos saberes. Y estos saberes esotéricos, pues también forman parte de esa confusión hasta día de hoy en la nueva era, que se han confundido muchas nociones. Bueno, de la teosofía, se dice que la teosofía es el origen de la nueva era realmente, ¿no? En el sentido de que es una primera mezcla que se hace entre saberes esotéricos de aquí, de Occidente, herméticos, con saberes de Oriente que empezaban a llegar a finales del siglo XIX. Uh-huh. Y lo que pasa que eran traducciones malas, no había todavía un conocimiento del todo pleno de esas nociones que llegaban de Oriente. Y se hizo un poco de confusión mezclando algunos conceptos o queriendo buscar equivalencias entre lo de aquí y lo de allí. Y a veces se le ha criticado a la teosofía eso. Uh-huh. Y eso precisamente fue el caldo de cultivo luego de ciertas líneas de lo que se ha llamado Nueva Era, que mezclan muchos conceptos, hace una especie de cóctel y no hay un rigor conceptual, etimológico, y sí, pero bueno, hay muchas líneas y muchas vías, ¿no? Cada uno la que le interese, ¿no?
1: Sí, sí, por
0: supuesto. Pero forma parte de esa confusión de Occidente de muchos saberes.
1: De hecho, cuando hablamos de distorsión, creo que el paradigma de la distorsión en este sentido quizá lo sustenta la astrología. Y te lo digo a ti que eres astrólogo. ¿Qué visión tienes de la astrología que se está llevando a cabo aún a día de hoy, a 2021, que estamos, y qué visión tienes tú de la astrología en este sentido?
0: Sí, bueno, pues como todos estos saberes, pues ha ido evolucionando, ha ido cambiando, adaptándose también a las épocas. En el siglo XX ha habido una astrología más psicológica, se ha desarrollado una astrología más psicológica, que bueno, puede estar bien. A ver, hay muchas aplicaciones, la astrología tiene muchas aplicaciones. Es un saber muy, muy vasto también. Lo que pasa es que en el siglo XX, pues bueno, también se popularizó pues una astrología más, se rebajó la astrología de los horóscopos, ¿no? Empezaron a principios del siglo XX a incorporarse los horóscopos en periódicos, en revistas, y hubo ahí, pues bueno, una mala prensa, por decirlo así. Pero forma parte de ese mismo programa ilustrado del academicismo, que excomulgó a la astrología porque era su gran rival, porque la astrología hasta el siglo XVII se enseñaba en las universidades en España, ¿eh? En Salamanca hubo cátedra de astrología hasta el 1600 y pico, ¿eh? Porque estaba entrelazada con la matemática, con la navegación, la náutica. Claro, el estudio de las estrellas no solo era de adivinación, ¿eh? Era una parte científica muy importante, y claro, eso se destierra y se crea como un rebajamiento ahí, como de supersticioso, del pueblo, del horóscopo. Entonces esa deriva sí que se ha dado, pero bueno, siempre ha permanecido muy fuerte la astrología, ya ha habido astrólogos y ha sobrevivido bastante, a pesar de los ataques que tenemos de la ciencia oficial, porque nos ven como su gran rival, creo yo. De hecho, son los astrónomos precisamente los que más atacan a la astrología, ¿no? Porque supongo que ven ahí como un rival, ¿no?
1: Al parecer existe una astrología tropical y una astrología sideral. Es algo que yo particularmente desconocía. ¿Qué diferencias existen entre ambas?
0: Sí, bueno, estos son los dos. A ver, la astrología, quien empieza a estudiarla enseguida se da cuenta de que no es algo sencillo, incluso que no es algo unívoco, que hay muchas ramas, muchos campos, muchas aplicaciones, muchas líneas, y eso le da una riqueza también, ¿eh? Los dos grandes ámbitos de astrología, que se les llama tropical y sideral, tienen que ver con el zodiaco que usan. Es una gran división que hay entre, a ver, la astrología sideral, que es la que se sigue usando en la India, por ejemplo, usa las constelaciones reales del firmamento que llevan el nombre de los signos que conocemos, pero las constelaciones reales. Pero en la astrología tropical, aunque le llamen con el mismo nombre a esos 12 signos, no son los de las constelaciones reales, son divisiones que parten del equinoccio del 21 de marzo, del equinoccio de los solsticios. Uh-huh. O sea, es una cuestión de desde dónde se computan los 12 signos. Uh-huh. Y hay un pequeño desfase, entonces, claro, ¿qué ocurre? Que si vas a hacerte la carta astral a un astrólogo hindú, te dice que eres otro signo al que te dicen desde aquí, de la astrología tropical. La astrología de aquí de Occidente es tropical. Entonces, eso es porque hay un pequeño desfase entre los signos que empiezan a partir del 21 de marzo, o sea, los signos que tienen una correlación con las estaciones, porque van con los solsticios y los equinoccios, esa es la tropical, y hay un desfase respecto a los signos que llevan su mismo nombre de las constelaciones del cielo. Uh-huh. Precisamente este desfase es el que genera la teoría famosa de las eras. El tema de la era de Piscis, era de Acuario y todo eso. Ajá. Viene de la interacción de estos dos zodíacos, el tropical y el sideral.
1: Vale.
0: Pero bueno, son cuestiones más técnicas de astrología.
1: Ajá.
0: Pero bueno.
1: Sergio, ¿qué ventajas tiene conocer la astrología? O sea, los principios de la astrología, el conocimiento astrológico. ¿De qué nos puede servir sin querer pecar de utilitarista?
0: Sí, bueno, a ver, es una herramienta y como tal, como toda herramienta, la herramienta tiene que tener una utilidad. Uh-huh. Y estos conocimientos son herramientas sagradas, tienen que tener una utilidad en ese camino espiritual, en ese despertar de esa intuición suprarracional que hemos hablado. Entonces, la utilidad que tiene la astrología como herramienta es que viene a ser de una forma muy precisa y muy nítida un mapa de nuestra psique. Bueno, eso en la astrología natal, porque hay muchos tipos de astrología, ¿eh? Está la astrología mundial, que estudia los grandes ciclos que generan la cultura, los movimientos históricos. Hay muchos tipos de astrología. La más conocida, pues, es la natal, que es la que estudia la carta natal de nacimiento de una persona, ¿no? Uh-huh. Pero resalto eso, que hay muchas astrologías, no es la única. Pero respecto a la natal, pues nos ayuda, nos da una fotografía. Es como si fuera una radiografía energética de nuestra alma. Las posiciones planetarias, tal y como estaban en el momento justo de nacer, generan como una especie de huella en nuestra memoria a todos niveles, en nuestra memoria celular, en nuestra memoria etérica, que luego toda nuestra vida se despliega conforme a esos ciclos, porque todos son biorritmos, todos son ciclos, ¿no? Entonces, el momento justo de nacer, en que el bebé es separado de la matriz de su madre y toma la primera insuflación, aunque sea algo misterioso, pero en esa primera insuflación de éter, ajá, ese éter queda marcada esa huella de cómo estaban los planetas en ese momento, en su alma. Hay como un sello, queda sellada de ese éter en esa configuración planetaria. Entonces, una carta natal es una radiografía muy precisa de cómo son las energías internas que nos configuran y las que se van a ir desplegando en nuestra vida, en todos nuestros aprendizajes y cómo son nuestros talentos, nuestras dificultades, bueno, todo ese ámbito, ¿no?
1: Claro, las ventajas que ello supone es la de conocer, supongo, que los hándicaps que uno pueda tener y al revés, ¿no? Las facilidades o las virtudes y poder aprovecharlo. Quisiera hacerte ahora una pregunta que no sé si es compleja de responder o un tanto ambigua, ya no sé si decir, si preguntártelo desde el punto de vista de la astrología sideral o solar o tropical, pero ¿por qué ciclos estaríamos regidos los seres humanos?
0: ¿Por qué ciclos? Bueno, por muchos ciclos, ¿eh? A ver, todos son... el cosmos no es más que ciclos dentro de ciclos. Uh-huh. Es como las muñecas estas rusas, ¿no? Una dentro de otra, pues si viéramos todo lo que es el cosmos más inmediato, el sistema solar, son ciclos dentro de ciclos. Hay ciclos que son más amplios y dentro tienen a otros más pequeños. Desde los planetas más lejanos, Urano, Neptuno y Plutón, que se han descubierto en la modernidad, que tienen ciclos de siglos prácticamente, hasta el ciclo más inmediato que tenemos, que es el de la Luna, que cada 28 días da una vuelta. Y en medio están todos los planetas. Entonces tenemos un sistema cósmico que nos rodea, ciclos dentro de ciclos. Entonces, todo funciona en base a eso. O sea, estamos condicionados, por decirlo así, con esos ciclos. Cada uno mueve la energía etérica a una frecuencia y otro a otra, ¿no? Pero todo nos va configurando. Entonces, muchos ciclos. Estamos... Y luego hay ciclos colectivos, históricos, que estudia la astrología mundial, ciclos planetarios son más largos, las eras. Entonces, muchos ciclos. O sea, podríamos hablar de uno u otro, pero que son varios ciclos que nos configuran.
1: Claro, al final todo tiene múltiples causas y múltiples consecuencias y es bien complejo, ¿no? Para aquellas personas que quisieran profundizar en este tipo de conocimientos, tú tienes una web, Sergio, que si no me equivoco es astrologiasacra.com. Quisiera preguntarte si nos puedes recomendar, no sé, algunos autores clásicos de este tipo de disciplinas, algunos filósofos que para ti sean referentes, que nos puedan aportar un poco más de luz sobre las ciencias sagradas.
0: Sí, bueno, claro, aquí cada campo es muy amplio. Yo estudié filosofía en la Universidad de Barcelona, pero claro, la filosofía que enseñaban ahí, pues es la académica, la oficial, pero hay autores. Yo paralelamente, pues estudié más la obra de René Guénon, que fue quien me abrió a estos saberes, pues que fue un metafísico francés de la primera mitad del siglo XX, y él me ordenó bastante, me ayudó bastante a comprender, y otros autores de su línea, como pueden ser, por ejemplo, Titus Burckhardt, tiene una obra sobre alquimia, que me ayudó mucho a entender la alquimia como a modo de introducción, el paradigma cosmológico que sustenta la alquimia, y yo empecé con estos autores contemporáneos del siglo XX, autores de la escuela perennialista que se llaman, ¿no? Y a través de ahí, pues ya cada uno puede ir más a las fuentes, ¿no? Claro, cuando vas a las fuentes o a textos más antiguos, ya es más complicado porque es un lenguaje diferente, ¿no? Y depende de cada saber. O sea, la cábala, por ejemplo, pues el Zohar, evidentemente, el Sefer Yetzirah, pues sería ir a textos más fundacionales, ¿no? Claro. La alquimia, pues sería ir a antiguos autores alquimistas. Lo que pasa es que si no tienes unas claves, los autores antiguos alquimistas, pues es a veces complejo de descifrar, ¿no?
1: Claro, puede resultar bien.
0: El Corpus Hermeticum se puede empezar por la obra Hermes, ¿no? Las obras de Hermes, ¿no? También.
1: Muy bien. Y ya finalizando, Sergio, ¿qué crees que nos diría René Guénon si levantara cabeza y viera la tesitura que estamos atravesando como sociedad? ¿Crees que nos daría alguna recomendación? Bueno, sé que es una pregunta un poco complicada.
0: Pero... Sí, no lo sé, pero claro, él ya fue visionario en muchas cosas. De hecho, uno de sus últimos libros se llamó El reino de la cantidad y los signos de los tiempos. Fue uno de sus últimos libros, creo que fue del año 45. Y él ahí, en ese el libro ya hablaba de que, bueno, que ya había señales muy claras del fin de los tiempos, ¿no? Y que ahora, si viera lo que hay ahora, pues yo no sé cómo actualizaría o haría una segunda edición de ese libro, seguramente, más uh-huh. ampliada, incluso, pues esto, enfatizando que ha habido una aceleración de caída aún mayor uh-huh. en este fin de los tiempos, poniéndolo así en esa perspectiva escatológica. Claro, no sé cómo, tal vez daría a Occidente totalmente por perdido, ¿no? Porque él intentó que se restaurara algo de espiritualidad en Occidente, pero la verdad que tal vez se hubiera ido a, bueno, él ya marchó a Egipto, ¿no? Pero uh-huh. se hubiera refugiado más tal vez en alguna tradición o en el propio sufismo en el que estaba o en Oriente, porque yo creo que hubiera visto la caída de Occidente. O sea, estamos asistiendo a una desintegración de la civilización occidental tremenda, ¿eh? Yo creo que es la verdadera caída del Imperio Romano, que no cayó. Se cambió de piel a través del Vaticano y estamos asistiendo a una descomposición del Imperio Romano.
1: Una visión.
0: O sea, que es algo bastante importante donde, lo que estamos ahora.
1: Sí, sí, sí. Bueno, no vamos a perder la esperanza, al menos aquí desde nuestro programa Luces en la Oscuridad intentamos arrojar un poco de luz, ¿no? Con estos
0: conocimientos. Exacto, haciendo referencia al título de vuestro programa,
1: claro.
0: En la máxima oscuridad de este fin de los tiempos, también la luz prende más fuerte, o sea que no hay que quedarse tampoco con el sentido pesimista, sino que es alquimia, son procesos alquímicos.
1: Sí, quizá las cosas se están polarizando, ¿no? Y la brecha cada vez se hace más profunda, más ancha. Pero bueno, Sergio, muchísimas gracias por compartir estos conocimientos con nosotros y esperamos tener vuelta en otra ocasión, ¿vale?
0: Muy bien, muchas gracias. Encantado aquí de conversar. Gracias.
1: Hasta pronto, gracias.

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Bien, pues los amigos de Luces a la Oscuridad están reunidos como si esto fuera una mesa camilla, y alrededor de esa misma mesa camilla empezamos a realizar, a llevar adelante este espacio de radio. Un espacio de radio que lo que pretende es acercarse al corazón de todas las buenas gentes que tienen la bondad de acompañarnos, de contribuir en este proceso mágico, iniciático, experimental, experiencial, como lo quieras llamar, es igual, porque nos va a abrir posiblemente a un mundo de posibilidades, un mundo muy diferente al que estamos acostumbrados a entender. Hablamos de un proceso histórico, el de la propia existencia, nuestra propia historia, que la vamos haciendo todos los días, que vamos haciendo que nuestra vida, nuestros detalles, nuestras acciones sean un referente para los que vienen detrás. Si tenemos hijos, tenemos nietos, tenemos que pensar que ellos se fijan en nosotros. Si ellos se fijan en nosotros y somos referentes de los que vienen detrás, tendríamos que intentar al menos hacer las cosas bien para que ellos contribuyan a hacer un mundo mejor, ¿verdad? Cuanto mejor lo hagamos, mejor lo harán ellos. Cuanto mejor lo hagan ellos, mejor lo harán sus hijos y los hijos de sus hijos y sus nietos, etcétera, etcétera. Contribuiremos a que este planeta que tanto queremos, que tanto nos ha cuidado, tenga sobre todo futuro. Y que no dentro de 25 años, que ya seremos pues casi el doble. Si ahora somos 7.000 millones, seremos 14.000 millones de habitantes en este planeta. Tendrán algo que comer porque nos habremos comportado como seres civilizados, como gente buena, respetuosos con el mundo, con la Tierra, con los ecosistemas, con todos los ecosistemas, con todos. Y digo todos, es todos, incluidos los propios seres humanos. Porque nos olvidamos muchas veces, cuando hablamos de ecosistemas, que solamente están las flores, las plantas, los vegetales, los animales, la tierra, ¿verdad? Ya ni nada más. No, no, nosotros también somos parte de ese gran ecosistema. El hombre está ahí haciendo desastres con la propia naturaleza. Si ya hoy tenemos problemas de poder encontrar alimentos, ¿qué no pasará de aquí 25 o 30 años? ¿Qué no pasará? Por eso un poquito de cuidado, un poquito de esmero, un poco de cariño no nos iría nada mal, empezando por nosotros mismos y acabando por nuestros propios hijos, porque son nuestro desarrollo de lo que hemos venido realizando, cometiendo, mostrando, aplicando y un sinfín de calificativos a nuestro buen hacer diario. No permitamos que el demonio, permitirme que lo diga así, o las malas energías, o la mala gente que la hay, nos haga palidecer, nos haga temblar, que tengamos miedo de según qué posturas adoptar, porque no es más feliz siguiendo la corriente del mundo el que lo hace, sino es más feliz el que de verdad se postula como tal delante del mundo. Es más, cuando no hay hipocresismo, la gente lo valora, lo entiende, lo ve y lo admira aún profundamente más a aquella persona. Por consiguiente, ¿qué nos cuesta? Al pan, pan y al vino, vino. Y al que no le guste, pues a otra cosa, mariposa. Pero no vamos a salir de ese carril de la honestidad, de la seriedad, de la profesionalidad, de la empatía, de la solidaridad, de decir que no y hasta aquí hemos llegado. Si tenemos que decirle a alguien, desde políticos a lo que podamos encontrarnos en el camino, hasta nuestro propio jefe, que incluso algún jefe lo valora, otros a lo mejor no, porque tienen el ego exacerbado, demasiado elevado como para admitir que un empleado puede llamarles la atención. Pero ¿por qué no llamarle la atención y decirle al jefe, pues las cuatro verdades del barquero en un momento determinado, y ahora écheme si lo cree oportuno, si cree que no he acertado, o si cree sinceramente que lo que digo no es lo correcto, pero siempre, evidentemente, diciéndolo desde el respeto, desde la caridad, que es fundamental. Tampoco nos podemos aprovechar ni abusar de esa confianza de ala, se lo soltamos así a bocajarro, porque a lo mejor actúa de la manera que no queremos, y acabamos en la calle, ¿verdad? Bueno, pues vamos a hacer las cosas con cariño, pero siempre diciendo las verdades,
que no hay verdades absolutas, que son relativas. Dependen del punto de mira, ¿verdad? Dependen del punto de mira. Por eso tenemos que acoplarnos a esa situación, respetando al mundo, intentando no hacer daño, pero sí contribuyendo a sumar, que no a restar. No está mal decir las cosas si se suma. No está nada mal. Es más, las personas lo deben de agradecer. Si son coherentes, si son consecuentes, si quieren aprender, si quieren madurar, si quieren ser personas de este mundo, si son empáticos, si son afables, si son amables, si son buena gente. Ahora, si tropezamos con gente desagradable, avinagrada, evidentemente que podemos tener un problema. Por eso, del afecto, del cariño y de la caridad al decir las cosas. Pero somos nosotros el ejemplo de esas virtudes, el ejemplo que tenemos que transmitir a todo el mundo. Hablaba de los hijos, pero también a nuestros compañeros, a nuestra pareja, a nuestra mujer, a nuestro marido, a nuestros hijos, a nuestros hermanos, a nuestros amigos, a nuestros familiares, en definitiva, a todos, a nuestros compañeros de trabajo, a nuestro jefe. ¿Por qué no? ¿Por qué no? El estar en una situación o en otra es una cuestión muchas veces de suerte. Muchas veces de suerte. No porque alguien se lo haya ganado, ¿no? Muchas sí, pero otras no. Pero eso está en el caballo de batalla de cualquier persona que hoy esté en un puesto de trabajo, el que sea, y que piense que a lo mejor podría estar en otro puesto más elevado. Bueno, llamemos al buen tiempo, llamemos a las buenas energías, llamemos al aspecto positivo, llamemos a todo eso para que esas cosas se cumplan y que el universo nos lo aporte. Pero aquello de a Dios rogando con el mazo dando, pues como que no. Si empezamos a trabajar de esa manera, seguro que no lo vamos a conseguir. Vamos a intentar en el día de hoy poner los puntos sobre las íes, sabiendo quiénes somos, sabemos lo que podemos aportar y descubriendo nuestros talentos, nuestros valores, la valía que cada uno de nosotros tiene, pero no por encima de los demás. No. Simplemente marcando la posición de nuestro efecto, de nuestro cariño, de nuestro valor. Si yo sirvo para esto, si yo he estudiado esto, si yo sé positivamente que sé hacer esto, tengo que creérmelo, pero a pies juntillas. Y no podemos permitir que nadie que no tiene ni idea al respecto nos hunda, nos revoque el pensamiento o la idea, porque no sabe, simplemente. Pero tenemos que hacerlo con cariño, con amor, con respeto. Y las cosas dichas y bien dichas se aceptan bien. Y si tu momento es hoy el tener un cargo mejor, si tu futuro es estar en una posición muchísimo más holgada, seguro que el universo te lo va a dar. Seguro. Porque tu actitud va a cambiar en la vida. Tu pensamiento del mundo va a cambiar en la vida. Tus actitudes han cambiado ya desde el momento presente que te planteas que puedes llegar a hacerlo, que crees quién eres verdaderamente, que tienes unos objetivos que tienes que cumplir y que vales para aquellos objetivos. Si no, ni tan siquiera te los habrías planteado, ¿verdad? Estamos en un mundo donde la política, los políticos, la gente, algunos poderosos gobiernan a los que somos más de tocar el suelo. Porque hay mucha gente que va a la política para servirse y no para servir a los demás. Qué tristeza es encontrar políticos que solamente piensan en su seguridad, en su futuro, en sentarse en la gran silla, ¿verdad? El atesorar, el que los tengan ahí muy presentes, el que su nombre y apellido aparezca por todos los lados. Qué triste es encontrar un político cargado de ego, qué triste. Qué triste el típico político que lo único que pretenda será ganar dinero para él. Qué triste. Y que nos vendan lo que queráis para quedar bien. Qué triste. ¿Dónde está la humildad del político? La sencillez del político, ¿dónde está? Estamos en vísperas de esas elecciones europeas, municipales, y ¿a quién votar, no?
que cada cual vote a quien él entienda que tiene que votar y demás. Este programa no habla de política, ni entraríamos en detalle para nada en absoluto, pero sí que nos gustaría que al menos aquellas personas que se presentan, aquellas personas que van a votar, aquellos que votamos y que queremos que el mundo cambie gracias a ellos, que lo hagan de verdad bien, que cumplan lo que prometen, que cumplan las listas de los objetivos que se han planteado y que no al cabo de 4 o 5 años les tengamos que señalar diciendo: usted dijo antes de esto, aquello y lo otro, y no ha cumplido nada en absoluto. Lo que dije, digo. ¿Dónde están aquellos objetivos? ¿Dónde está aquella palabrería que utilizaba? ¿Dónde está? Lo único que se le pide a un político es honestidad a todos los niveles. ¿Y dónde está ese político? ¿Dónde está? Político que nos cuide. Que nos cuide a todos. A esos ecosistemas y fauna que estábamos comentando. Que nos cuide. Que no haya hambre. Que no hayan penurias, que haya trabajo, que hayan pensiones, que los jubilados cobren lo que tengan que cobrar, que la gente que gana mínimos, que tenga al menos un sueldo como Dios manda. Que para eso hemos estado cotizando un montón de años. ¿Para qué? Eso es lo que se le pide a un político. Eso es lo que se le pide a cualquier persona honrada. Eso es lo que queremos de nuestros amigos, gente con capacidad en el corazón, no en la mente. No es más amigo, ni vale más, ni tiene más mérito una persona con muchos estudios. No, tiene más mérito aquella persona que las cosas las hace con el corazón. Y con remordimiento de pensar que a pesar de haberlo hecho bien, crea que no lo está cumpliendo como debería. Porque incluso se plantea el poderlo hacer mejor. Eso es lo que buscamos en un político, en un amigo, en un familiar. ¿Qué te voy a decir que no sepas? Y más cuando ya has cumplido pues cierta edad, ¿no? Luis del Olmo hablaba siempre en sus programas de protagonistas. Me honro de tenerlo como compañero, amigo, y de haber seguido pues la estela de su programa Protagonistas. Cuando él acababa, por ejemplo, a nivel nacional, un servidor durante una etapa estuvo también presentando Protagonistas Cataluña. Tuve el honor de llevarlo adelante, ese espacio, ¿verdad? Y uno piensa, caramba, ¿cuántas cosas se pueden hacer desde la radio? ¿Cuántas cosas uno puede cambiar en un momento determinado simplemente pues diciendo las cosas como son? Las verdades del barquero, ¿verdad? Como se suele decir, las verdades del barquero, y planteándole a la gente las cosas cuando las hace bien y las cosas cuando no están tan bien resueltas. Porque hay que hacerlas bien, y más cuando tenemos un cargo público. Eso es lo que ha venido haciendo siempre nuestro buen compañero. Eso es lo que en realidad tienen que hacer todos los profesionales de los medios de comunicación que están abiertos al mundo, a la ciudadanía. Porque para eso es la radio, para servir. No sé, creo que es el momento de empezar este programa y dejarnos de discursos y de filosofar. No es demagogia, simplemente es un pensamiento en voz alta que uno tiene y que se lo plantea tantas y tantas veces, ¿no? No es más rico el que más tiene. No es más feliz quien más tiene. No es más consecuente quien más tiene. No tiene más amigos quien más tiene. Y así un sinfín de cosas. Porque el amor se puede comprar. El amor verdadero se puede comprar. Un beso se puede comprar. Un beso apasionado de amor se puede comprar. Un abrazo, de verdad, con entrega, se puede llegar a comprar. Yo creo que no. Podemos comprar abrazos, claro que sí. Y besos, faltaría más. Incluso más cosas, claro. Incluso más que amor, sexo, claro que sí. Pero no estamos hablando de eso. Estamos hablando de entrega, de afecto, de compartir, de convivir, que es muy diferente
que vivir. No vivimos en la montaña perdidos, no somos anacoretas, ermitaños, no lo somos. Convivir, no vivir solos, no, convivir. Hay una máxima que dice, si quieres

disyuntiva, discernir entre lo que me interesa, lo que no me interesa, en lo que creo que es verdadero y lo que no lo es. Lo que fomentamos en este programa, discernimiento. Por eso, no solamente hablamos de la historia de los vencedores, sino también de los vencidos. Porque la historia que nos han enseñado es la de los vencedores. ¿Qué pasa? Que los demás no tuvieron historia. Me da mucha pena y mucha tristeza que después de 40 años, a día de hoy todavía hayan políticos, jóvenes políticos, que hablan de rojos y de azules. Pero ¿dónde está usted, querido amigo? No hay rojos y azules, no hay muchas sociedades, solo hay una sociedad, solo una. No hay sociedades buenas ni sociedades malas, solo hay una. Y siempre recordando, es que no queremos conflictos porque aquí no hay rojos ni azules, son ustedes los primeros que lo están poniendo eso delante. Ya está bien. Pasaron 40 años, pasaron otros tantos. ¿Hasta cuándo tenemos que seguir soportando que nos recuerden una historia que tampoco nos ha calado, ¿verdad? ¿Por qué? Hagamos el presente. Agua pasada no mueve molino. En cambio, qué buena es esa agua de mayo, ¿verdad? Que uno puede coger entre sus manos, como haciendo pequeño cuenco entre pulgar con índice, índice con anular, anular con medio, etcétera, creando como un vaso, un cuenco para que no se escape ese agua. Pues esto es un poco lo mismo. Tenemos que plantearnos muy bien lo que hacemos hoy para tener futuro. Porque si no, no lo tendremos. Pasado, ¿para qué remover? Santillana lo decía. Quien no recuerda el pasado tiende a repetirlo. Ya, pero es que ya hemos aprendido. No es necesario repetir el pasado. Está bien recordarlo de vez en cuando, pero no hay que sacarlo tanto. Digo yo, no lo sé. A lo mejor el que está equivocado soy yo. Por eso esto no es un discurso ni es una reflexión para... No es un mitin. Es una reflexión a nivel particular que uno se hace mirándose en el espejo y diciendo, ¿estás bien, Pedro, o estás mal? Si resulta que además tengo la posibilidad que alguien lo pueda escuchar, fenomenal. Pero ni es un discurso, ni es una reflexión para que nadie se sienta aludido, no es nada de eso. Nada. Lo único que queremos en este programa es que tú brilles con luz propia, que tú tengas esa posibilidad de discernir, como te digo, de tener la mente abierta, siendo, pues eso, discreto, dentro de tus posibilidades, teniendo corazón para todo, teniendo caridad para todos, e intentando hacer las cosas, si es posible, cada día un poquito mejor. Buenas noches, España. Bienvenidos un día más a Luces en la Oscuridad. Es un placer trabajar para vosotros, para toda esa buena gente que tiene a bien acompañarnos en este proceso radiofónico que se inicia los jueves a nivel nacional a partir de las 12 de la noche y hasta las 3 de la madrugada de jueves a domingo. Gracias por estar ahí. Muy buenas noches. Comenzamos.

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0: La ley de la atracción es una ley universal que nos dice que los pensamientos se convierten en hechos, lo cual significa que podemos atraer nuestros deseos hacia nuestras vidas por medio de nuestros pensamientos. Asimismo, y según los expertos, mediante este conocimiento y nuestra voluntad de actuar, podemos crear nuestra realidad de forma deliberada. Precisamente nuestro siguiente invitado ya ha venido a nuestro programa con anterioridad para hablar de una manera práctica y tangible de cómo podemos desarrollar esta ley para lograr nuestro crecimiento personal. Asimismo, ha presentado un nuevo ensayo en el que nos explica cómo puede un emprendedor sacar provecho de la actual crisis económica con el fin de crear nuevas empresas adaptadas a los tiempos actuales. Pero, ¿cómo debemos ejercitar de forma correcta la conocida como ley de la atracción? ¿Es la crisis un momento de cambio en el que se pueden encontrar nuevas oportunidades? ¿Cómo podemos conseguir una actitud mental positiva que nos permita salir adelante a pesar de las dificultades? ¿En qué consiste la planificación estratégica? Para responder a estas y otras cuestiones tenemos, como no, al doctor, a nuestro buen amigo, al doctor Félix Torán, doctor en ingeniería, ingeniero de la Agencia Espacial Europea, coach, orador, escritor de motivación y superación personal y autor del libro, entre otros, Misión y Visión, emprendiendo con sentido y rumbo, de la editorial Corona Borealis. Y un maestro, además, que se me ha faltado comentar, para un servidor. Mira que le sigo yo veces a este buen amigo, al doctor Félix Torán. Doctor Torán, muy buenas noches.
1: Hola, buenas noches.
0: Bienvenido.
1: Muchas gracias.
0: Gusto en verte y felicidades por tus éxitos.
1: Igualmente, gracias.
0: Qué bueno, que los hago míos, porque como somos amigos,
1: claro,
0: me encanta que triunfes y yo me siento ahí pues halagado de que los amigos vayan triunfando y vayan cosechando tantos éxitos. Felicidades, de verdad.
1: Gracias y te felicito también por tu libro, que yo también lo utilizo mucho.
0: Bueno, Misión y Visión, emprendiendo con sentido y rumbo, de la editorial Corona Borealis. Misión y Visión. ¿Qué podemos extraer de Misión y Visión? Cuéntame.
1: Pues Misión y Visión es un libro que propone un camino hacia el éxito, pero no un camino cualquiera, sino un camino por la vía de la motivación, del entusiasmo, de la confianza, de la autoconfianza, de la conexión con el éxito y de menos conexión con el fracaso. Y claro, eso no se consigue de cualquier manera ni con ninguna poción mágica. Hace falta una serie de piezas que encajen perfectamente en un puzzle de éxito, digamos, ¿no? Y esas piezas son la misión, la visión, los valores, los objetivos, las metas y la planificación estratégica.
0: Claro, emprendiendo con sentido. Si no, nos marcamos un poquito qué tipo de objetivo, qué rumbo vamos a coger, cuál es el camino, ¿no?, cuál es el canal idóneo, estamos perdidos, por muchas ganas que tengamos.
1: Claro, y de alguna manera la misión nos da un sentido, nos da una razón de hacer por lo que hacemos, por qué lo hacemos. Y en la visión nos da un rumbo a seguir, ¿no?, una dirección general para evitar la prueba y error, ¿no?, para evitar dar dos pasos para adelante y luego 10 para atrás, ¿no? Y luego tenemos los objetivos, que nos permiten definir una ruta, y las metas nos dejan definir un camino que hay que correr con proactividad, ¿verdad? Y finalmente, bueno, la planificación estratégica de todos los caminos que llevan a Roma nos permite seleccionar el que nos hace avanzar más rápido y nos tiene en constante mejora, adaptándonos al cambio y autoconociéndonos.
0: Verdaderamente, si queremos crecer de forma interior, si queremos una buena herramienta, un buen consultor, ¿verdad?, que nos asesore, que nos guíe, que nos ayude en un momento determinado, cuando estamos perdidos en ese mundo, a veces por unos muy infravalorados y por otros pues que no llegamos, porque cuando la gente se muere en el tercer mundo es porque la parte del primero quiere que se mueran, ¿no? Bueno, pues vamos a intentar crecer a todos los niveles leyendo los libros de nuestro buen amigo Félix Torán. Solamente hay que poner félixtorán.es, creo que es, o .com, sí, sí, en un momento determinado, Félix Torán, doctor Félix Torán, y aparece ahí su página web y ahí podremos encontrar cómo se mueve, dónde va, sus talleres, sus conferencias, sus últimos trabajos. Una página de verdad a recomendar, y ya sabéis que nos cuesta recomendar a nuestros oyentes muchas veces cosas, aunque intentamos que todo lo que aquí hablamos siempre sea más que recomendable, pero a veces le ponemos un poquito más de cariño a según qué invitaciones, ¿verdad?, a según qué invitados, ¿no? Pues félixtorán.es. Félix, el otro día recibimos un email de una oyente que se encontraba muy contrariada tras asegurar que la ley de la atracción la había proporcionado al hombre de sus sueños, pero que, sin embargo, la misma ley se lo había arrebatado, ¿no? La oyente nos escribió exactamente esto. La ley de la atracción sigue trayéndome cosas, relaciones a mi vida y luego me la quita. Pedí al hombre ideal para mí, el hombre para el que yo también fuera ideal y poder enamorarnos y formar una familia. Y me lo ha traído. Hace 5 meses yo me he enamorado locamente, no sé él. Y sin que haya podido ni siquiera empezar la relación, eso sí, acercamiento mutuo sí ha habido, él se ha decidido a viajar 3 meses, romper con su vida pasada, irse 1 mes con su ex a donde ella vive en un país lejano y luego 2 meses más a otros sitios. Y ya se fue el viernes. Yo no paro de llorar y preguntarme por qué la ley de la atracción me trae y luego lo aparta de mi vida. Lo atrae y no llega a cuajar. Ya me ha pasado varias veces, pero ahora me enamoré completamente y no paro de llorar. Estoy hundida y enfadada con el universo, con Dios, porque... ¿Por qué me odia tanto? Se pregunta. Otra vez sola y hecha polvo. Yo solo quiero ser feliz y formar mi propia familia. Tengo 37 años. ¿Por qué no me lo permite? ¿Qué he hecho yo para no poder tener familia e hijos y un hombre maravilloso a mi lado que piense que yo también soy maravillosa? Estoy hundida, llorando todo el día sin parar y encerrada en casa. ¿Qué le podemos decir a esa oyente desde el punto de vista de la ley de la atracción, de esa ley que tú bien conoces? ¿Por qué no consigue sus propósitos?
1: Claro, esa es una cuestión que te comentaré, que no es la primera vez que oigo cuestiones de este tipo y van referidas a la ley de la atracción. Es duro porque hay emociones y una persona se siente mal, pero hay que aclarar una serie de puntos. Realmente no es una cuestión de ley de la atracción, en mi opinión. En mi opinión es una cuestión de proactividad y reactividad. Cuando las cosas no salen al revés, no hay que buscar un culpable en el universo, ¿no? O en la ley de la atracción o en otra entidad que podamos inventar, ¿verdad? Hay que buscar la causa en nuestra mente. O sea, la ley de la atracción ni nos trae ni nos quita cosas. Somos nosotros quienes atraemos o quitamos cosas. Somos los usuarios de la ley de la atracción. La ley de la atracción es una ley universal, como puede serlo la de la gravedad. Las cosas no caen para arriba, caen siempre para abajo. Pero podemos usar la ley de la gravedad positivamente, por ejemplo, para construir un ascensor, o negativamente, si queremos, pues para construir misiles y quitar vidas. Obviamente, todo depende del usuario, ¿no? Entonces, bueno, hay que aclarar ese punto, ¿no? Es como un coche, ¿no? El motor es la...
2: Hoy vamos a volver nuestra mirada al pasado. Queremos revisar la vida de una mujer portentosa. Algunos de los datos nos los da el canal Historia.
3: El enorme éxito de El Código Da Vinci le ha dado a María Magdalena una nueva identidad en la cultura popular. La esposa secreta de Jesús y la madre de sus hijos.
4: No tenía idea de que existiese esta gran tendencia por redescubrir a María Magdalena, por pensar de forma nueva sobre quién fue María Magdalena.
3: Ella ha sido mostrada como una discípula, una sacerdotisa, una líder religiosa y una intelectual, a menudo representada leyendo.
5: Misionaria, visionaria, curandera, ella lo hace todo.
6: Y por supuesto, y mucho más, se la enfatiza como el apóstol para los apóstoles.
2: Hoy, en compañía de nuestro invitado, repasaremos de nuevo la vida de María Magdalena con información inédita. Será nuestro primer tema. Seguiremos descubriendo nuevos enigmas, desterrándolos de la historia sobre la ciudad brillante. Un apasionante viaje hacia la historia nos espera. Y como siempre, eres nuestro especial y nuestra especial acompañante.

0: ¿Te suena esta música?
1: Sí.
0: Guillermo Cazenave, saludarte, buenas noches, ¿cómo estás?
1: ¿Qué tal, Miguel, cómo estás?
0: ¿Es tu música?
1: Sí.
0: ¿De un disco que se llama Dos Señales?
1: Sí, con mi amigo Jeremy. Hicimos tres discos que siempre se llaman dos. Dos soles, dos señales y dos segundos.
0: Con Guillermo Cazenave hace un porrón de años que no nos veíamos. ¿Cuánto tiempo?
1: Bastante, más de 10 años, sí.
0: ¿Más?
1: Pero siempre en comunicación, ¿no? Por,
0: sí.
1: Por medios digitales.
0: Déjame que te presente. Llegas desde Argentina, ¿no? ¿Sabes con el Jekyllac todavía? ¿Llegas ahora mismo de Argentina?
1: Sí, llegué hace menos de 24 horas, sí.
0: Eres músico, yo te diría músico iconoclasta, un músico original. ¿Uno de los primeros precursores de la New Age o no te gusta que te digan eso?
1: Realmente lo fui sin saberlo y como luego derivó en algo muy así, no.
0: Vale, no te llaman.
1: Pero sí, lo fui, pero sin de otra New Age, ¿no? De la que nos intentaron luego
0: endilgar. Has tocado con multitud de estrellas musicales, seguramente uno de los músicos argentinos más internacionales, has residido en varios países de Europa, en Estados Unidos desde la década de los 70. ¿Tu música llegó a Hollywood, incluso a una nave de la NASA?
1: Sí, a la Endeavor, sí. Eso fue en el 2011, sí.
0: Has estado con tu música en más de 50 países, 100 discos, 10 libros publicados, multi-instrumentista, y bueno, ya no quiero contar nada más. Hiciste también obras de biomúsica, astrosonía y músico en biología.
1: Uh-huh.
0: Y como te digo, un placer tenerte de nuevo en el programa.
1: El placer es mío, Miguel.
0: Déjame que diga a los oyentes, es uno de los tipos más raros que yo me he encontrado. Mira que me he encontrado gente rara en mi vida. Guillermo Cazenave es uno de ellos. Raro en el buen sentido de la palabra, diferente a lo normal. Cosa que me alegra mucho, Guillermo.
1: Y los raros de ahora seremos los normales del futuro, ¿no?
0: ¿Tú crees?
1: Siempre fue así.
0: Este es nuestro invitado. Y con él vamos a hablar de un tema que a veces hemos tocado, pero él trae nuevas noticias. Ha vivido mucho en el país cátaro, en Francia. Fue donde yo ya la conocía. Yo debo tener una maldición con, no sé, no me gusta decir la palabra maldición. ¿Te acuerdas cuando estuve en Carcassonne?
1: Sí.
0: Fui a Carcassonne porque tenía muchas ganas de conocer el país cátaro, Montsegur, René-le-Château. De repente cayó una nevada y estuvimos durante 4 o 5 días o una semana que no podíamos salir de allí, con lo cual se jorobó el viaje.
1: Tremendo, sí, 4 días, 4 erentenas tuvimos.
0: Me debes ese viaje, quiero volver, aunque tú no quieras volver, bueno, sí quieres volver a Francia, pero me debes ese viaje.
1: Sí.
0: Ese es nuestro invitado, con él vamos a disfrutar de un personaje apasionante. Tras esa primera información, entramos con él.
2: Hoy vamos tras los pasos de una mujer primordial en la historia del cristianismo. Recogemos la crónica de Jorge Arévalo Nájera.
3: María Magdalena es para la Iglesia Católica la feliz anunciadora del acontecimiento más importante del cristianismo, la resurrección de Cristo. Y le agradecemos a través del tiempo su amor fiel, que le permitió llorar con la Virgen al pie de la cruz, acompañar el cuerpo de su Señor a la tumba y ser también testigo de su resurrección. Nos alegramos con ella porque Cristo ha resucitado.
2: Estos son algunos de los datos que figuran en la Biblia, pero hay más. Nuevos misterios que hoy queremos resolver con la ayuda de nuestro invitado.
0: Ya nos están saludando madrileños desde Zacatecas en México, desde Palma de Mallorca, desde Murcia, desde Andalucía, de diversos lugares, Cataluña también. ¿Quién es María Magdalena y por qué de nuevo? Bueno, luego veremos si se ha puesto de moda. ¿Quién es María Magdalena? ¿Esa persona que ayudó a Jesús en los últimos momentos, estaba con él por lo menos?
1: Sí, y antes también. Eso es lo que hay algunos escritos que aún no se pudieron del todo verificar, pero de aquellos evangelios apócrifos donde la mencionan en ocasiones como directamente la mujer de Jesús.
0: ¿Directamente la mujer de Jesús?
1: Sí.
0: En algún sitio he dicho que Jesús la besaba en la boca.
1: Exacto, y hay un momento en que Pedro, insisto, en esos evangelios apócrifos, que Pedro le dice: maestro, ¿por qué tú besas a María de esa manera tan diferente? Y Jesús responde: porque el amor que siento hacia ella es diferente al que siento hacia vosotros.
0: Va, Vale, luego veremos si era su mujer y su descendencia. Fue la persona que se encarga de recoger el cuerpo de Jesús después de la crucifixión junto con su madre María, ¿no?
1: Sí, bueno, en principio sí, todo esto, claro, estamos hablando desde hace 2000 años, ¿no?
0: Y es lo que recogen los evangelios, por lo menos los aceptados, ¿no?
1: Los oficiales, sí.
0: Vale, teóricamente se encuentra con Jesús después de resucitado.
1: Sí, y por supuesto que ya estaba presente desde mucho tiempo antes, incluso ya se afirmaba que las bodas de Canaán había sido realmente la boda suya, la de Jesús con ella.
0: Sí.
1: Que no era como se explicó oficialmente, es decir, que ella en los momentos claves siempre estuvo.
0: ¿Acompañó a Jesús durante todo ese peregrinaje desde los 30 a los 33? ¿O ya venía de antes la historia?
1: Antes, en principio venía de antes. Se habían conocido, no se sabe bien exactamente, porque también esos años ocultos, entre comillas, de Jesús, donde él tuvo todas esas clases de iniciaciones, supuestamente estuvo con los derviches, aprendió el faquirismo, que ya implicaba sobrevivir 72 horas o 3 días a los clavos, precisamente, ¿no? Bajando su pulsación, y lo que para un occidental, llamémosle una persona de aquella, digo occidental entre comillas también, podía significar una resurrección, era simplemente esos 72 horas de practicar esa abstracción, ¿no? Física, ¿no?
0: Vale, primeros datos, hay mucho que contar. Hay una segunda introducción que nos va a dar algunos detalles más de este personaje que parece que se ha puesto de nuevo de moda. Déjame que te pregunte, ¿por qué esa relación tuya con... ¿Me lo dices ahora o...? Vale, espérate, escuchamos y me cuentas, a ver qué hay ahí detrás, porque es una historia como rara como es él, ya veréis.
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2: El relato que se nos ha contado sobre María Magdalena tiene muchos episodios oscuros. La BBC, en La auténtica historia de María Magdalena, nos da algunos datos.
5: La historia de María Magdalena está íntimamente ligada a la de Jesús. Tiene un papel protagonista en una de las escenas más poderosas e importantes de los evangelios. Cuando los romanos crucifican a Jesús, María Magdalena está ahí, a los pies de la cruz, apoyándole en sus últimos y espantosos momentos y llorando su muerte.
6: María Magdalena participó en el inicio de un movimiento que iba a transformar Occidente.
5: María no solo está presente en la crucifixión, también descubre la tumba vacía y presencia la resurrección.
7: Ella es el paradigma del verdadero seguidor de Jesús.
5: Pero la María Magdalena que tenemos en nuestra mente, y en especial la que aparece en el arte, es bastante diferente. Suele representarse semidesnuda o como una ermitaña aislada arrepintiéndose de sus pecados en el destierro. Una proscrita. Su principal vínculo con Jesús es el de la mujer que le lava y unge los pies. Pero la conocemos más como prostituta.
2: ¿Por qué se la nombra como prostituta? ¿Qué papel desempeñó María Magdalena después de la crucifixión de Jesús? ¿Escapó de Tierra Santa? ¿A dónde viajó? Muchas son las preguntas. Vayamos a buscar respuestas.
0: Te saludan también desde Costa Rica, entre otros muchos países. María Magdalena, la idea que uno tiene, o que se recoge en una parte, en algunas partes de la Biblia, la prostituta.
1: Sí, bueno... actividad, profesión denostada, porque se suponía, incluso relacionado ya con toda la figura de Jesús o de las personas que tuvieron que ver con su propio nacimiento, como la propia Virgen María, que todo lo que se relacionara con el sexo tenía que ser de alguna manera como denigrado o mal expresado, ¿no? Como si no pudiesen tener relaciones carnales ellos, ¿no? El caso de María, la madre de Jesús, sin pecado concebido, ¿no? Sin pecado, Jesús como si haber tenido relaciones sexuales con José, que era, se calcula, un hombre de más de 80 años, fuese un pecado, ¿no? Entonces,
0: cuidado con lo que estás diciendo, lo estás diciendo tú, ¿eh?
1: Bueno, y María se calcula que tenía 12 o 13 años. Entonces, ¿qué pasaría ahora con un señor de 80 años si tuviera relaciones con una chica virgen de 12 o 13? Entonces, todas esas cosas difíciles de calcular también respecto a los años en concreto, por diferencias de calendario y todo esto, tienen que ver con una mala comprensión del sexo, obviamente, en lugar de entenderlo como una energía de expresión y de amor y de entendimiento, era constantemente como algo, ¿no?, oculto, negativo.
0: Vale, en la Biblia la catalogan a María Magdalena, vamos a hablar de ella, como prostituta, y sin embargo para muchos otros no tenía nada que ver con que fuera una prostituta.
1: No, porque no concibo a Jesús, sin que por ello esté criticando ni denostando la prostitución, ni mucho menos, no concibo a Jesús pagando absolutamente nada por relacionarse con ella, sino no veo más que amor en esa posible y casi segura relación.
0: Ya. Sin embargo, algunos evangelios no muy aceptados por la Iglesia Católica no la nombran como tal, sino como un discípulo de Jesús.
1: Claro. Claro, precisamente porque la Iglesia se fundó a través de Pedro y fue una religión donde no se hubiera concebido que la Magdalena fuese la heredera real de los principios crísticos, fundando una iglesia femenina. Y iba a ser la Iglesia de Roma, iba a ser una iglesia masculina, e iba a ser Pedro su representante.
0: Vale, tenemos más informaciones que quizá aclaren esta historia de María Magdalena.
2: En su documental sobre nuestra protagonista de hoy, la BBC nos da más informaciones.
5: No podemos saber si Jesús realmente apareció resucitado ante ella o si María simplemente creyó verle. Pero fuera como fuere este momento, la experiencia de María hizo que el cristianismo tomara un nuevo rumbo.
6: Se desarrolló un nuevo concepto que no tenía nada que ver con lo que Jesús había predicado. Se trata de la idea de que Jesús no murió, o dicho de otro modo, que murió, pero que resurgió de entre los muertos porque era el Hijo de Dios, lo cual sugeriría que evidentemente no había motivo alguno para desintegrar el movimiento. Esta idea fue la idea de María Magdalena.
5: La resurrección de Jesús fue el momento crucial del cristianismo. Fue el momento en el que pasó de ser un movimiento pequeño a convertirse en una religión completamente nueva. María Magdalena fue una figura clave en esta transformación. Podrían pensar que, como mínimo, María tuvo que ser reconocida como un apóstol más, uno de los primeros misionarios que fundaron la religión, puesto que cumplía todos los requisitos explicitados en la Biblia.
6: Y si nos fijamos en el Evangelio de Lucas, este afirma claramente que para convertirse en apóstol es necesario haber participado en la maestría de Jesús, haber presenciado su muerte y resurrección y ser capaz de salir y predicar el verdadero Evangelio que él dejó como legado. María Magdalena encaja perfectamente en este perfil.
2: María Magdalena como apóstol de Jesús. ¿Qué ocurrió después? Nuestro invitado tiene otros datos.
0: Decías que por un lado está la iglesia que funda Pedro, una iglesia de hombres, pero parece que hay otra onda de María Magdalena como discípula de Jesús, que tendría el poder femenino.
1: Exactamente, y este comentario que hemos oído ahora, donde supuestamente no sabemos si sucedió o no la tan mentada crucifixión, que yo, a mí que me gusta un poco abrir las palabras, ¿no? Cruz y ficción, podría también ser un significado, ¿no?, oculto de la palabra. Y en caso de que así hubiese sucedido,
0: O sea, ¿estás diciendo que no lo crucificaron?
1: Bueno, hay algunas teorías donde dicen que ya llevaban unos cuantos años en Roma sin realizar ningún tipo de crucifixión ya en aquella época. En el año 30 y pico ya llevaban desde el año 17 de nuestra era sin crucificar a nadie.
0: ¿Y qué pasó entonces?
1: Claro, este es el tema. El tema es que Jesús, por algún motivo, quizá tenía que abandonar sus fueros. Cuando digo sus fueros, no sé si puedo decir la tierra o qué. Algo que no pertenecía a este mundo, que era su reino. Y a partir de ahí, el legado tenía que continuar con, llamémosle, terrícolas, con personas nacidos de una manera terrícola, no sin pecados concebidos, con un Espíritu Santo o con lo que quisieran habernos explicado de una manera metafórica. Entonces, de aquella manera se produjo el relevo, y el relevo allí es donde viene la lucha y donde Pedro quiere de alguna manera exterminar a todo lo que tuviera que ver con la posibilidad de que María Magdalena se hiciese cargo de ese relevo.
0: Vale, estás diciendo entonces, y no me hago responsable de lo que tú cuentas, que a lo mejor la crucifixión no fue, y todo lo que nos cuenta la Biblia entonces de ese calvario, toda la pasión que se vivió, la lanzada, los días que estuvo allí, cómo recogieron su cuerpo. Teóricamente María Magdalena lo ha recogido en la cruz y lo llevaron a la tumba y luego ya no lo encontraron. ¿Eso es una historia que nos han contado?
1: Es posible que se refiriera a toda una deformación de 12 iniciaciones relacionadas también con cada signo del zodíaco, sin olvidar que cada apóstol tenía su propio signo del zodíaco también, eran 12, y el primero, que era Aries, era Pedro. Entonces, y el último, que era Piscis, era Judas, que representaba la era de Piscis que inauguraba Jesús y todo lo que representó, ¿no? Todo lo que vino después.
0: 12 y 27, ya os he dicho que este tío es muy raro, y lo que cuenta, más todavía. ¿Estás a gusto? Sé que no has dormido, llevas sin dormir, estás con el jet lag y no has dormido tampoco.
1: Me siento muy cómodo aquí contigo y con todos vosotros, estoy muy bien.
0: Vale, vamos de nuevo a María Magdalena. Surge, se dice, hay teorías por ahí que hablan de que podía ser la mujer de Jesús. ¿Hay pruebas de ello? ¿Algún evangelio, aunque sea apócrifo, que dice que podía estar casado con ella?
1: Hay un discípulo, según leí yo a través de tradiciones persas, que era Eleusis y que nunca ha sido aceptado oficialmente. ¿Por qué todos esos discípulos tan cercanos a Jesús no son citados en los evangelios oficiales? ¿Y por qué se toman en cuenta lo que escribieron muchas personas que ni siquiera conocieron en vida a Jesús?
0: Sí, pues los evangelios que se aceptaron fueron 70 años después de la muerte de Jesús, ¿no?
1: Exactamente, y sin embargo se niega todo lo que se encontró en esos manuscritos referente a personas que sí habían estado con Jesús.
0: ¿Los de Hammadi te refieres?
1: Sí, exactamente.
0: Ya.
1: Esto pasa como si yo escribiera ahora la biografía de Beethoven siendo músico. Sí, puedo escribir cosas, pero yo no estuve con Beethoven, yo no viví su época. ¿Qué puedo yo decir?
0: Ya, vale. Y entonces en esos escritos se dice que Jesús estuvo casado o emparentado con María Magdalena y que tuvieron descendencia.
1: Sí. Y bueno, en principio María Magdalena, cuando se produce toda esta persecución posterior a la supuesta muerte de esta manera de Jesús, y ella huye. Ella huye con varios discípulos, con esos discípulos no citados. Y incluso con Lázaro,
0: el
1: que había resucitado Jesús, en unas barcas muy, muy precarias, y desembarcan en el pueblo que hoy en día en Francia se llama Saint-Marie-de-la-Mer, Santa María, bueno, de la Mer, al lado de Marsella. Donde se peregrinan cada año el día de Santa María Magdalena, el 22 de julio, los gitanos de toda Europa, adorando a una virgen negra. Entonces, todo esto tiene que ver con... Y Lázaro se queda en Marsella y es el primer obispo católico, no solo de Francia, sino de Europa. Y María Magdalena huye, allí es donde viene el tema que también nos vuelve a relacionar con los enigmas del sur de Francia, y huye al sur de Europa.
0: Hablaremos de ello también. Rodrigo Sáez Nos saluda desde Bariloche, en Argentina. Te están saludando de Tegucigalpa, en Honduras también. Vale, ¿tuvo descendencia? ¿Tuvieron descendencia Jesús y María Magdalena?
1: Hay una teoría que afirma que sí, que esa supuesta hija que tuvo María Magdalena al llegar a Francia embarazada era hija de Jesús también. Hay quienes afirman que no, que esa niña que nació en principio bajo el nombre de Sara era una de las sirvientas de María Magdalena, una sirvienta egipcia. Pero hay una teoría que tiene peso, como todo relativo, discutible, que afirma que sí, que era la hija de la unión de María Magdalena con Jesús.
0: Vale, ¿qué pasó con Jesús después de esa teórica crucifixión o ese acto místico, mágico?
1: Regresó a su reino, que no era de este mundo. Regresó con el Padre, regresó con todo lo que significó ya desde tiempos previos y que están narrados en el Antiguo Testamento, que es para mí uno de los libros sobre ovnis más fabulosos de la historia, donde todo el tiempo están viniendo las luces de los cielos indicando hasta las tablas de la ley absolutamente todo lo que, cómo preparar a ese pueblo elegido desde arriba, desde los cielos, y esa luz que deja ahí a Moisés y a todo el pueblo judío en distintas apariciones, en distintas intervenciones celestiales a través de sus líderes. Vuelve a eso. ¿Qué era eso? Pues eso es lo que precisamente tiene que ver con ese pueblo elegido o supuestamente elegido y con nuestros orígenes aquí en la tierra.
0: María Magdalena huye a Francia. ¿Estaba la Virgen María también con ella?
1: No, en principio huye con algunas Marías, como María Salomé, con Lázaro, con algunos discípulos, como estos no citados, no aceptados, digamos, en los textos oficiales. Ella se traslada hacia el sur. Hay una versión que dice que va al pueblo de Arx, que está a unos 10-11 kilómetros de Rennes-le-Château, uh-huh, o de Rennes-le-Bain. Y que allí había estado Ana, la abuela de Jesús, es decir, la madre de María, de la Virgen María.
0: ¿En Rennes-le-Château?
1: En Arx. Entonces, en principio, allí es donde tenía conocidos, que es lo que hace una persona cuando huye de una persecución, o va con su familia, o va donde tiene a alguien que la pueda acoger. Y allí se queda una temporada y luego se traslada a lo que es hoy el monte Forcat, muy cerca de Montsegur.
0: Vale, ¿por qué a Francia? ¿Por qué a ese lugar y no a otro?
1: Bueno, la Galia en aquel momento era un sitio no solo de huida de proscritos, como ya mencionasteis vosotros antes en la introducción, sino también de personas desterradas. Cuando alguien que incluso había trabajado para el Imperio Romano se enfrentaba, en algún momento tenía algún tipo de discrepancia, se lo enviaba allí. Era como enviarlo al sur para quitárselo de encima. De hecho, Poncio Pilatos también lo enviaron allí, en un momento posterior donde tuvo cantidad de incidentes, también se lo envió a la Galia. Era como enviarlo allí a un sitio alejado del imperio, ¿no? Que era Roma, obviamente.
0: ¿Con cuántas barcas llegaron?
1: Dicen que 4 o 5. O sea, que 4 o 5 barcas.
0: Vale, y me dices que Arx. ¿Había gente ahí que conociera a María Magdalena?
1: Sí, había gente vinculada a Ana, a la abuela de Jesús, y gente que se le presentó a María Magdalena allí. En caso de aceptar esta teoría cada vez más verosímil. Y que, bueno, ella allí fue acogida. Allí hay dos teorías, una que dice que la niña ya había nacido y otra que dio a luz allí, que nació en Arx, y que allí luego ella decidió crear una comunidad cristiana, pero cristiana de verdad, con todos los principios crísticos de la palabra de Jesús.
0: Que no tenía nada que ver con lo que se estaba desarrollando por otro lado.
1: Exactamente, siempre se cita esa frase de que Roma es amor al revés, ¿no? Entonces, de alguna manera, claro, no en todos los idiomas, obviamente, pero era como que esa comunidad crística, ese lugar que eligieron, el Monte Forcat, iba a ser el comienzo de una comunidad cristiana de verdad, donde los principios, los valores, la ética cristiana y el mensaje de Jesús a partir de allí se expandiera para futuras generaciones.
0: Te saludan desde Nueva York, Andrés y Pilar, y nos saludan desde Carolina del Sur también, y preguntan si es cierto que Jesús tenía un hermano gemelo.
1: Esa es otro de los enigmas, y de hecho en la iglesia de René Chateau, en la parroquia, hay dos Jesuses. Hay dos, y realmente se presentan como hermanos y como gemelos, son idénticos, uno a cada lado.
0: 2:30, me estás dejando, mira qué cara tengo, 2:36, y mira la cara que tienen nuestros compañeros, 1:36 en las Islas Canarias. Vamos a dar más datos todavía.
2: En el pasado siglo surgieron algunos libros pseudohistóricos que revolucionaron las ideas del cristianismo. La información la extractamos del diario de Julio César.
8: Un convincente tejido de fe y folclore en la Europa medieval es el movimiento cátaro, una secta cristiana dualista o gnóstica que prevaleció desde el siglo XII hasta el siglo XIV, principalmente en el sur de Francia. Abrazando una doctrina de pureza ascética, los cátaros veneraban a María Magdalena, a menudo percibiéndola como una consorte de Jesús, un eco de lo sagrado femenino dentro de su sistema de creencias. El catarismo, originario de la palabra griega kataroi, que significa los puros, desafió las rígidas estructuras jerárquicas de la Iglesia.
2: Llegamos a tierras francesas y dando un salto en el tiempo nos encontramos con los cátaros. Nuestro invitado nos adentra en su historia.
0: Cualquiera que te esté escuchando dice, este tío está zumbado, no tiene ni idea de lo que está contando. Sin embargo, si estás en el programa es porque te conozco hace mucho tiempo y a mí me sorprende las cosas que te ocurren. ¿Qué relación tienes tú con todo esto, con los cátaros y luego hablamos de cátaros, con Sara y con toda esta historia de María Magdalena?
1: Bueno, aparte de haber tenido varias parejas con el mismo nombre, Sara...
0: Eso no sirve.
1: Y que la hija se llamaba Sara, el sitio Forcat, que yo no tenía ni idea de esto, cuando llegué allí por primera vez, hace casi 40 años, era que el pueblo se llama Casenav, o sea, yo me llamo como ese pueblo, que es donde huyeron... por donde pasaron los cuatro cátaros que huyeron de Montségur con ese supuesto tesoro que algunos decían que era el Grial, que en realidad tendríamos que asociarlo a un bebé, lo que llevaban era un bebé.
0: Toma ya otra que nos mete.
1: Por eso era sangre real, la sangre real. Y los cátaros solo consumían una bebida etílica que era la sangría, que también es sangre real. Porque es la única bebida...
0: ¿Estás escuchando, Pedro?
1: La única bebida alcohólica que no produce agresividad. Tomada en cantidades, quiero decir. Y entonces huyeron con ese bebé para preservarlo de que la Inquisición lo cogiera. Ese bebé era de la estirpe, seguramente, de Sara, de esa hija de María Magdalena.
0: Vale. Vamos por partes. Tú llegas, tu relación es porque llegas a ese pueblo, se llama Casenav, como tu nombre, y te implicas en un montón de historias. Paramos un segundito, vamos con los cátaros.
1: Sí.
0: 12 siglos después de que María Magdalena llegara a esa zona, surgen los cátaros. ¿Por qué? Y además, en íntima relación, aparentemente, según cuenta el Código Da Vinci y otros pseudo libros históricos. ¿Por qué? ¿Quiénes eran los cátaros?
1: Bueno, calificados como secta, como bien se dijo en la introducción que escuchamos ahora, realmente los cátaros se los ha calificado de muchas maneras. En mi opinión, fueron los descendientes de esa estirpe y quienes iban a...
0: ¿De la estirpe de Jesús te refieres?
1: Sí, de la estirpe de Sara, de esa hija de María Magdalena. En caso de que hubiese sido de hija de Jesús, obviamente. Y... Además, para recuperar y reconstruir todo ese proceso donde durante siglos aquello había quedado como una especie de limbo, nunca mejor dicho, y traer los nuevos preceptos crísticos, cristianos de verdad, y por eso fueron combatidos.
0: Recuperar el auténtico mensaje de Cristo.
1: El mensaje del cristianismo en contra del mensaje del nuevo catolicismo. Es decir, había una diferencia muy grande ya entre ser católico y ser cristiano. Entonces ellos planteaban la vuelta a esos principios, a esa esencia.
0: Preguntan que cuáles son las bases de tus teorías, ¿las mismas que el Código Da Vinci?
1: Bueno, yo primero que sigo viviendo en el sur de Francia, he vivido allí muchos años, me he internado en las cuevas, he caminado, he recorrido sitios, he conocido lugares, personas. Entonces para mí ha sido una teoría, en práctica. Yo llevo más de 22 años en el sur de Francia. O sea, para mí ha sido empaparme de todo aquello.
0: Parte de tu propia vida, ¿no?
1: Una parte importantísima de mi propia vida,
0: vale. Sí. Llegan los cátaros, de repente, como decimos, fundan una, no sé, una secta para la Iglesia Católica y la Inquisición empieza a darles leña.
1: Exactamente.
0: Porque van en contra de sus principios. Eran hombres buenos, se llamaban hombres buenos.
1: Sí.
0: No participaban de los sacramentos de la Iglesia Católica. No creían que Jesucristo hubiera resucitado, sino que no había muerto y fue directamente al cielo.
1: Exacto. Entonces, varios siglos después, 11, 12 siglos después, se repite la historia. Roma comienza a perseguir a los verdaderos herederos, en este caso, antes a los verdaderos discípulos de Jesús.
0: Vale. ¿Cómo estaban estructurados los cátaros? Hemos hablado algunas veces de ellos, pero cuéntame.
1: Bueno, ellos en realidad tenían toda una serie, tenían algunos sacramentos, tenían algunos preceptos, pero sobre todo ellos no eran muy jerárquicos en su forma de entender la vida, aunque estaban los puros, los que accedían a un nivel de conciencia y corporal de mucha más, valga la redundancia, purificación, en cuanto a que ya hacían votos de castidad, además de los votos de pobreza, predicaban, y obviamente predicaban no solo con la palabra, sino con el ejemplo. Ellos mismos eran un evangelio viviente. Eso era lo importante. La gente veía en ellos lo que realmente eran. No era simplemente una teoría o que ellos dijeran hay que hacer esto o hay que hacer lo otro. Ellos realmente también se dedicaban mucho al tema de los telares. Estaba la ruta aquella en la Belanet, donde yo viví muchos años, la ruta de las telas hasta el día de hoy. Curiosamente, allí se fabrica en Montferrier, en un pueblo que está ahí cerca, todos los las telas que son no inflamables para los aviones. O sea, es decir, que no se inflaman con el fuego. Qué curioso que se esté fabricando ahora eso, telares no incendiables, cuando ellos murieron en la hoguera, ¿no? Precisamente allí, ¿no? Que ahora, en el siglo XXI, esté sucediendo eso, ¿no?
0: Vale. ¿Estaban divididos hombres y mujeres?
1: Sí, pero también predicaban en pareja. O sea, tenían relaciones, algunos tenían relaciones y otros no.
0: ¿No tomaban leche? ¿Eran vegetarianos?
1: Eran vegetarianos, y se dice que María Magdalena, se dice siempre haciendo la salvedad de que es muy posible que esa comunidad cristiana que ella formó antes también haya sido vegetariana, sí.
0: O sea que María, volvemos a María Magdalena. Cuando llegó a Francia creó una comunidad cristiana recogiendo las auténticas enseñanzas, como decías.
1: Sí.
0: Y los cátaros recogerían esa tradición.
1: Sí.
0: 12 siglos después.
1: 12 siglos después. De hecho, en el Monte Forcat tiene una forma que sirvió de inspiración para inventar el bollo, la Magdalena, que sería interesante analizar por qué se le llama la Magdalena y la forma del bollo. Porque en inglés se le llama muffin, pero en Francia, Magdalena, en España también, en países de habla hispana, y es la forma de la Magdalena. Si la visualizamos ahora, nadie podrá negar que es o los pechos de una mujer o el vientre de una embarazada.
0: ¿Y eso que viene ahora?
1: El gran mensaje del embarazo de la Magdalena.
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0: Los cátaros se extienden por sur de Francia, ¿llegan también a España?
1: Sí, sobre todo tras la caída de Montsegur y de Quéribus, de los dos últimos bastiones, digamos, huyen y cruzan los Pirineos y algunos buscan refugio en lo que hoy es Cataluña y Valencia.
0: El maestrazgo también.
1: El maestrazgo también, sí.
0: Vale, déjame que demos un pasito atrás. Montsegur, ahí es cuando de repente, no recuerdo qué rey dijo, mátalos a todos, pues le preguntaron cómo discernir los buenos de los malos.
1: El Papa Inocencio III.
0: Ah, vale. Mátalos a todos, que Dios en el cielo sabrá distinguir.
1: Dios reconocerá los suyos. En Béziers, la localidad de Béziers, que eran 20.000 habitantes, sitiada ya. Entonces los propios inquisidores se negaban a exterminar a todos. Entonces el mensaje al Papa Inocencio III fue: hay mujeres, hay niños, hay ancianos, ¿qué hacemos? Y el Papa dijo: matadlos a todos, Dios reconocerá lo suyo. Fue una masacre de 20.000 personas.
0: Vale. ¿Los últimos dónde se refugiaron?
1: Bueno, tras la huida de Montsegur, que se desperdigaron algunos, ha habido cátaros en algunos sitios de Cataluña, en las famosas espulgas o cuevas de la Riege, de la zona esa del sur de Francia, de los Pirineos, y luego más hacia el sur, hacia llegar, como tú bien has dicho, hacia el Maestrazgo, sí.
0: Vale. Montsegur, un castillo, teóricamente algunos de ellos se salvaron, y dicen que salieron con un tesoro, el Santo Grial, dicen algunos, y otros muchas cosas importantes, ¿es cierto?
1: Yo digo que fue ese bebé, esos cuatro cátaros que antes de la rendición de Montsegur, en las navidades del año 1243, bajan por una de las paredes más escarpadas y van hacia el pueblo Forcat, hacia la montaña Forcat, no había pueblo, no había aldea, donde 12 siglos antes había estado allí María Magdalena y hoy es la localidad Casenab. Allí llevan consigo ningún tesoro material, ningún tipo de copa como se visualiza actualmente al Grial, como sino un bebé que podría seguramente haber sido lo que no debía caer en manos de la Inquisición, el último representante de ese linaje.
0: Vale. Preguntan si los cátaros pensaban que toda la obra del mundo era producto del demonio. Y pregunta, ¿no practicaban sexo para no traer al mundo más hijos? ¿Es cierto?
1: Bueno, claro, la Iglesia decía que creced y multiplicaos, que era el mensaje de Dios. Sin embargo, a sus ministros, a sus sacerdotes, se les impedía, ¿no? Tener hijos o tener sexo. Y de hecho, bueno, la teoría era que si había mayor reproducción descontrolada, es decir, no enfocada bajo unos principios crísticos de iniciación, de espiritualidad, de una formación, una educación muy precisa, esto en lugar de ser un planeta habitado por personas que traerían armonía, se volvería algo así como 8.000 millones de primates con tecnología, ¿no? Que es algo un poco lo que estamos viviendo ahora.
0: Mira cómo me río. Preguntan también, ¿cómo una mujer que hablaba arameo o hebreo de repente va a predicar a Francia, que hablaba en lengua gala también a los franceses o la entendían?
1: Tampoco se hablaba el francés de ahora, ni mucho menos. Se hablaban las lenguas romances, lo que luego derivó en el latín. Claro, todo esto pasó. Eran otros idiomas, otros dialectos, otras formas que, de hecho, la gente se comunicaba y los iba aprendiendo con el tiempo. Eran, no olvidemos que a pesar de que en aquella época la gente moría mucho más joven, eran jóvenes y los que estaban bien tenían sus plenas facultades para aprender.
0: Aprendían rápido, ¿no?
1: Exacto.
0: Vale. Llega el momento en el que la Inquisición acaba con casi todos los cátaros, ¿no? Y uno de ellos, déjame que ponga un fragmentito, lanza una profecía.
9: Guillón de Belibaste muere quemado en Villerouche, Termenés, y fue, como decíamos, el último cátaro quemado por la Inquisición. Allí fue donde pronunció una frase que surgió como una especie de profecía. Y él dijo, 7 siglos después de mi muerte reverdecerá el laurel. Consultadas las fuentes, como es lógico, nos comenta que lo que viene a decir la frase, nos encontramos en un momento histórico donde la humanidad por fin va a poder salir de 2000 años de oscurantismo, despertando un mundo diferente lleno de luz, donde las personas puedan relacionarse integrando su parte espiritual.
0: 700 años después, se cumplía el 2021.
1: Sí, bueno, hay una diferencia de calendario. Hay quienes dicen que fue en el 2022, sí. Otros son 2021, por las diferencias de calendario. Yo estoy cada vez pensando más que es el 2022, que fue en el 2022.
0: Vale, si analizamos el mundo desde entonces, no sé si somos más espirituales, ¿no?
1: Bueno, sí hay un camino. Hay un camino de luz. Bueno, es una de las frases de este programa, ¿no? Hay buscadores de luz, personas que están intentando conectar, como muchos de nuestros amigos ahora, y de las personas que nos están escuchando, y divulgadores de esa luz, y bueno, en eso estamos. Se supone que hay una búsqueda, no sé si llamarla exactamente espiritual, pero hay una búsqueda de conocimiento, de introspección y de yo le llamo de luz, sí.
0: Vale. ¿Puedo contar algo de tu vida, de ahora? De repente tú te cansas de estar en del mundo cátaro y de todo eso, porque ha habido muchas historias ahí, no sé si truculentas. ¿Te vienes a España y a dónde vas?
1: Bueno, me acatarré, ¿no? Hablando de cátaros. Y entonces pensé, tengo que, después de muchas cosas que me sucedieron, tengo que encontrar un sitio, pero no sabía dónde. Pensé, la zona, esta zona de Castellón y todo esto me atrae mucho, ¿no? La playa, todo aquello, después de haber estado en las montañas tanto tiempo. Y realmente hice una cosa, como muchas veces en mi vida, iba dispuesto a conseguir una propiedad en ese mismo momento, ¿no?
0: Y el mismo día.
1: El mismo día, porque a la 1 de la tarde tenía que regresar a Francia, eran las 10 de la mañana. Y yo dije, tengo que conseguir esto ahora, en estas 2 o 3 horas. Y así fue, ¿no? A través de una inmobiliaria, me instalé en un sitio muy cerca

0: Exiliarme después de tantos años de
1: huyendo del país, del mundo cátaro.
0: Sí, sí, sí.
2: Son las 6 horas.
3: 6 de la mañana.
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3: Vamos, listo. Salud, muchachos, por esa mujer.

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0: las 10 de la mañana. 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
4: ¿Qué tal? Muy buenos días. Son las 10 de la mañana con 9 minutos. Arranca de Buena Mañana en este martes 25 de agosto con las principales noticias de esta jornada. Antes de comenzar de Buena Mañana, siempre damos un repaso, un primer repaso a la actualidad regional. Los saludos cordiales de Juan Martínez. Hoy hablamos de la región de Murcia, que va a colaborar en este caso en la vacunación por la crisis sanitaria de Ceuta. De hecho, exige al Ministerio que asuma, eso sí, su responsabilidad. El Ministerio, que tiene las competencias de asistencia sanitaria en la ciudad autónoma, convocó en este caso a las comunidades tres semanas después de los sucesos de Ceuta para abordar esta cuestión. De hecho, el director general de Salud Pública ha expuesto la inmediata colaboración de la región de Murcia con el envío de vacunas y ha solicitado información sobre los recursos que se han movilizado por el Estado desde el día 30 de julio. El Partido Popular ha exigido a Lucas que deje las excusas y diga cuántos guardias civiles y medios ha enviado para impedir que las narcolanchas sigan llegando a la región de Murcia. De hecho, la diputada del Partido Popular, Miriam Guardiola, ha preguntado en este caso al delegado de Sánchez si está en condiciones de garantizar que no volverá a haber nuevos desembarcos y reclama que concrete cuántos agentes han sido movilizados, como decíamos, y qué recursos adicionales ha desplegado para que esto no ocurra. El empleo turístico bate su récord en la región de Murcia, alcanza ya los 69.958 trabajadores en el mes de julio. De hecho, se alcanza un crecimiento interanual que está en torno al 3,3%, lo que supone que 2.225 trabajadores más se han sumado a esto, y que en el mismo mes de 2025 las cifras han crecido de forma considerable con respecto al año anterior. La diputada del Partido Socialista, Carmina Fernández, también se ha pronunciado sobre algunos asuntos relacionados con la inmigración. De hecho, ha manifestado que López Miras intenta meter miedo a la ciudadanía con los inmigrantes para tapar las responsabilidades de los escándalos generados por su mala gestión. De hecho, la portavoz y diputada del Grupo Parlamentario Socialista recuerda que el gobierno regional aún no ha comunicado el número de pacientes afectados por la implantación de prótesis de caducadas o no homologadas, y tampoco ha dotado a los bomberos de medios materiales y humanos necesarios para garantizar la seguridad de los ciudadanos y ciudadanas de esta región, poniendo el punto de mira sobre todo en temas relacionados con la inmigración y meter miedo en este caso a los ciudadanos. También el delegado del gobierno, el señor Lucas, ha denunciado el discurso irresponsable, decía, y oportunista de López Miras sobre la inmigración en la región de Murcia. De hecho, es indecente, decía Lucas, que vincule la situación de Ceuta con la llegada de más inmigrantes a la región de Murcia, pues además de falso, lo único que consigue es generar una innecesaria alarma social entre los ciudadanos. ¿Eh? Nos ocupamos ya de Lorca y de detenciones. La policía local ha procedido a la detención de un implicado en un delito de robo con violencia, alcanzando los cuatro arrestos por este tipo de hechos en los últimos días. De hecho, el individuo fue localizado en el parque del Puente Jimeno y tenía en vigor una orden de búsqueda, detención y personación por un delito de robo con violencia e intimidación. La actuación se enmarca dentro de lo que son los controles preventivos de vigilancia y seguridad llevados a cabo por la policía local de Lorca, que siguen dando resultados, según anunciaba el concejal de Seguridad Ciudadana hace unos días, Juan Miguel Bayonas. Por otro lado, el Ayuntamiento de Lorca defiende el mantenimiento de la torrecilla y exige, en este caso, a la concejal socialista María Dolores Chumillas que explique los 400.000 euros de las piscinas. De hecho, en los últimos tres años, desde el área de mantenimiento de deportes, destacan labores en la pista de atletismo, campos de fútbol, circuito de cross, velódromo, pistas de tenis y pádel, pistas polideportivas, vestuario y aseos junto a las zonas de aparcamiento. Lo que debe decir precisamente la concejal socialista, decía el equipo de gobierno, es dónde están esos 400.000 euros que se ahorraron al no rehabilitar las piscinas de la Torrecilla, que supuestamente cerraron con motivo de la pandemia y nunca más se supo de ello. El Ayuntamiento de Lorca inicia el desbroce del tramo urbano que hay entre el río Guadalentín y en la Velica y el Puente Nuevo en la Avenida de Europa, según anunció ayer la portavoz de Rosa María Medina del equipo de gobierno y concejal del Ayuntamiento de Lorca. Los trabajos incluyen el despeje manual mecánico de la vegetación, la retirada de restos y también el traslado, así como la limpieza superficial del cauce. Por otro lado, seguimos recordando que está abierto el plazo de inscripción para los talleres de informática y de participación social que están dirigidos principalmente a los mayores de Lorca, tal y como informó la concejal Maite Martínez. Se pueden realizar las inscripciones de forma presencial en el Centro Cívico Francisco Méndez o bien llamando al 968 46 77 54. Y hasta aquí el repaso a la actualidad regional, a la actualidad del municipio de Lorca. Del resto de municipios nos vamos a ocupar con invitados que esta mañana van a estar con nosotros para comentar la actualidad de cada uno de ellos. Damos paso a la música y enseguida arranca ya de buena mañana con los primeros invitados. La primera intervención nos llegará desde el municipio de Aledo. De Aledo nos hablarán precisamente de esas fiestas patronales que arrancan precisamente mañana miércoles. Y la música, como digo, protagonista hasta llegar a esas señales que marcan la publicidad y nuestra primera intervención, la música que nos llega esta mañana de la mano del grupo Danza Invisible. Vamos a recordarles con uno de los temas que sin duda fue éxito, que lleva por título Por tu ausencia, el tema que esta mañana queremos dedicarles a todos ustedes. Así arrancamos la parte musical de Buena Mañana en este martes

Bueno, pues ahí estaba la música de Danza Invisible, Por tu ausencia, una de las canciones, uno de los temas que escuchábamos a esta hora de la mañana, aquí en la sintonía de Cadena Azul, en este De Buena Mañana, que hoy tiene muchos temas que abordar para ustedes. Como he dicho anteriormente, el primero nos va a situar en Aledo, donde mañana miércoles arranca el programa de fiestas patronales en honor a Santa María la Real de Aledo y en honor a San Agustín, patrones de Aledo. La fiesta del carro, la ofrenda floral, los mariachis, en fin, un montón de cosas que acabamos de comentar con nuestro primer invitado. Después iremos hasta Lorca para hablar con Carmina Reverte, la presidenta de las amas de casa de Lorca, que ya están preparando la apertura del curso y además van a formar parte de los diferentes actos que se van a celebrar con motivo de la Feria Chica de Lorca. Ella nos va a informar de todo ello. Viajaremos hasta Totana también para hablar con Francisco Javier Tudela, que es el concejal de Seguridad Ciudadana y Comercio, para tratar temas relacionados con sus competencias. Hablaremos del Festival del Cante Flamenco en Ciudad del Sol con Cayetano Padilla y hablaremos de exposiciones que se están llevando a cabo en diferentes lugares, entre ellos la localidad costera de Águilas. Todo esto y muchas cosas más en esta mañana de martes 25 de agosto, después de la publicidad.

0: Son las 10 y 20 de la mañana. 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
3: Bien, pues ya estamos de vuelta después de esa pequeña pausa para la publicidad. Nos sumergimos en los temas relacionados con la actualidad del día, con todo lo que tenemos por delante para contarles a ustedes mañana. Mañana arrancan, bueno, de forma oficial las fiestas patronales de Aledo este año 2026, aunque el día grande será el jueves de la mañana, el día del carro, y ahora hablaremos del carrón y de todo lo que han preparado desde la comisión de fiestas. Bueno, Claudio Pallarés colabora, en este caso con la comisión de fiestas, vecino de Aledo, implicado al 100% en lo que son las fiestas patronales de Aledo y las no patronales, tiene otras competencias y nos atiende para hablar precisamente de Aledo y de sus fiestas. Claudio, ¿qué tal? Buenos días.
4: Buenos días, Juan. ¿Qué tal? Bien, muy bien.
3: Pues muy bien. Bueno, ya hemos hablado con el alcalde alguna vez que otra de las fiestas patronales. Hoy queremos conocer la visión de alguien bueno, que está implicado, ¿no?, al 100% con los vecinos, con las fiestas de Aledo. ¿Qué tienen las fiestas de Aledo, Claudio, de especial?
4: Pues la fiesta de Aledo tiene algo, nosotros los que somos de aquí lo decimos con una sola palabra y es Aledo, ¿no? El pueblo de Aledo, su gente, todo lo que nos ha sido dado y todo lo que nos ha sido, ¿no?, regalado de nuestros mayores, ¿no? Todas esas tradiciones, todo lo que tenemos a lo largo del año, pero sobre todo cuando llegan estas fechas, pues bueno, aquí está todo el mundo, todo el pueblo, hay mucha fraternidad, mucha, no sé, es una conjunción de todo, ¿no? De amistad con la gente que no ves durante el año, es un conjunto, ¿no?, una serie de cosas que hacen que estas fiestas sean tan especiales, tan fraternas, ¿no?, y tan de eso, tan familiares, tan de juntarse, tan de tanta calle, de tanta fe, sobre todo, ¿no?, de mucho arraigo en la fe de nuestros tres patronos, de San Agustín, de Santa María de Real y, como no, de Corpus, de Santísimo. Uh-huh. O sea, eso todo junto, ¿no?, hace que estos días explote, ¿no?, y estalle tanta fe, tanta alegría y tanta concordia entre toda la gente.
3: Bueno, yo decía que oficialmente el programa arranca mañana, aunque ya ha habido alguna que otra actividad y se ha celebrado, ¿no?, el carro infantil, que es una manera, ¿no?, de inculcar a los más pequeños ese amor por las tradiciones, ¿no?, por lo popular.
4: Sí. Bueno, el sábado pasado fue, ya se lleva haciendo por parte del ayuntamiento, ¿no? Y además fue una idea acertadísima porque ya nuestros críos, aunque los jóvenes también, ¿no?, los adolescentes están también. Pero bueno, esa implicación de los críos y una alegría y efectivamente ellos ya se inculcan esa a ellos mismos, ¿no?, que tengo que ir al carro, que tengo que estar, que tengo. O sea, una cosa muy bonita.
3: Bueno, vamos a comentar, si te parece, Claudio, un poco el inicio, ¿no?, oficial de las fiestas, que arrancará mañana con ese pasacalles y desfile de cabezudos, que estará acompañado por la charanga Charangollo, que por cierto son de Aledo y están dejando el pabellón de Aledo bastante alto en los diferentes certámenes que van.
4: Sí. Son, bueno, bueno, de todo es sabido y todos sabemos, ¿no? Que el pueblo de Aledo, no sé, ahí habría que ponerlo por ahí en algún lado, ¿no? Y ver el tanto por ciento de músicos que hay aquí en Aledo, ¿no? Con respecto a habitantes, bueno, es grandísimo. Y bueno, Charangoyo está poniendo sobre todo el nombre de Aledo, ¿no? Y el nombre de nuestro pueblo por todos los rincones de ya no solo de la región de Murcia, sino fuera, ¿no? De la región de Murcia. Y,
3: de hecho,
4: y
3: bueno, de hecho pregonaron un año las fiestas de Aledo, y no se entiende el carro sin ya su presencia, ¿no?
4: Nada. Ya, ellos son parte imprescindible. A nivel de todo, a nivel musical, a nivel de conjunción, o sea, es lo que te contaba al principio, ¿no? Es una serie de cosas, ¿no? que hacen que esto sea como es, ¿no? Pero vamos, ellos son muy grandes.
3: Bueno, pregón de las fiestas mañana miércoles a las 11:45, a cargo de Antonio José García Martínez y Juan y Montes, que son profesores, creo.
4: Sí. Bueno, su labor ha sido, bueno, con el equipo directivo, porque yo, Antonio José, hasta este año pasado ha sido, creo que 25, 24, pero bueno, por ahí ha estado de director del colegio. Uh-huh. Una persona muy implicada, ¿no? Implicadísima con su vocación, porque su vocación es la de maestro, y ha estado dirigiendo el colegio. Bueno, y Juani, que es de Totana, pero vamos, implicada al máximo también, y vamos, dos pregoneros, bueno, excelentes, ¿no? Y como personas, como maestros, como implicación con el colegio y después con el pueblo, claro.
3: Bueno, el prego mañana a las 11:45 de la noche, después de la coronación de las reinas, que por cierto este año hay cuatro reinas.
4: Cuatro.
3: ¿Eh? A las 11, sí. Y después el momento de esa ofrenda floral a la patrona Santa María la Real.
4: Sí. Es un momento... bueno, el momento de la presentación de la reina, de todo, que bueno, que últimamente, la verdad que junto con el pregón da mucho gusto de verlo y pero sobre todo yo siempre digo lo mismo, de ver a tanta gente mayor como está, como sube, como no, porque ellos son nuestros pilares, ¿no? Y luego la ofrenda a nuestra patrona, ¿no? Que bueno, es un momento muy, muy emotivo. Un momento de mucha fe donde la reina dejan su ofrenda a la patrona, sus ramos florales, y bueno, se canta la salve, don Antonio, nuestro párroco, nos dirige una palabra, y bueno, y ahí damos oficialmente pistoletazo de salida a nuestras fiestas.
3: Bueno, la actuación de Etiqueta Show, banda Jaleo, sí, en la noche del miércoles, que da paso a lo que es la mañana del carro, el jueves a las 7:30 de la mañana, la salida del carro. Bueno, Claudio, ¿de dónde nace esto? ¿A dónde se remonta esto del carro?
4: Pues lleva muchos años esto ya, no es una tradición no tan tan antigua, ¿no? Como pueden ser los reyes, como pueden ser la unía, como pueden ser, pero sí que ya está arraigada desde hace muchísimos años, no sabemos bien, pero ahí entre los años 50, años 60 fue cuando un grupo de amigos se juntaron y esto empezó y nada, ya está nuestro día, ¿no? Había ahí un día suelto en la fiesta que siempre se quedaba. Y bueno, y a raíz de eso, pues se juntaron, empezaron con esto, con el carro, con repartiendo lo que sabemos todos, ¿no? La mantellina, los bocadillos de pimentón y aceite. Uh-huh. Y ya está esto. Pues por eso se le llama, si ves en el programa, ¿no? El día de Aledo, ¿no? Porque es nuestro día, ¿no? Es el día que todos los vecinos salen a la calle, que están esperando que pase el carro, que luego nos juntamos todos en la plaza del ayuntamiento para ese compartir, ¿no? Y esa fraternidad de ya no tanto por la comida, ¿no? Que también, pero ese compartir, ¿no, Juan? Ese estar juntos, ese
3: recorriendo las calles de Aledo, la alegría, los bocadillos, el aceite, el pimentón, que por cierto se preparan la noche antes, me dijo el alcalde, ahí está, y dale que te pego, haciendo bocadillos.
4: Sí, nada, a partir de las 3:30 de la mañana ahí estamos dándole haciendo los bocadillos, preparándolo todo, la mantellina, todo, todo para que todo vaya bien.
3: Bueno, y esto sigue a las 10:30, una vez que termina el recorrido del carro, se sigue la fiesta con arroz, con migas, con jayú, que preparan muchos vecinos de ahí.
4: Sí, sí, sí, todo es preparado por la gente de aquí, por los vecinos. Bueno, el carro, lo que te he dicho, todo lo que es, que se empieza, bueno, desde ayer que estuvimos toda la tarde escurriendo limones para la mantellina, hasta toda la noche del miércoles a jueves, que se prepara todo, y luego, efectivamente, un grupo de amigos de una asociación de Gornazo, que prepara una paella gigante, ahí con Pablo a la cabeza, que es, bueno, un cocinero, que, bueno, nos hace eso, hace la caracolada, que luego hay que supongo que, bueno, que luego sí. lo ganaremos. Y otro vecino, ¿no? David Estantero, que hace las migas. Y otras vecinas como Manuela y Francisca, en fin, que hacen jayuyo. O sea que hay muchísima gente implicada, ¿no? Y todo altruista, todo con, bueno, es un encanto, es un gusto.
3: A ver, la noche musical del jueves, 11:30 de la noche, vamos a ir degradando el programa, que no nos quedemos con falta de tiempo. Son de Malecón y la banda Show junto a Salva Ortega la noche del jueves, día 27, para aquellos que los que quieran subir a Ledo, pues ya saben que será la parte musical. Luego tenemos, bueno, como tú decías, los tres días dedicados a los tres patrones, ¿no?, de Ledo. El primero a San Agustín, el viernes, día 28.
4: Sí, sí, sí, correcto. Bueno,
3: tenemos la víspera, tenemos la procesión a las 7:30 de la tarde, la misa solemne a las 12.
4: Exacto, sí, sí, sí. Bueno,
3: hay un corte de jamón solidario incluso, ¿no?
4: Sí, sí, sí, sí. Siempre después de las misas mayores, ¿no?, que son a las 12 del mediodía, pues siempre hay algo también, ¿no?, lo que compartir, y el jueves, el viernes, día San Agustín, después de misa, por allí arriba, por la plaza, hay un corte de jamón solidario para el cáncer, ¿no?, a beneficio de la Asociación del Cáncer.
3: Bueno, además se anuncia desde el programa de fiestas, o sea, que habrá autobuses incluso especiales para aquellos que nos puedan estar escuchando en Alhama y Totana, principalmente de Alhama de Murcia hay autobuses para la noche del viernes, que salen a eso de las 11:45 y desde Totana a las 11, me imagino que, para aquellas personas que, bueno, que cuanto menos se coja el coche, mejor.
4: Exacto, exacto, sí, sí, sí. Primero y principal, que es lo que por la precaución, por todo, ¿no?, y sobre todo por el alcohol, que ya sabemos, ¿no?, como dice, si bebes, no nada, ni coche, ni moto, ni siquiera bicicleta, ¿no?, porque peligramos nosotros y los que tenemos a nuestro alrededor. Entonces, pues para eso están esos autobuses.
3: Claro, habrá gente que tenga que usarlo sin más remedio, pero bueno, que con precaución se puede hacer. Bueno, música en directo de la orquesta La Fiesta y las carpas jóvenes, que para eso están los autobuses, ¿no?, para aquellos jóvenes que quieran desplazarse, claro. Pues que lo hagan con seguridad, sobre todo, ¿no?
4: Exacto, sí, sí, sí, sí, sí, sí, bueno. Sí, siempre con seguridad y siempre con respetando y siempre, ¿no?, porque al final somos muchos, ¿no?, aquí arriba y en fin, hay mucha gente, hay mucho, bueno, todos hemos sido jóvenes, todos, pero bueno, siempre las fiestas son para disfrutarlas, siempre desde el respeto, desde la conciencia de que tenemos que cuidar todo nuestro alrededor y todo lo que tenemos.
3: Bueno, el sábado 29 de agosto, igual que hemos comentado antes, la misa solemne a las 12 del mediodía, la procesión con la patrona de Aledón, Santa María la Real, a las 7:30 de la tarde, pero antes hablábamos de la caracolada y también de la cuadrilla de Aledo que tendrá en su momento, ¿no?
4: Sí, sí, sí, justo después de la misa mayor de las 12 de nuestra patrona, Santa María Real, allí mismo en la plaza de Castillo, la de arriba, bueno, pues hay una caracolada, que la hace Pablo, o sea, los caracoles, que bueno, para chuparse, ¿no?, nunca lo he dicho, los dedos. Y bueno, y la actuación de la cuadrilla de Aledo para toda que quiera bailar, que quiera dar, que quiera, o sea, que muy bien.
3: Y luego la noche con la se apuesta mucho por los grupos locales, esto me parece muy bien, la bueno, Fit Band y la Espartera.
4: Sí, sí, bueno, y como hemos estado hablando antes, es que perfectamente podría estar todas las noches con un grupo de Aledo, con orquesta de Aledo, con tal, ¿no? Porque gracias a Dios, bueno, el nivel musical y el nivel que tiene tanto la banda Jaleo, como la Feibán, como el Charanga, como el otro grupo, La Rueda, que hay, en fin, es grande.
3: Uh-huh. Bueno, llegamos al domingo, que se puede decir el día del Corpus, el día grande, que por cierto, menudos motetes se cantan, ¿no?, en esa solemne procesión del Corpus a las 7:30, únicos, decía el alcalde.
4: Sí, son únicos, o sea, fecha, es que es algo que esto es lo que te he dicho al principio, ¿no? Todo esto va pasando de padre a hijo, va pasando, se va cuidando, y la verdad que es un encanto, ¿no? La procesión tan solemne, la fe que hay, ¿no?, al Santísimo aquí en el pueblo, con la mucha gente que viene, ¿no? Por esta procesión que un día por situaciones y por cosas de trabajo hace muchísimos años, una bula papal fue concedida al pueblo, ¿no?, para que el Señor pudiese salir otra vez
3: en la calle,
4: ¿no?
3: Dos veces.
4: Sí, dos veces.
3: El día del Corpus y el día de las fiestas patronales, el día de su onomástica, que es el domingo.
4: Sí, la octava del Corpus, ¿no?, que aquí le decimos
3: el
4: día del
3: Corpus, efectivamente.
4: Pero
3: bueno,
4: sí.
3: Y no se entienden en las fiestas de Ledo y los mariachis.
4: Hombre, claro.
3: El mariachi real de Aledo a las 11 de la noche el domingo, los amantes de la música mexicana tienen a un grupo de México, pero de México puro.
4: Sí, no, esto, un grupo lo hace muy bien, y luego lo que hemos estado comentando, ¿no? La verdad es que da encanto, sobre todo, ¿no? Primera noche y última noche, porque están todos nuestros mayores, están allí todos sentados, están disfrutando, ver su cara, ver que bueno, y es un gustazo.
3: Bueno, pues hemos repasado el programa y nos hemos hablado en 3 minutos, pero esos 3 minutos los vamos a aprovechar, ¿no?, para aquellos que no conocen las fiestas de Aledón, pues que aprovechen para ir, para vivirla con vosotros. Me gustaría, Agustín, Agustín Claudio, Agustín, ya me, con esto del patrón ya me he ido yo, Claudio, me gustaría que hicieras la invitación, ¿no?, como representante, colaborador con las fiestas de Aledón, bueno, que tú tienes otros cargos dentro de Aledo, pero sí, bueno, tú te sumas a todo lo que te eche y puedes con todo. Me gustaría que invitaras, ¿no?, a los oyentes a ir a veros, a visitaros estos días.
4: Sí, pues nada, invitaron a nuestra fiesta, ¿no?, a todos los oyentes, a toda la gente de nuestra región, de donde vengan, que son, bueno, como hemos comentado, son una fiesta muy alegre, muy de pueblo, ¿no?, muy de lo que decimos que son una fiesta de pueblo, donde está todo el mundo en la calle. Pues eso, que disfruten, que tengamos eso, ¿no?, lo que hablábamos antes, que disfrutemos con respeto, que disfrutemos de todo lo que tenemos, que seamos conscientes, ¿no?, con lo que tenemos a nuestro alrededor, que tenemos una sierra, que tenemos una, en fin, que después con todos estos incendios, todas estas cosas que está habiendo y que ha habido, ¿no?, que cuidemos, ¿no?, y a nuestros jóvenes, bueno, pues que cuidemos nuestras cosas, nuestras tierras, nuestras fiestas. Uh-huh. Y que nuestra identidad, Juan, un pueblo sin tradiciones, un pueblo sin tradiciones,
3: efectivamente,
4: ¿no?, y hay que cuidarla.
3: Pues Claudio, un placer como siempre, y una cosa, como no me da tiempo a mí a dar todos los horarios, porque esto es largo y me quedan menos de un minuto, pues en la página web de las fiestas de Aledo, del ayuntamiento, pues tienen ese horario especial de autobuses de subida y bajada desde Alhama de Murcia y desde Totana a Aledo, para que no cojan el coche, y aquellos que tengan que cogerlo, pues que vamos a hacer con cuidado, pero que consulten los horarios y que sobre todo pues que no conduzcan los que pueden.
4: Eso es precaución, y lo que hemos dicho, ¿no? Precaución y cuidado con todo, ¿no? Porque bueno, nuestra vida es lo primero, y la verdad es que tenemos nuestra vida bastante.
3: Pues que Claudio Pallarés, muchas gracias, un abrazo fuerte, nos vemos en Aledo estos días.
4: Bueno, muchas gracias a ti, Juan.
3: Un saludo, un abrazo. Hasta luego. Gracias.
4: Hasta luego.
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3: Pues me han sobrado segundos. Segundos para la publicidad, para algo de música, y saludar a nuestra siguiente invitada en De Buena Mañana.

0: Son las 10 y 40 minutos de la mañana. 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

0: La música del Barreón, he vuelto el tema que escuchábamos a esta hora de la mañana. Bueno, pues ellas van a volver dentro de nada. Me refiero a la Asociación de Amas de Casa, Consumidores y Usuarios, con muchas actividades que ya tienen más o menos diseñadas, preparadas. Y bueno, pues están con un pie aquí, con un pie en Águilas. Carmina, ¿qué tal? Buenos días.
1: Hola, buenos días. ¿Qué tal? Pues ¿Cómo ha ido todo esto? Los dos calores.
0: Bueno, ya el pie hay que echarlo para Lorca, ¿no? Que estamos ya en la Feria Chica.
1: Bueno, pues nosotros iremos a la Feria Chica, pero vamos con ida y vuelta.
0: Ah, bueno, bien. Porque las amas de casa vais a estar en la Feria Chica, ¿no?
1: Si Dios quiere, es la mejor época del año, la del mes de septiembre, además que de aquí a, como te decía en otra ocasión, que nosotros los meses de julio y agosto es la temporada alta nuestra, en la que disfrutamos de toda la familia. Entonces, pues ahora en septiembre cada uno vuelve a su actividad y nosotros ya un poco, unos días de más relax, echándolos de menos a todos, pero un poco ya más relajadas.
0: Pero con ganas de volver, ¿no? Tanto calor ya, como que ya cansa, ¿no?
1: Ya, bueno, pero cuando llueve todos nos mojamos, y así que hay que llevarlo donde mejor se pueda.
0: Bueno, ¿y cómo lo lleváis el inicio del curso? ¿Cómo lo estáis preparando?
1: Pues muy bien, con lo que tú dices de la Feria Chica, que nosotros aún así a la Feria Chica asistimos, vamos al pregón, vamos a la novena, vamos a la ofrenda de flores de la misa solemne, vamos, de la semana que le hacen la novena a la Virgen, que hay un día de ofrenda de flores, luego vamos a la misa solemne, a la procesión, o sea que nosotros, aunque estemos de ida y vuelta, asistimos allí donde se nos invita, nosotras estamos presentes. Y bueno, y este año, que es la Feria Chica, hoy el otro día que se recupera la tradición de las tradicionales peloticas de cuero, que quien de nuestra generación no ha bajado por la mañana primera hora a coger la pelotica de cuero y a tomarse el turrón. Vamos, que me ha encantado esa recuperación, yo creo que está muy bien y es muy tradicional.
0: Oye, yo no sé, ¿qué son las peloticas de cuero?
1: No me digas, Juan, tú eres medio lorquino, medio totanero, medio de dónde eres, sí, al final,
0: sí.
1: Porque
0: bueno, yo sí, yo pero no vamos, que no lo he escuchado nunca.
1: Pero son unas pelotas de cuero manuales que se hacen pequeñas, en las que llevan un elástico que tú las vas con la mano, la vas dando con la mano, chinchín, las vas rebotando y luego las cogías, las levantabas en alto y empezabas, y ese elástico sonaba como una chicharra, rin, rin, rin, rin, y eso nos hacía una ilusión a los niños porque era raro que no tenía la pelota de cuero de la fiesta de nuestra patrona y de nuestra Feria Chica.
0: Ah, bueno, y se recupera esta tradición.
1: Y este año por primera vez se recupera después de muchos años que no se han realizado, porque la persona que la hacía, por lo visto, según estuve yo oyendo en una entrevista que le hicieron, pues que el que la hacía, pues claro, lógicamente las personas pues faltamos por suerte, porque pasamos a mejor vida. Entonces, pues ahora hayan, no sé quién ha sido, el nombre no te lo puedo decir, que se ha interesado en recuperarla, en hacerla, porque eso es manual todo, para hacerla es con cuero, luego va cosida, va rellena de serrín, si eso tiene su tela, ¿eh? Sí, o sea que sí, este año, como va a ser que vaya a estar allí a primera hora, lo primero que hagas, prométeme que te compre una pelotica, ya me explicas después qué te ha parecido.
0: Pues ya, yo acabo de enterarme que vamos a estar allí a primera hora. Todavía no me han dicho nada, pero seguro que sí.
1: Pero vamos a ver, yo es que te lo digo, yo no lo dudo, yo siempre voy por delante, sí. Porque no lo dudo, sería el primer año que Cadena Azul faltase en la Feria Chica.
0: No, estaremos,
1: o sea que
0: yo ya lo doy
1: por hecho. Bueno, sabes que yo siempre voy un poco avanzada.
0: Bueno, pues ya estaré, ya nos veremos por allí, ¿no?
1: Si Dios quiere.
0: Bueno, y aparte de eso, Carmina, ¿cómo estáis preparando, elaborando ya todo lo que tenéis por delante?
1: Pues nosotras tenemos el día 1 de octubre la apertura de curso por el alcalde en el renovado Centro Cultural, en la que daremos la información de las actividades que realizaremos durante todo el mes de octubre. Y luego, pues como broche de oro, hasta ahora nuestra coral, que también están ya empezando a hacer los ensayos. Y ahí todos, pues mira, esto, como siempre te digo, que esto no es una cosa de una persona. Somos muchas personas alrededor con mucha ilusión, tanto la coral como el grupo de teatro. Como eso. Cuando decimos de hacer algo, pues como decimos, tenemos los propios medios también y luego buscamos algunos ajenos. Pero que vamos, que en principio, pues esa apertura será así. El 30 de septiembre tiene previsto una actuación nuestro grupo de teatro en el Auditorio de Águilas con la obra de teatro de Maribel y la extraña familia, que es simpaticísima. Y bueno, la hacen a beneficio de la Asociación Española contra el Cáncer. El, la coral también tiene varias actuaciones previstas, o sea que es un no parar. Y el día 9 pues se celebra el Día Internacional del Ama de Casa, y nosotras en vez del 9 normalmente siempre lo trasladamos unos días después, porque también nos coge el día 12, que es el día de la patrona de la Guardia Civil y efectivo, entonces ahí hay un puente y dejamos siempre unos días para poder estar todas juntas, y posiblemente se haga el 15 de octubre. Uh-huh. Entonces, que eso será también con una Eucaristía en el Santuario de la Virgen de la Huerta, con ofrenda a nuestra patrona, y luego pues haremos la entrega de distinciones tradicional y una comida de convivencia en la que también pues tenemos un poco de música para digerir bien la comida. Uh-huh. Y bueno, pues todo esto pues de momento también... Uh-huh.
0: Nos faltarán, me imagino, nos faltarán a lo largo de esa programación, porque irán surgiendo cosas, viajes, salidas, hombre, eso, conferencias.
1: Eso sobre la marcha, nosotros siempre tenemos conferencias, ya también ponemos en marcha nuestra gimnasia en la sede, que también se dirá en la asamblea para algunas personas que aún no lo sepan, que tenemos un grupo de gimnasia por las mañanas en la sede que está muy bien, porque somos todas de una edad más o menos, hacemos una gimnasia adaptada a nuestras posibilidades, y bueno, y muchas otras cosas que ya van surgiendo, como tú has dicho anteriormente. Pero bueno, que como tú verás, esto es un no parar, y ahora mismo ya todas pues con ideas renovadas y con ganas de incorporarnos. Ya tenemos también nuestra lotería. Ajá. Que también las que estaban fuera pues ya están poniendo a la venta, y bueno, pues este año a ver si tenemos suerte, porque vamos, llevamos unos años que no nos toca ni lo metido.
0: Bueno, pero hace bueno, poco, como hace dicen, poco tocó el Lorca el sábado.
1: ¿Este sábado a tocar Lorca?
0: Este sábado se repartían en unos décimos del primer premio de la Lotería Nacional.
1: No me digas, qué suerte.
0: Sí. La administración número uno de Lorca.
1: La de la Corredera, que es la número uno, ¿no?
0: En la avenida.
1: Claro, ahora está en la avenida. Exacto. Pero la de toda la vida de la Corredera, la administración, que luego pues, pasó a Pío XII, y ahora está en la avenida.
0: Tocó un pellizco importante en Lorca, sí señor.
1: Eso está bien. Eso está bien, aunque dicen que el día de la lotería es el día de la salud, pero la salud es importantísima. Uh-huh. Pero si la acompañamos con algo, pues todavía más importante.
0: Entonces, entonces, Carmina, la apertura oficial con el alcalde, ¿qué día es?
1: El día 1 de octubre, jueves.
0: 1 de octubre, jueves.
1: A las 19 horas.
0: O sea, tendremos que ir recordando, porque claro, todavía falta.
1: Claro, todavía falta, todavía podemos hablar algún día más. En fin, esto ha sido una cosa que como decimos, hacer un poco un recuerdo de todo lo que tenemos más o menos previsto. Y bueno, nuestras asociadas ya están todas preguntando cuándo empezamos, digo, esperar, hijas, que estamos descansando. Pero vamos, dentro de eso, nosotras, lo que a nivel directiva, pues hemos asistido a todo lo que se nos ha invitado, nos hemos trasladado desde Lorca y hemos asistido a todos los sitios que se nos ha demandado, y allí ha estado la asociación presente.
0: Pues a seguir disfrutando, ¿no?, de lo que queda de verano, que entonces seguro que nos vemos en la Feria Chica, ¿no?
1: Si Dios quiere, yo ya te lo doy por hecho, tú ya de hablarlo con tu director y dile, oye, esto ya está en la calle. Así que nosotros que somos muy avanzados para las noticias, Juan, bueno, pues y José, nuestra generación no necesitaba la inteligencia artificial.
0: No, para nada, ya te digo yo que para nada.
1: Nosotros es la inteligencia natural.
0: Total. Carmina, sí. Un beso, un abrazo muy fuerte, gracias. Como siempre, por
1: muchísimas
0: atendernos.
1: Gracias a vosotros, como siempre. Y bueno, ya nos veremos. Y me te quiero ver con la pelotica en la mano.
0: Nos veremos. Vamos a ver si manejarla. Venga,
1: gracias. Sí, eso es muy fácil. Venga, un saludo, Carmina. A vosotros siempre. Hasta luego. Adiós.
0: Bueno, vamos a ver. Que seguimos con música. Que enseguida nos marchamos a Totana. Que ahí me esperan ya el siguiente invitado. Después de hablar de. Con Carmina Reverte, como siempre, nos atendía amablemente para darnos cuenta de todo lo que van a hacer la Feria Chica y todo lo que están preparando ya de cara a la nueva temporada.

0: haciendo esa versión del tema de los puntos de el barrio.
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0: Y hablando por Granada, fue uno de los temas más emblemáticos de ese grupo con los puntos de las Cubas de Almanzora de la provincia de Almería, que versiona el barrio, además bastante bien, con un nuevo ritmo, acorde al estilo del barrio. Enseguida estamos de vuelta con más invitados, vamos a la publicidad.

las 11 de la mañana. 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
1: En un par de minutos nos atienden Francisco Javier Tudela Andreón, concejal del Ayuntamiento de Totana.

0: 4 minutos ya sobrepasamos de las 11 de la mañana. Estamos ya en la segunda hora, sumergidos en esa segunda hora de Buena Mañana aquí en Cadena Azul, en este programa del día 25, que nos ha llevado a primera hora a Ledón para hablar de las fiestas patronales que arrancan oficialmente mañana noche. Hemos hablado con Claudio Pallarés, hemos hablado también con la presidenta de las Amas de Casa de Lorca, de esa apertura del curso en octubre. Bueno, ya están preparando cositas. En la Feria Chica estarán también en las fiestas patronales de Lorca en honor a Santa María la Real de la Huerta. Bueno, pues estarán en ellas también presentes. Y ahora viajamos a Totana. Totana que también, bueno, Totana también está en fiestas. O sea, Totana todavía le quedan fiestas como las de la Huerta y las del barrio de San Francisco, porque, bueno, han sido un sinfín de fiestas de barrios de pedanía donde ha habido una movilización especial, ¿no? También de policía local, protección civil, en fin, personas que han velado por la seguridad de todos, que han estado ahí al pie del cañón mientras que otros disfrutaban. Y precisamente el responsable de policía local y todo esto, comercio y artesanía, es Francisco Javier Tudela, concejal del Ayuntamiento de Totana. Buenos días.
1: Hola, buenos días, Juan.
0: Pues lo que yo digo, ¿no? Que todavía quedan unas cuantas fiestas y cuando unos disfrutan, otros están velando para que no pase nada.
1: Pues así es, después de todas las fiestas que hemos tenido a lo largo del verano, como bien dice usted, nos queda la de la Huerta y la del barrio San Francisco. Y efectivamente, hemos tenido pues policía local, guardia civil y protección civil velando por la seguridad de todos los ciudadanos para que todo salga bien. Y algunas veces no nos damos cuenta, cuando estamos todos disfrutando y de fiesta, pues ellos están trabajando. Pero bueno, de momento va todo bien, todo perfecto y una buena fiesta a lo largo de todo el verano.
0: Bueno, ¿cómo se está trabajando por y para la seguridad de los ciudadanos? En Totana, alguna vez que otra hemos comentado ese aumento de la plantilla de 12 agentes al comienzo de la legislatura. ¿Cómo se está trabajando para mejorar la seguridad en Totana o para que, bueno, tengamos los efectivos que hay que tener?
1: Pues exactamente, el aumento de 12 policías en la plantilla de la Policía Local de Totana, pues ha supuesto poder tener más controles. Se han hecho desde enero al mes de agosto que estamos, se han hecho casi 500 controles, donde se han identificado más de 6.000 vehículos, se han puesto más de 2.600 sanciones de todo tipo, por alcoholemia, por utilizar el móvil, también por beber alcohol en las calles, por hacer defecar o hacer su orinar en las calles, por... Ya digo, más de 2.600 denuncias se han puesto. Sí. Y bueno, pues la verdad es que se nota que cuando la plantilla aumenta, ahora queremos seguir aumentando en 7 plazas en la plantilla, porque Totana ya es una población que se acerca a los 40.000 habitantes y todavía nos faltan efectivos para tener la policía local que nos hace falta.
0: Bueno, en cuanto a temas relacionados con delegación del gobierno, por ejemplo, en Lorca concretamente, bueno, se criticaba, ¿no?, en este caso, la forma actual, ¿no?, de la delegación del gobierno con respecto a los efectivos, ¿no?, de Guardia Civil para vigilar las costas, para el tema de la seguridad. En el caso de Totana, ¿hay un contacto estrecho con Lucas o tampoco con el delegado del gobierno?
1: Pues de momento nada, Juan. Con la anterior delegada del gobierno, con Mariola, pues la relación era excelente, pero con Francisco Lucas, pues el alcalde Juan Pagán le pidió cita hace ya tiempo, una reunión ahí en la delegación del gobierno. Todavía no se le ha dado ahora para hablar del tema este, pero tengo que decirle que de momento el tema de los efectivos de cuartel de la Guardia Civil está bastante bien. Hemos tenido unos años ahí con un déficit muy grande, pero ahora mismo de momento está bastante bien y tenemos unas personas al frente del cuartel de la Guardia Civil que son unos magníficos trabajadores. Hay una relación muy buena ahora entre Guardia Civil y Policía Local de Totana. Trabajan conjuntamente, hacen muchos controles conjuntamente y eso está dando unos resultados buenísimos.
0: Bueno, sigue activado el plan Infomur, ¿no?
1: Sí. Bueno, eso todavía nos queda, hay una semanica del plan Infomur y de momento pues estamos teniendo suerte. Ya estamos viendo cómo está el tema de los incendios por todas partes de España y de momento pues nuestra sierra está bastante bien vigilada, pero eso también es suerte de que no pase nada.
0: No se puede hacer de momento fuego en ningún sitio, ni en barbacoa, ni nada por el estilo, hasta que no pase todo esto, ¿no?
1: Exactamente, hasta el mes de octubre nada, no se puede hacer nada, terminantemente prohibido.
0: Bien, concejal, lógicamente usted lleva también el área de comercio. Ahora mismo ya se están preparando campañas de cara al inicio del curso escolar, el inicio de la vuelta de vacaciones.
1: Así es, ya el día 1 de septiembre empieza la campaña del bono cheque, que consiste en una compra de 20 euros, el comercio le descuenta 5, que luego esos 5 euros, pues el ayuntamiento es el que lo repone al comercio.

0: es una subvención de 35.000 euros que ha venido de la comunidad autónoma y a través de la Dirección General de Comercio, y son 7.000 bonos cheques lo que se han repartido entre los comercios que se han adherido a esta campaña. Uh-huh. Es una cosa buena que se tiene mucha aceptación aquí en Totana, porque a todos nos viene bien, que si gastamos 20 euros nos devuelvan 5, pues está bastante bien.
1: O sea, que en marcha ya esas campañas en colaboración con la Unión de Comerciantes de Totana, que por cierto tiene nueva presidenta desde hace poco, y por tanto, pues a trabajar, ¿no?, para engrandecer el comercio, para que todo se quede en Totana, que se compre en Totana.
0: Así es, tenemos que pensar que todo el dinero que gastemos en Totana, al final, de una manera directa o indirecta, nos repercute a todos. Esto es un círculo y estamos todos dentro de ese círculo, y si en vez de dejar el dinero a grandes superficies fuera, que la mayoría son de capital extranjero, lo gastamos aquí en nuestra localidad, pues al final nos repercute y es bueno para todos. Uh-huh. Y como bien dices, pues una nueva presidenta de la Asociación de Comerciantes, con una junta directiva con muchísimas ganas de trabajar. A mí me gusta eso porque yo soy comerciante, como ya he dicho muchas veces toda mi vida, y me gusta el comercio y lo veo con muchas ganas, y eso pues la verdad es que te anima a seguir trabajando por ello.
1: Bueno, concejal, ¿para cuándo? ¿En qué punto están las obras del Centro Tecnológico de Artesanía? Con usted hablábamos ya recientemente, ¿no?, de ese vallado perimetral para proteger la zona y tal, bueno, que fue criticado, pero tenía su lógica, tenía su explicación. ¿Para cuándo cree usted que podrá estar abierto o habilitado al público?
0: Sí, bueno, nos falta la tercera actuación, que es la más sencilla que nos queda, que es pues la planta baja, quitar unos azulejos blancos que hay en las paredes, ponerle el ladrillo de barro, como en todas las paredes del CTA, y ya pulir el suelo y tal. Las obras más grandes ya se han hecho, y en cuanto tengamos eso, pues queremos empezar a meter ya y a ver cómo se planificamos pues para eso, para tener una exposición permanente con la historia de la alfarería Totana, con piezas de la Bastida, del yacimiento de las Cabezuelas y de la alfarería Totana a lo largo de toda la historia.
1: Uh-huh. Esto, me gustaría que estuviese... Esto será un revulsivo, ¿no?, para Totana, ¿no?
0: Por supuesto. Yo visito mucho Andalucía y como soy un amante de trabajo de la alfarería, pues le puedo decir que voy a todos los pueblos donde hay museo, y es una cosa que la gente visita mucho. La alfarería tiene mucho tirón, y sobre todo cuando ya hablamos de que tenemos piezas expuestas en su día, cuando estén de la Bastida y el yacimiento de las Cabezuelas, pues más todavía. Uh-huh. Hay gente que le gusta el tema arqueológico y gente que le gusta pues la alfarería en sí. Y si tenemos luego también queremos hacer una exposición itinerante. Como conocemos a la mayoría de alfareros y artesanos de todo el ámbito nacional, pues se invitará y que vayan poniendo, que vayan rotando, y eso pues es otro atractivo para conocer distintos tipos de alfarería y cerámica de toda España.
1: Probablemente sea pronto, ¿no? Porque, claro, tenemos a la vuelta en Rueda, la feria de turismo de interior de la región de Murcia, que se ve además incrementada, ¿no?, por el número de municipios que van a participar en Totana, en esta nueva edición de Rueda, pero probablemente, ¿no?, bueno, pues dentro de lo que es el stand de Totana, pues ese Centro Tecnológico de Artesanía en su momento tenga un hueco, ¿no?, para su promoción al exterior.
0: Así es, aparte, Juan, pues ahí serán talleres, serán cursos, serán charlas, aparte de ser una zona de exposición, pues será una zona que tenga movimiento y que de trabajo. Uh-huh. Y como bien dice usted, pues la Feria Rueda, pues sí, cada vez son más municipios que quieren venir a participar, aunque la oposición critique esto, digan que esto tiene que salir fuera para no gastar el dinero. Es decir, que todo el dinero que se da a la Asociación Rueda lo invierten en empresas de Totana. Díganse carpas, sonido, imagen, seguridad, todo vuelve a empresas de Totana. Entonces, vamos, yo creo que es una forma de dar a conocer Totana, porque como bien sabe usted, mucha gente de Totana posiblemente Buya no la conozca, o Jumilla, ¿verdad? Y al contrario. Entonces es una forma muy buena, es un escaparate buenísimo para dar a conocer Totana, que venga gente a Totana, que coman en los bares, que coman en los hoteles, todo lo que sea movimiento económico es bueno para Totana, aunque la oposición lo critique. Y vuelvo a repetir, todo el dinero que se da a la Feria Rueda, a la Asociación Rueda, perdón, vuelve a Totana, porque bueno, son empresas de Totana las que montan toda la Feria Rueda.
1: Hay fecha ya, ¿no?, para esa feria.
0: Sí, 25 y 27 de octubre. Esperemos que haga buen tiempo, porque sabe usted que en esa fecha ya es cuando empieza, claro, a cambiar aquí el tiempo, pero bueno, rezaremos a la patrona santuaria para que haga buen tiempo y se pueda...
1: Del 25 al 27 de octubre.
0: Exactamente.
1: Vale. Una cosa más, concejal, antes de agradecerle su intervención. Para el próximo verano, ¿habrá posibilidades, será posible pernoctar en las Casas de la Santa? Sabemos que se ha hecho un buen trabajo, ¿no?, por parte del equipo de gobierno en recuperar ese corredor de Santiago, esas Casas de la Santa, donde mucha gente, oye, en puesto de playa prefiere naturaleza.
0: Así es, así es. Eso se ha hecho un trabajo grandísimo. Bueno, pues la gente que venía de fuera no entendía cómo unas casas que están en el cogollo del santuario, un patrimonio de Totana y de los totaneros de toda la historia de Totana, y que estuviesen totalmente abandonadas, llenas de excrementos de palomas y gatos muertos, como pudimos ver en su momento cuando entramos a las casas, era una verdadera pena. Los equipos de gobierno anteriores, no sé si es que no les daba igual, o no les gustaba, o no tienen mucho miramiento por el tema cercano a lo religioso, no lo sé por el motivo, Juan, pero no movían un dedo por eso. Efectivamente, este equipo de gobierno del Partido Popular es el que ha movido todo, ha trabajado y ha hecho que las casas estén en perfecto estado. Se está trabajando ya para amueblarlas y ya pues ver quién, de qué manera se puede gestionar. Efectivamente, nos gustaría, y seguro que será así, que para el próximo verano la gente pueda pernoctar en La Santa, que es un... Es una zona preciosa que tenemos aquí en la región de Murcia.
1: Oye, verano o otoño o invierno, quién o sabe.
0: Sí, yo prefiero otoño y invierno, por supuesto. La zona de monte en otoño y invierno es preciosa.
1: Concejal Francisco Javier Tudelandreo, un placer como siempre. Gracias por atendernos, gracias por estar con nosotros y acercarnos a la actualidad de Totana. Un saludo, un abrazo.
0: Gracias, hasta luego.
1: Hasta luego, un saludo. Adiós. Bueno, ha sido un gusto hablar con Francisco Javier Tudelandreón, concejal del Ayuntamiento de Totana. Enseguida vamos a hablar con, vamos a ver con quién, con Cayetano Padilla, hombre. Vamos a hablar del Festival del Cante Flamenco, a ver cómo va esa selección de cantadores que se van a dar cita en el próximo certamen. Nos va a contar Cayetano todos los detalles en unos minutos. Ellas no tienen abuelas, son divinas de la muerte, y así se definía en uno de sus trabajos musicales. Nos quedamos con Azúcar Moreno para enseguida saludar a Cayetano Padilla para el cante flamenco de Lorca.

0: Son las 11 y 20 de la mañana. 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

0: Bien, pues ahí estaba la publicidad. Bueno, pues vamos a hacernos eco también de un aviso. Bueno, que me ha pasado el concejal de Totana, Francisco Javier Tudela Andreu. Es que ha habido un error, ¿no? A la hora de hablar de las fechas de la Feria Rueda, es el 16, 17 y 18 de octubre, no el 25, el 26 y el 27. Eso corresponde a otro evento que va a tener en este caso lugar en Totanán, en la Feria Rueda, el 16, 17 y 18 de octubre. Bueno, pues ya dicho esto, vamos a saludar ya al siguiente invitado que tenemos con nosotros, que es Cayetano Padilla, presidente del certamen del cante flamenco de Ciudad de Lorca. Cayetano, ¿qué tal? Buenos días.
1: Otro año más.
0: Otro año más. Festival del cante flamenco que cumple, ¿cuántos años lleva, Cayetano?
1: 35 años.
0: Bueno.
1: Sí, que parece que fue ayer cuando empezamos la primera gala, y mira si han pasado ya, o el primer festival, que fue un festival regional, que por cierto, hace muy pocos días, hará años que se hizo, porque me creo que fue un 17, no, falta poco, fue un 17 de septiembre en la Plaza de España, donde se hizo ese primer festival regional. Desde entonces, pues mira, 34 llevamos más.
0: Bueno, y se ha consolidado ya como uno de los certámenes más importantes, ¿no?, de los que se celebran.
1: Yo creo que sí. Estamos de acuerdo que Murcia tiene tres festivales muy importantes. Lógicamente está La Unión y el Festival de los Ferros. Uh-huh. Y después yo creo que está Lorca. Pero a nivel de premios, a nivel de prestigio, a nivel de cantadores que pasan por nuestras pruebas, yo creo que estamos en un nivel muy alto, ¿no? Yo creo que es un festival muy importante, y a veces posiblemente nosotros mismos, los lorquinos, pues no se le da o no le damos la importancia que tiene, ¿no? Pero yo creo que para la cultura, para todos aquellos que aman ese arte que era el flamenco, y para todos aquellos que vienen desde fuera aquí a nuestra tierra, a Lorca, a ver nuestro festival, pues dicen que estamos haciendo un festival muy importante y un festival muy flamenco, ¿no?
0: Sin duda.
1: Y al final, pues nosotros nos quedamos con eso.
0: Bueno, además ya tiene fecha, ya lo hemos ido comentando, que ya tiene fecha el certamen, que va a ser dentro de nada, concretamente el 15, el 16 y el 17 de octubre en el Auditorio Margarita Lozano.
1: Sí, este año lo hemos tenido que... Normalmente siempre ha sido la primera semana de noviembre durante muchísimos años, pero este año por diversas circunstancias ajena a lo que es la organización de la peña, pues el auditorio, pues no tenemos nada más que el auditorio. Entonces el auditorio está solicitado por muchísimas asociaciones y no nos quedamos en fechas, ¿no? Entonces pues lo hemos tenido que adelantar unos días antes, y lo haremos ese 15, 16 y 17 de octubre, y lógicamente por las pruebas de clasificación de nuestro festival, pues también las hemos tenido que adelantar.
0: Bueno, y en cuanto a las inscripciones, Cayetano, ¿siguen abiertas?
1: Sí, siguen abiertas hasta el día 26 o 27, me creo que es de ¿cómo estamos hoy?
0: Hoy estamos a 25 de agosto.
1: Pues queda un par de días o tres, ¿no? Pero quiero decir que hemos superado el nivel de inscripciones de años anteriores, ¿no? Uh-huh. Llevamos por alrededor de 35 o 36, y lógicamente pues no podemos darle cabida, un gusto sería, ¿no?, de que todos tuviesen acceso, pero desgraciadamente no puede ser así. Entonces, pues las pruebas, lo máximo que metemos son 7 cantadores, pues bueno, pues tenemos las 4 pruebas, las tenemos cubiertas.
0: Bueno, de hecho, las pruebas clasificatorias se hacen en los meses de septiembre y octubre hasta el día del evento, del certamen. Ha dicho que se han superado las inscripciones.
1: Sí, se han superado las inscripciones, porque, o salvo que podamos hacer otra prueba más, pero bueno, eso no se contempla en la base, y entonces pues nosotros debemos de ceñirnos a lo que dice la base, que son 4 pruebas, y las celebraremos el día 12, 19 y 26 de septiembre, y 3, de octubre. Y lo máximo que se puede o que se suele meter en una prueba son 7 cantadores. Es decir, por lo tanto, pues desgraciadamente, pues algunos se tendrán que quedar fuera.
0: Por lo que decimos de que el festival con estos 35 años a la espalda ha cogido un auge importantísimo. Cayetano, ¿de dónde llegan las inscripciones? ¿Hasta dónde llega el Festival del Cante de Lorca?
1: Desde toda nuestra geografía nacional, es decir, desde Andalucía, Extremadura, Barcelona, desde toda nuestra geografía, ¿no? Hay cantadores que se han apuntado pues de numerosas regiones, ¿no? No solamente es que luego dicen, es que Andalucía, la laguna del cante, Barcelona, Madrid, toda esa parte, es decir, se han apuntado cantadores de prácticamente de toda nuestra geografía.
0: La verdad que hay sabia nueva, ¿no? Dentro del flamenco, gente que está sorprendiendo.
1: Pues sí, lo estamos viendo en algunos festivales. Hemos presenciado, yo he ido a algunos festivales y veo gente nueva, va saliendo gente joven que está pisando fuerte, y eso es bueno. Yo creo que hemos pasado ahí una época, pues quizás no tan buena, ahí en pocos años, en años de la pandemia o años anteriores, en los que parecía ser que flamenco estaba ahí un poco en pausa, ¿no? Pero afortunadamente yo pienso que estamos en el buen camino, están saliendo buenos cantadores, grandes cantadores, y se ven en los festivales y en los concursos de que cada año aparecen cantadores nuevos, ¿no? Por lo tanto, esos son buenas señas.
0: Bueno, las inscripciones abiertas hasta, como tú decías, según lo que tengo aquí delante, hasta el 4 de septiembre en la Peña Cultural Flamenca, en Ciudad del Sol. Las pruebas clasificatorias, septiembre y octubre. Yo no sé si antes de hacer esas pruebas, no sé, habéis podido ver algo, visualizar algo de lo que se presenta, si lo vaya a tener complicado, difícil.
1: Todos los años es difícil, ¿no? Porque date cuenta que de esos 28 o 30 cantadores que se presentan en las pruebas, pues 5 se quedan para las semifinales, ¿no? Por lo tanto, ya había ahí una selección bastante importante. Entonces, claro, y luego de esos 5 sacar ese sol de oro, pues la verdad que es bastante difícil. Y la muestra está que muchísimo. Mira, este año la final que ha habido en la Unión, numerosos cantadores que han participado aquí estaban ahí en esa semifinal. Quiere decirse que el Festival de Lorca es muy importante, porque muchos después han sido melones de oro y algunos lámpara minera, como por ejemplo Curro Piñana, que lo tenemos de padrino de nuestro festival. Así fue sol de oro. Ha sido melón de oro y también lámpara minera. Entonces, para Lorca es un prestigio, lógicamente, de que algunos soles de oro pues luego hayan escalado un escalafón muy alto y hayan sido lámpara minera.
0: Bueno, la verdad que sí. La inauguración y el pregón, el jueves día 15 de octubre, recordamos, ¿quién pregonará este año el festival?
1: Sí, este año pues un gran locutor y presentador y un grandísimo amigo como es Miguel Meruño, a lo que nosotros le tenemos muchísimo aprecio, porque también nos da mucha difusión y siempre ha apoyado mucho nuestro festival, y bueno, yo creo que se lo merece. Ese va a ser nuestro pregonero. Y estamos encantados. Miguel Meruño será este año, si Dios quiere, será nuestro pregonero del festival.
0: Bueno, pregonar un festival como el de Lorcan, es complicado. A lo mejor él está acostumbrado, ¿no? Pero es difícil, ¿no? Pregonar un festival.
1: Miguel está sobrado. Miguel sobrado. No solamente sería pregonero del festival, podía ser presidente perfectamente de cualquier peña flamenca, organizar cualquier festival, porque lleva muchísimos años ligado al mundo del flamenco, le gusta el flamenco, y luego hasta muchos años ligado al Festival de la Unión, uno de los festivales más importantes del mundo, ¿no? Entonces, por lo tanto, para Miguel sé yo que no le va a ser complicado. Sé que le hace mucha ilusión, lo va a hacer con muchísimo cariño, porque aprecia mucho también a la peña flamenca, y por lo tanto nosotros encantados de que sea nuestro presentador, nuestro pregonero.
0: Que también van en auge, ¿no? En cuanto a socios, personas que se acercan a vosotros, ¿no?
1: Bueno, la verdad no nos podemos quejar. Tenemos, bueno, pues un gran número de socios. Los patrocinadores se portan también bien, lógicamente, desde nuestro ayuntamiento, Concejalía de Cultura y otros muchos patrocinadores, otros algunos ayuntamientos que también nos ayudan, nos echan una mano, como no hace mucho que hicimos una gala en Pulpí, otra en Calabardina, hemos hecho también otra en nuestro centro comercial. Bueno, Comunidad de Regantes son algunos de los patrocinadores que tenemos aquí, que se portan muy bien con nosotros y a los que nosotros, pues lógicamente, le estamos eternamente agradecidos.
0: Bueno, pues Cayetano, 15, 16 y 17 de octubre la inauguración el 15, la semifinal el 16, viernes, y la gran final el 17, sábado.
1: Sí, daremos también un ciclo de conferencias que tenemos. Tendremos una exposición de pintura también a cargo de Cristóbal Pérez Tobal, que será en el Palacio Guevara. El 1 de octubre me creo que es cuando se inaugura esa exposición de pintura. Uh-huh. Y nosotros que el festival que lo presentamos el día 1 de septiembre, dentro de 4 o 5 días en la sala de cabildo del excelentísimo Ayuntamiento de Lorca.
0: O sea que prácticamente en nada hablamos contigo de nuevo para que nos cuente más detalles, ¿no?
1: Y nosotros encantados.
0: Nosotros también, desde luego. Cayetano Padilla, un placer. Gracias por atendernos. Bueno, y hablamos en septiembre, si Dios quiere.
1: El placer es nuestro.
0: Un abrazo, bien. Gracias. Hasta luego, buenos días. Cayetano Padilla, como siempre, atendiéndonos tan amablemente cada vez que le llamamos o recurrimos a él para cualquier cuestión relacionada con el cante flamenco. Ahí está él y otras cuestiones. Y bueno, pues dentro de nada se presenta oficialmente este 35º Festival Internacional del Cante Flamenco Ciudad del Sol de Lorca 2026, que tendrá fecha 15, 16, 17 de octubre en el Margarita Lozano, en el auditorio. Y bueno, todos los detalles ya los darán tanto el concejal como el propio Cayetano el día de la presentación, y nosotros estaremos aquí para contárselo.
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0: Enseguida me voy a Águilas. Vamos a hablar de una exposición que se va a ver en estos días en el casino de Águilas. Enseguida vamos a hablar con quien exponen y de la exposición. Así que sigan con nosotros.

0: Son las 11 y 40 minutos de la mañana. 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

0: Bien, pues vamos ya camino de las 12 del mediodía y, como les decía, nos vamos a trasladar ya rápidamente hasta, en este caso, la Asociación Casino de Águilas, que acoge hasta el próximo 14 de septiembre la exposición de pintura Ilusión Fragmentada del artista que nos acompaña a esta hora de la mañana a través del teléfono, Michael Birhalber, Micho. Más conocido como Micho artísticamente. ¿Qué tal? Muy buenos días.
1: Buenos días, ¿qué tal?
0: Pues un gusto saludarte a esta hora de la mañana para hablar precisamente de esta exposición, ¿no?, que podemos ver en el Casino de Águilas hasta el 14 de septiembre y que invita, pues, de alguna forma, ¿no?, o sea, a acercarse al arte desde una mirada más personal e intuitiva. Bueno, vamos a hablar un poco de tus inicios, si te parecen. Vamos a poner en contexto a nuestros oyentes, de dónde nace, bueno, el seudónimo de Micho. ¿Dónde comienza en sí esa carrera artística?
1: Desde niño siempre tenía esas ganas de crear. Ha pasado por muchos tipos de creación: fotografía, música. Pero siempre bastante más fue el dibujo o la pintura. Uh-huh. Podía decir desde 9-10 años, pues siempre estaba con un papel y con las pinturas ahí, pasando las tardes y intentaba siempre, pues eso, mejorar la técnica y uh-huh. y expresar las ideas.
0: Sí. Bueno, digamos que esta exposición que vamos a ver en Águilas hasta el 14 de septiembre reúnen parte, ¿no?, de ese trabajo desarrollado a lo largo de más de 3 décadas, que se dice pronto, ¿no?, donde, bueno, ha habido un poquito de todo, disciplinas como la pintura, el dibujo, la escritura, la fotografía.
1: Pues ahora en esta exposición simplemente, pues, repaso todo lo que ahora mismo, pues, se me acumuló en casa. Uh-huh. y también, pues, estoy trabajando en una serie nueva como algo, digamos, definitivo, que podríamos llamar como mi estilo, mi dirección, que tomaré al resto de mi carrera, creo. Y cada semana de estas 4 semanas de exposición, pues estoy intentando cambiar las obras. Intentaba, pues, empezar de las más antiguas que tengo. Y, uh-huh. y para la última semana, pues, si me da tiempo, porque algunas piezas estoy todavía terminando, pues me gustaría presentar lo nuevo.
0: Bueno, hablemos de Micho. ¿De dónde nace esto, el nombre artístico?
1: Pues en realidad no tiene un significado así especial. Tal como suena el nombre, pues es como, así me, pues, llamaban amigos, es como Miguel. Miguelito, pues en español, por ejemplo, pues esto en Eslovaquia, pues Michal, pues también puede llamar Micho. Uh-huh. Yo lo modifiqué un poco, puse las letras para que se lea, por ejemplo, en castellano y suene eso, pues he hecho ese cambio y puse ese nombre, pero no tiene significado, es simplemente, pues, el nombre de artista.
0: La obra en que vamos a ver lleva por título Ilusión Fragmentada. ¿Por qué?
1: Pues en realidad siempre estuve trabajando en la pintura, en los dibujos, nunca lo dejé, pero no solía hacer exposiciones, no me interesaba presentarlo, hacer algo en público, nunca se me pasó por la cabeza realmente llevarlo a público, ¿no? Uh-huh. Pero hace 5 años, por tema de salud, me quedé bastante tiempo en casa y como no me gusta el teléfono ni mirar la televisión y tal, digo, a ratos tengo que pasar con algo, pues entre leer libros, también me puse a pintar, y entonces todo lo que tengo ahora realmente es de los últimos 5 años, y ahí empecé a crear todo esto, y estuve dando un poquito vueltas qué hacer realmente. La idea de lo que yo estoy haciendo no sale de la pintura directamente, sino de mi obsesión de estudiar. Me encanta mucho psicología, filosofía, neurociencia, por ejemplo, y estos últimos años pues estoy, y incluso también puedo decir que más que una década, practico observador todos los días, y estoy escribiendo mucho sobre comportamiento y sobre todo la percepción humana, y estudiándolo un poquito, haciendo pequeñas estadísticas y experimentos. Y entonces la pintura está muy influida con todo eso. Entonces ahora lo que estoy pintando realmente son temas que tienen que ver con esa parte desconocida de conciencia humana que usamos a diario muchos, pero realmente no hay una explicación, sobre todo temas así más misteriosos, que hay evidencia, incluso científica, pero no tenemos una explicación de qué está pasando, y eso, estos temas, pues están creando realmente mis pinturas.
0: Bueno, el acento nos sitúa en qué país europeo.
1: ¿El acento?
0: Digo, nacido en...
1: En Eslovaquia.
0: Bueno, desde muy joven, me imagino que sentiste, ¿no?, esa pasión por el arte, ¿no?, por la creación.
1: En principio, pues también me animo mucho, pues, ver otros artistas. Por ejemplo, podía mencionar el Salvador Dalí, por ejemplo. Y mi madre, por ejemplo, pues que también le gusta mucho arte, y también le gusta hacer collage. Mi abuela también era muy buena dibujante, y teníamos un familiar también que ha llegado bastante bastante lejos con la pintura. Lo tenemos como en nuestra genética, ¿no? Entonces tuvimos por eso creo que sigo esta linaje artístico en mi familia.
0: Me imagino que en todas tus obras intentas transmitir algo, ¿no? Provocar ese viaje introspectivo del que yo hablaba, y además que uno, el que pueda ver esta exposición, pueda darle esa interpretación que tú intentas transmitir.
1: Sí. Más que nada ahora, bueno, es cierto, pero quiero decir que ahora mismo pues llevo 2 o 3 años que tengo graves problemas con presentar mi arte, porque realmente estoy rompiendo las reglas tradicionales de este juego, porque normalmente estamos acostumbrados, claro, una obra de arte pues es exclusivamente tema visual. Y luego con ese tema visual pues nuestra mente está trabajando y interpretando pues los detalles que podemos encontrar en la pintura. Y eso es algo clásico, pero en mi caso yo estoy, por ejemplo, la técnica que la que uso para crear mis obras esta dicta también un poquito lo que debería hacer el espectador, porque creo que encajaría muy bien, que es el silencio, o sea, es un apagón de ese mecanismo de pensar que nos permite a captar sensaciones.
0: Bueno, y este por ejemplo,
1: el lenguaje, sí. Perdón, quería decir que ese lenguaje que todavía no alcanzo de crear para poder explicar bien estos temas, porque claro, es un poco contradicción, ¿no? Yo exijo de no tener el pensamiento y no explicar mucho con eso porque creo que es dañino para la obra, y exijo que el público intenta captar sensaciones. O sea, no hay fondo de música, ni un ruido dentro, una charla interior, ni nada. Y la intención tiene que ser captar esas sensaciones, porque creo que puede ser que la sensación puede llevar mucho más datos que una explicación a través de palabras.
0: Bueno, y este por ejemplo, marcar distancias con lo tradicional, con lo habitual, ¿no? que tiene el arte, ¿te beneficia, te hace desarrollarte más como persona, como artista?
1: No te he oído bien, perdona.
0: Digo que si este marcar distancias con lo habitual, ¿no? que entendemos como arte, pues te beneficia, te hace desarrollarte más como persona, como artista, como más cercano al público.
1: No lo sé, no lo pensé, pero no sé qué decir, la verdad.
0: Bueno, ¿en qué estás sumergido ahora? Por ejemplo, aparte de esta exposición, creo que va a tener un carácter rotativo, no va a llegar a más lugares, aparte de Águilas.
1: Pues ahora mismo, pues con este tema de ilusión fragmentada, me gustaría pues conseguir eso, lo que estuve diciendo, de intentar a cambiar un poquito esa mecánica como se está haciendo en las exposiciones, hacerlo de una manera diferente. Lo que decías antes, claro, sí. Que si eso me está cambiando con el público, no sé si exactamente sería, yo creo que no hay un cambio, yo sigo en mi línea y intento pues ir poquito a poco apagando esa costumbre de inauguración, hablar mucho sobre las obras. La gente, incluso cuando intentan preguntar por detalles y tal, intento no ir revelando, porque creo que necesitamos algo para siempre, ¿no? Para movernos un poco y
0: sorprender.
1: Y hacer algo, necesitamos que algo nos empuja, y en este caso podía ser un misterio, por ejemplo, que nos hace que vayamos investigando un poquito la obra y intentamos captar esas sensaciones. Yo en realidad he optado por una cosa, porque claro, siempre me encuentro que las preguntas muchas veces no son exactas hacia mi persona, ¿no? Cuando explico mis trabajos y tal. Lo que me gusta mucho es, por ejemplo, en mi página web, suelo compartir prosa poética, poesía, pensamiento filosófico, o incluso pues ir dando un poquito de explicaciones cómo se podía bien captar esa esencia que está en las pinturas. Y es algo, bueno, parece que a mí personalmente es más cómodo y también me desarrollo mejor explicaciones escribiendo que hablando, ¿no? Porque, bueno, vivo aquí muchísimos años, pero claro, tengo mucho respeto al castellano todavía, y entonces a la hora de hablar quizás tengo un poquito de estrés para expresarme correctamente y...
0: La verdad que pierdo
1: la calidad.
0: Lo domina a la perfección. En todo caso, vamos a invitar, ¿no?, a todos los oyentes de la radio a que vayan al Casino de Águilas hasta el 14 de septiembre a ver esa importante exposición. Ilusión Fragmentada, que estará en horario de lunes a domingo de 6:30 a 9:30, y los jueves también de 8:30 a 9:30, para poder acercarse al trabajo que ha realizado y que es muy importante. Micho, un placer, gracias por atendernos, gracias por escucharnos, por estar con nosotros hoy en De Buena Mañana en Cadena Azul, y muchísima suerte en próximos proyectos.
1: Muchísimas gracias, ha sido un placer. Gracias.
0: Un abrazo, buen gracias, día. Buenos días. Bueno, pues hablábamos con Micho precisamente de esta exposición Ilusión Fragmentada, y bueno, pues vamos a hacer una pequeña pausa, tenemos que irnos a la publicidad, no hay tiempo para mucho más. Enseguida estamos de vuelta con más invitados aquí en Cadena Azul. Recuerden que esta exposición se puede ver en el Casino de Águilas, como decimos, Ilusión Fragmentada, hasta el día 14 de septiembre. Bueno, pues un trabajo pues que nos ha intentado explicar con ese castellano, la verdad que se entiende perfectamente el propio autor.
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0: Son las 12 del mediodía. 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
3: Y estamos de vuelta. Enseguida vamos a hablar de más noticias relacionadas con la actualidad del Lorca. Enseguida estamos con una nueva invitada, saludando a una nueva invitada, pero antes nos quedamos con este tema que nos trae Rosalía, extraído de su último trabajo. Es La Perla, 12 del mediodía, 2 minutos.

La música de Rosalía, La Perla, el tema que escuchamos a esta hora de la mañana. Bueno, yo les comentaba que uno de los actos de esta mañana era la visita que realizaba en este caso a la ciudad de Lorca el consejero de Educación, que ha estado precisamente en Lorca, ha estado acompañado por el alcalde, por Fulgencio Gil y por la concejal Rosa María Medina, en esa visita a las obras del colegio Casa del Niño. En este caso, pues vamos a contar con la presencia a través de

0: Esta mañana, pues nuestro consejero ha venido a visitar cómo iban las obras que se están acometiendo allí. Unas obras que sobre todo lo que trata pues es de realizar una serie de actuaciones que van a permitir mejorar lo que es el confort térmico del colegio, porque se van a sustituir todas las ventanas que tiene el colegio, que sabemos que son muchos años de antigüedad de este inmueble en una zona importante de nuestro municipio, en el casco antiguo, y tiene una ventana de madera muy antigua que prácticamente pues no aguantan bien todas las inclemencias del tiempo, tanto el frío en invierno como el calor en verano, y se van a sustituir todas las ventanas por otras nuevas. Y además no solamente las ventanas, sino los cristales que se van a poner doble cristal de Climalit, y va a permitir, como digo, pues mejorar todo el confort térmico. Además también se van a instalar una serie de paneles fotovoltaicos de autoconsumo que van a dar servicio a los dos edificios, tanto el pabellón de primaria como el pabellón de infantil, y va a permitir también pues un ahorro energético importante en esa factura de la luz. Una inversión que ronda los 415.000 euros solamente en el colegio Casa del Niño. Pero también pues nos hemos permitido repasar un poco otra serie pues de actuaciones, porque hay que recordar que el gobierno de la comunidad autónoma del presidente Fernando López Miras pues en estos dos últimos años ha hecho una inversión en nuestro municipio de cerca de 3,5 millones. Yo creo que es importante, siempre hay que tener los coles a punto. Hay que seguir trabajando porque quedan muchas cosas por hacer. Algunos edificios son edificios muy antiguos y hay que seguir acondicionándolos, pero hay que reconocer y también agradecer el trabajo y la inversión que se está realizando por parte del Gobierno de la Comunidad Autónoma.
1: Bueno, pues unas inversiones, como decías, Rosa, importantísimas, ¿no? Para ese inicio del curso escolar, para ahora la vuelta de vacaciones, y que se seguirán dotando de las infraestructuras que sean necesarias, ¿no? En las próximas fechas, una vez que acabe el curso escolar.
0: Sí, efectivamente, ya se han planificado incluso inversiones para poder realizarse el año que viene por parte de la comunidad autónoma, como una actuación también importante que se va a realizar ya para el siguiente curso en el colegio, por ejemplo, de la Torrecilla, de la que hemos estado hablando, con una inversión también de 373.000 euros. Y bueno, durante el año, pues nosotros los ayuntamientos, en ese mantenimiento que también realizamos de los coles, pues también vamos acondicionándolos pues para que cumplan, ¿no?, con toda la medida, y para que estén pues en buenas condiciones, para que los niños pues se encuentran allí, pues puedan realizar todo lo que es toda la actividad lectiva pues en unas instalaciones pues bien acondicionadas en todo momento.
1: Por eso, María Medina, concejal, gracias por dedicar unos minutos por explicarnos esta actuación importante en Lorca y la visita del consejero. Un placer.
0: Muchísimas gracias a vosotros. Un saludo.
1: Igualmente, gracias. Bien, pues despedimos a Rosa Medina, que nos atendía pues esos minutos para hablar precisamente de esas obras de mejora en el Colegio Casa del Niño, en la calle Mayor de Santa María. Ahí han estado tanto el consejero Víctor Marín como el alcalde Fulgencio Gil y ella, pues visitando las obras a punto ya para la huerta, ¿no?, después de las vacaciones de verano, y mejoras que, como decía ella, pues se seguirán acometiendo en las próximas fechas, una vez que, bueno, pues cierren las aulas y se pueda trabajar, ¿no?, sobre el terreno en los diferentes centros educativos del municipio, que han recibido esas importantes inversiones por parte del gobierno regional. Nos vamos con música, con más temas a esta hora de la mañana. Quedan temas pendientes, más cosas que tratar en este martes, que vamos a ir contándoles a ustedes. Enseguida vamos a hablar del premio Águilas de Relato Breve y también de Prit. Dos notas de prensa que nos acaban de entrar desde el gabinete de prensa de Águilas, a ver qué nos cuentan ahí.

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1: Y en Sevilla saludamos a un nuevo invitado en la sintonía de Cadena Azul. Vamos a hablar con alguien que nos está esperando al otro lado del teléfono enseguida. Y vamos a descubrir de quién se trata. Me encanta.

0: Bueno, ahí estaba Aitana con ese tema superestrella. En dos minutos ya llegamos a las 12:20. A esa hora vamos a saludar a un nuevo invitado que tendremos con nosotros a través del teléfono. Se comentaba que les iba a comentar algo sobre el Ayuntamiento de Águilas, que ha dado a conocer los actos conmemorativos de la 10ª edición del Premio Águilas de Relato Breve. De hecho, el alcalde Cristóbal Casado, el concejal de Cultura y Patrimonio y el presidente del jurado del Premio Águilas de Relato Breve han informado también de los actos que tendrán lugar con motivo, en este caso, del 10º aniversario de este certamen que se va a celebrar en Águilas. Cristóbal Casado, alcalde de Águilas, ha destacado la apuesta del gobierno municipal por este tipo de concursos. De hecho, se van a desarrollar diferentes actividades enmarcadas dentro del mismo, actividades que comenzarán próximamente. La periodista catalana, en este caso Rosa María Calat, va a participar precisamente en una charla el sábado día 5 de septiembre a las 7 de la tarde bajo el título Periodismo y Humanismo. Y bueno, es uno de los platos fuertes de este evento, de este certamen. Además, el viernes día 4 de septiembre a las 8 y media de la tarde, valses, habaneras formarán parte de un viaje entre dos mundos. Los actos están organizados por el Ayuntamiento de Águilas y sin duda pues atraen a un gran número de público, según ha destacado José Antonio Consentino, que ha resaltado la alta participación en este certamen literario que cumple ya 10 años de historia y destaca.
1: Son las 12:20 minutos del mediodía. 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
1: Las 12 del mediodía, 22 minutos. Bueno, pues seguimos de Buena Mañana en la sintonía de Cadena Azul. Hemos hablado ya con muchísimos invitados. Nos resta alguno que otro más. Bueno, ahora saludamos al presidente de un club deportivo de fútbol que ha habido sin duda una campaña dulce, muy dulce. Hablamos del Olímpico de Totana y hablamos de Pedro José Pérez. Presidente, buenos días.
2: Buenos días.
1: Dulce, la temporada, ¿no?
2: Hombre, realmente así ha sido y bueno, ha sido muy bonito en el aspecto de que nadie se planificó para al menos salvarse lo antes posible y claro, pues se produjo el acontecimiento de que extraordinariamente los resultados nos acompañaron y nos dio esos frutos de esa ilusión. Y devolverle a la afición la alegría uh-huh. Aquí en la ciudad.
1: De la mano de Paco Lorca.
2: Correcto, la mano de Paco Lorca, grandísimo trabajo que han realizado en conjunto con su cuerpo técnico y que bueno, los jugadores que vinieron, vinieron a sumar y lo importante que se sintieron como su propia casa.
1: Bueno, la verdad que ha hecho una temporada fabulosa, ¿no? El Olímpico de Totanán ha devuelto la ilusión a la afición, ha conseguido cosas importantísimas. Bueno, ya estamos sumergidos, se puede decir, en la campaña de abonos, ¿no? De esta temporada, ¿no?
2: Sí, pues iniciamos la campaña hace 2 semanas, se lleva muy buen ritmo, hemos intentado en la medida de lo posible mantener el precio de la anterior campaña, pero también por necesidades y ampliar el abanico hemos sacado abonos especiales para facilitar tanto a las familias como a los estudiantes universitarios para que puedan acceder y poder disfrutar de fútbol aquí en Totana.
1: Bueno, me imagino, Pedro, presidente, que se han hecho pues diferentes tipos de carnet, ¿no? Para todos.
2: Sí, tenemos desde el socio y los abonados, y luego está el socio oro general y el pensionista oro. Luego tenemos los abonados normales y también pensionistas normales, a su vez que el carnet juvenil de 12 a 17 años. Tenemos también los carnets especiales para los niños y entrenadores del Club Fútbol Base Totana, a su vez también la edad del carnet juvenil si hay 2 o más hermanos con sus correspondientes descuentos, así como los estudiantes universitarios de 18 a 24 años también tienen una manera de poder ahorrarse algo de dinero, ya que no cabe ahora mismo en la situación que tenemos que adaptarnos en el tema de los avances tecnológicos y de infraestructura que cumplir con la normativa que así nos exigen también desde la federación.
1: Bueno, se ha hecho un esfuerzo importante, ¿no? Desde el club para mantener precios accesibles, ¿no? A quienes quieran abonarse al club.
2: Efectivamente, hemos mantenido los precios de los socios es el mismo, las entradas van a ser las mismas, o sea, el mismo precio y solo ha subido un poquitín para cuadrar el tema del abono normal y el abono pensionista normal. Uh-huh. Pero el pensionista oro y el general oro no tiene, se mantiene el mismo precio con la ventaja de que no paga en ninguno de los encuentros que se realicen en el Juan Cayuela.
1: Bueno, ¿y cómo está respondiendo el pueblo de Totana, ¿no? A estas primeras semanas de campaña?
2: Hombre, hay ilusión y la verdad que gratamente pues que se está abonando. Y bueno, y desde aquí aprovecho el momento en decir que intenten hacerse el abono lo antes posible, ya que luego el día del partido que comenzamos el próximo 6 de septiembre aquí en casa contra el Bal Azul, la gente va a hacerse el abono, pero si quiere ver el fútbol, que vaya días anteriores, porque Se lleva su tiempo.
1: Totalmente. Bueno, además el Juan Cayuelán siempre ha sido un pilar fundamental, ¿no? ¿Qué papel espera que juegue la grada en esta temporada? Porque claro, hemos visto que afición hay, animación hay en todos los partidos que ha disputado el Olímpico.
2: La verdad que en eso no podemos tener ninguna queja en ese sentido, ya que bueno, también es cierto que uno de los objetivos que se planteó esta junta directiva era devolver la ilusión a la gente en Totana, pero que ha respondido, bueno, brillantemente y superando números tanto históricos como en estadística, como en aforo. En eso tenemos que tener un poquito de cuidado, que ahora vamos a adaptar una infraestructura ahí en el Juan Cayuela para que esto se pueda llevar a cabo y en las mejores condiciones posibles y puedan estar lo más cómodamente posible también todos los aficionados.
1: Bueno, se está trabajando, presidente, usted lo decía, ¿no? En esos partidos amigables, el papel del cuerpo técnico es fundamental y sin perder la prudencia. ¿Se ha marcado alguna meta principal el Olímpico de Totananga?
2: La meta inicial, en principio es la salida, es una de las cosas que tenemos que ir poco a poco creciendo, pero profesionalizando el club, tanto a nivel tecnológico como de infraestructura, como a nivel humano. Uh-huh. Estamos en ese camino. Una de las cosas que, por ejemplo, y desde aquí también quiero agradecer al Club Fútbol Base Totana, el poder facilitar la hora de los entrenamientos, porque le damos una profesionalización aún mayor al Olímpico de Totana a la hora de desarrollar estos entrenamientos, que son acordes a los horarios de los partidos. Y a nivel de humano, es que llevas una representación de un cuerpo técnico, que tener tanto segundo entrenador, fisio, preparador físico, entrenador de porteros, analista, delegado, o sea, prácticamente otro equipo junto al de los jugadores, que es el que trabaja porque los resultados sean aún mejor. Pero bueno, la meta en principio sería intentar al menos conseguir lo del año pasado, meternos en playoff, pero tenemos que tener los pies en el suelo, que lo que hizo el Olímpico el año pasado, eso es dificilísimo, ¿no? Pero lo siguiente.
1: Por cierto, ya casi para terminar, presidente, ¿se da la plantilla ya por cerrada? ¿Se mantiene el ojo atento al mercado? ¿Se va a tener en cuenta, como siempre ha sido, a la cantera totanera dentro del primer equipo?
2: Sí, o sea, por parte de la cantera ya se han incorporado algunos jugadores que comprenden también la preparación de los entrenamientos, pero la plantilla evidentemente no está cerrada porque todavía nos queda fase de preparación y tenemos que ver las necesidades de cadencia que pueda tener el grupo o al menos si falta algún recambio cuando no lo tengamos. Entonces, en este caso, por ejemplo, este próximo viernes tenemos el partido de presentación contra la Alcantarilla de Tercera Red, uh-huh, en el Juan Cayuela a las 8 de la tarde, y ahí os invitamos a todos para que asistáis, uh-huh, y ya por lo menos empezar ya a tomar calor y ambiente para la siguiente semana, que comenzamos la temporada.
1: Bueno, pues ojalá que sean igual o mejor. Yo quiero que sea mejor. En todo caso, ¿dónde pueden hacerse socios? ¿Dónde pueden conseguir los abonos? ¿A qué hora? ¿En dónde?
2: Sí, este próximo jueves y viernes estaremos allí en la oficina del Juan Cayuela, de las 7 hasta las 9. El viernes sí que estaremos hasta más tarde, hasta las 11 de la noche. Y la próxima semana, del miércoles al viernes, de 7 a 9, uh-huh, estaremos por allí. Bueno, en la oficina de Juan Cayuela.
1: En las oficinas. Ahí estarán. Pues Pedro José Pérez, presidente del Olímpico, gracias por atendernos. Nos vemos el viernes. Estaremos ahí.
2: Venga, de acuerdo. Muchísimas gracias.
1: Hasta luego. Un saludo. Gracias. Despedimos al presidente del Olímpico de Totana, que quería comunicar, informar de esa campaña de abonos que está abierta para todos aquellos aficionados al fútbol, a apoyar al Olímpico de Totana, que nos estén escuchando a través de Cadena Azul. Pues ya saben ustedes que estarán ahí en las oficinas del Juan Cayuela, pues los días que ha dicho el presidente, y el viernes, en el Juan Cayuela tienen esa cita imprescindible, ¿no?, con el fútbol.
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1: Nos acercamos ya a la una del mediodía.
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1: Segundos, vamos a hacer una pequeña pausa y seguimos contándoles cosas ya en la recta final del programa de hoy, martes.
2: Son las 12 y 40 minutos del mediodía. 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

0: Bien, pues a eso de las 12 escuchamos, en este caso hablábamos a través del teléfono con la concejala de Educación, con Rosa Medina, sobre esa visita que realizaba el consejero de Educación a Lorca, Víctor Marín, que ha estado acompañado por el alcalde Fulgencio Gil y por la propia Rosa María Medina, visitando las obras de rehabilitación energética y también la instalación de placas solares en el colegio Casa del Niño de Lorca. Bien, unas obras que suponen una inversión importante, como nos comentaba la concejal, pero también bueno, nos acaban de entrar esas declaraciones del consejero de Educación en esa visita a Lorca, y vamos a escucharlas con ustedes a esta hora de la mañana, aprovechando ya los minutos que nos quedan de programación. Vamos a ver qué decía el consejero en esa visita al colegio Casa del Niño.
1: Una actuación que ha puesto en marcha el gobierno regional con una inversión superior a 400.000 euros, hablamos exactamente de una inversión de 415.000 euros, para llevar a cabo unos trabajos de rehabilitación y mejora de la eficiencia energética de un colegio importante para la ciudad de Lorca, incluso con un valor histórico relevante, como es el colegio de la Casa del Niño de esta ciudad. Hablamos de una intervención que, en definitiva, va a modernizar y a mejorar el confort térmico del centro, actualizando sus infraestructuras, con actuaciones que sobre todo se van a centrar en la sustitución de la carpintería exterior y dotando al centro de ventanas de doble acristalamiento, que harán en definitiva que el centro tenga un mejor confort térmico para recibir a la comunidad educativa cuando comience el próximo curso escolar. Una actuación que además, concretamente en el pabellón de educación primaria en el que nos situamos, va a compaginar la modernización de estos cerramientos, pero respetando la estética y el valor histórico de este edificio, ubicando carpintería exterior de madera, que respetarán, como les digo, la estética del centro, pero también servirán como un mejor aislante para, en definitiva, garantizar un mayor confort térmico durante los meses de calor, pero también durante el invierno. Además, en este centro se van a acometer trabajos de mejora de algunas de las cubiertas del centro para suprimir goteras que existían en el mismo, y se dotará a este colegio de la instalación de paneles solares fotovoltaicos que permitirán reducir el consumo energético del centro en torno a un 30%.
0: Las palabras de Víctor Marín, consejero de Educación, visitando las obras de Casa del Niño. Hablamos ahora también de las declaraciones que ha hecho, en este caso, el senador Paco Bernabé. Paco Bernabé ha hablado de patrulleras y de drones que protegen las vacaciones de Sánchez en La Mareta, mientras las costas de la región de Murcia se quedan totalmente desamparadas. Escuchamos también a esta hora de la mañana las palabras del senador Francisco Bernabé.
2: Más de 100 agentes de la Guardia Civil y de la Policía Nacional, junto con patrulleras y drones, protegen las vacaciones de Pedro Sánchez en el Palacio de La Mareta, en ese régimen de todo incluido que le pagamos todos los españoles a él, a su familia y a sus amigos. Mientras que aquí, en la región de Murcia, nada de nada. Patrulleras de la Guardia Civil rotas desde hace semanas, atracadas en puertos sin salir al mar, y agentes que tampoco, por tanto, pueden patrullar con ellas. Esta es la situación que está provocando que a día de hoy pateras llenas de inmigrantes ilegales y narcolanchas campen a sus anchas por nuestras costas. Por ese motivo, los parlamentarios nacionales del Partido Popular hemos presentado una batería de preguntas al gobierno para exigirle respuestas sobre esta situación. ¿Por qué se está produciendo este desastre? ¿Cuál es el motivo por el cual no se arreglan y salen a alta mar estas patrulleras? Tal vez para que el señor Sánchez sí disponga de medios y no los tengamos el resto de los españoles. ¿Cuándo se va a subsanar esta situación? La primera obligación de un gobierno es proteger a sus costas y defender a sus ciudadanos, algo que por desgracia no está ocurriendo con el del Partido Socialista. Y le preguntamos al desaparecido delegado del gobierno, señor Lucas, que es el responsable directo de toda esta coyuntura, que cuándo piensa tomar cartas en el asunto y dar la cara. ¿Este señor es el que quiere ser presidente de nuestra comunidad autónoma? Pues arreglado, vamos.

Ahí estaba esa fecha, el 20 de abril, el Certas Cortos. Bueno, hablamos de sucesos también a esta hora ya del mediodía. Llegando al final del programa, hablamos de otra nota que nos acaba de llegar desde la Policía Nacional sobre la detención de un individuo, un varón, que viajaba en una furgoneta sustraída durante un control policial de vehículos. Los dos ocupantes de la furgoneta, al percatarse de la presencia de los agentes, se apearon del vehículo y emprendieron la huida a pie. Finalmente fueron detenidos, según nos comenta el propio portavoz de la Policía Nacional.

0: Bien, pues teníamos ese audio que de momento no podemos escuchar, por tanto pasamos a otra cuestión, a otro asunto relacionado con la actualidad del día, donde también el Partido Popular, en un comunicado de prensa que nos acaban de remitir, exige al delegado del gobierno, al señor Lucas, que dejen las excusas y diga cuántos guardias civiles y medios ha enviado para impedir que las narcolanchas sigan llegando, en este caso, a la región de Murcia. De hecho, las declaraciones las ha hecho la diputada del Partido Popular, Miriam Guardiola. En otro orden de cosas, más temas relacionados con la actualidad del día, y en respuesta a las críticas realizadas en el día de ayer por la concejal socialista de Lorca, María Dolores Chubillas, sobre las instalaciones de la Torrecilla, fuentes municipales han remarcado en un comunicado emitido a los medios de comunicación que el servicio de mantenimiento dependiente de la Concejalía de Deportes realiza durante todo el año labores de reparación y conservación, en este caso del complejo deportivo Ginés Antonio Vidal de la Torrecilla, al igual que en el resto de instalaciones deportivas municipales. De hecho, en estos últimos tres años, según el gabinete de prensa, desde el área de mantenimiento de deportes destacan labores en la pista de atletismo, en el campo de fútbol, en el circuito de cross, en el velódromo, en la pista de tenis y pádel, en los vestuarios y los aseos, junto con también las zonas de aparcamiento. Unas actuaciones que incluyen trabajos de reparación y mantenimiento de equipamientos, iluminación, redes de saneamiento y abastecimiento, pinturas también y otros elementos necesarios que garantizan el correcto funcionamiento y conservación de dichas instalaciones. Por otro lado, y mañana abordaremos esta cuestión en profundidad con uno de los protagonistas, Puerto Lumbreras va a clausurar el programa de verano Nogalten con la 13ª edición del Encuentro de Trobos, que será el 29 de agosto. Bueno, de hecho, entre los artistas invitados está Salvador El Marinas, Miguel Ángel El Marqués, Pedro El Cardoso y José Antonio El Andaluz, que nos va a acompañar mañana en los primeros minutos para hablar precisamente de este encuentro de trobos. Y por otro lado, también la policía local de Lorca ha detenido a un implicado en un delito de robo con violencia, alcanzando los 4 arrestos por este tipo de hechos en los últimos días, según destacaba esta mañana el propio Juan Miguel Bayonas en un comunicado de prensa.
1: Bien, pues destacar el compromiso de nuestra policía local y el enorme trabajo que están realizando durante los últimos meses en Lorca. Y es que se trata del 4º detenido por los hechos acontecidos en las últimas semanas de robos con intimidación y con violencia. Yo quiero también destacar la importancia del sistema de cámaras de seguridad que se está reforzando durante los últimos 4 años, que sirven para que precisamente policía local pueda hacer su trabajo. También es destacable la coordinación con los otros cuerpos de seguridad y fuerzas y cuerpos de seguridad del Estado. En Lorca no caben los que vienen a delinquir. Por lo tanto, vamos a estar muy pendientes de toda esta gente que no viene a convivir en paz. Y, por supuesto, de este también vamos a pedir una orden de expulsión del territorio español, porque, como decía al principio, aquí caben los que vengan a trabajar, a convivir en paz y a respetar las ordenanzas y a respetar a los lorquinos. Los demás, fuera.
0: Las palabras de Juan Miguel Bayonas. Nosotros terminamos, llegamos ya al final de Buena Mañana de hoy, y lo hacemos con David Bisbal, que versiona el Vivir Así Es Morir de Amor, el éxito de Camilo VI en su nuevo disco, en su nuevo trabajo, y que suena así. Mañana volvemos a partir de las 10, les esperamos aquí en Cadena Azul, en De Buena Mañana. Que terminen de pasar un buen día y que sigan con nosotros, porque la música continúa a esta hora, una vez que termine este tiempo de información y de música.

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0: las 14 horas y 30 minutos.
1: 2:30 de la tarde.
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1: ¿Qué es el nuevo orden mundial? Todos hablan de él, todos luchan contra el nuevo orden mundial, todos dicen que ahí viene el nuevo orden mundial, que nos van a imponer el nuevo orden mundial. Nadie sabe lo que es. Así es que vamos a hablar sobre eso porque me encanta que hay gente que todavía dice que estamos luchando contra el nuevo orden mundial. Bueno, el nuevo orden mundial se impuso desde 1919. Es lo primero que tienes que saber. Es el orden emanado de la paz de Versalles, de la Primera Guerra Mundial, el orden norteamericano. Ese es el nuevo orden mundial. Y lo segundo, que casi todos los que piensan que luchan contra el nuevo orden mundial le están haciendo la chamba. Sí, es bien importante a nivel poder someterte, dominarte, porque de eso se trata el poder, pero es más fácil someterte y dominarte si tú no te enteras que lo están haciendo. De hecho, es todavía más fácil si te someten y te dominan mientras tú juras que luchas por la libertad. De hecho, no hay nada más sencillo que someterte mientras te estás arrebatando a ti mismo tu propia libertad. Vamos a hablar del llamado nuevo orden mundial. Y sí, siempre tiene que ver con los gringos. El nuevo orden mundial está finalmente estipulado ahí en el billete del dólar. Vamos a analizar en este programa el billete de un dólar que está lleno de símbolos. Bueno, nuevo orden mundial. Si nos vamos al billete de un dólar, ¿no? Acuérdate que está lleno de símbolos masónicos. Tienes la pirámide trunca con el ojo que todo lo ve. Y la parte de abajo dice Novus Ordo Seclorum. Novus Ordo Seclorum en el billete de un dólar, que significa el nuevo orden de las eras. Eso es lo que significa el nuevo orden de las eras. El nuevo orden mundial, Novus Ordo Seclorum. Y eso está impreso en el reverso del gran sello de los Estados Unidos. El gran sello de los Estados Unidos, lo analizaremos también, está impreso en el billete de un dólar desde 1935. ¿Sí? Pero el gran sello existe desde 1782. Estados Unidos nació oficialmente en 1783. Todo mundo habla del 4 de julio de 1776. Ese día se declaró la independencia. El Tratado de París de 1783 es en el que Inglaterra reconoce el nacimiento de Estados Unidos. Y desde 1935, en su billete de un dólar, el que todos usan, ¿quieres guardar un secreto? Ponlo a la vista de todos. Ponlo en el billete que todos tienen y que todos manosean. Bueno, pues ahí está el gran sello y la frase Novus Ordo Seclorum, el nuevo orden de las eras, que está inspirado en el poeta Virgilio. ¿Quién es el poeta Virgilio? Pues el escritor, el creador del gran poema romano, la Eneida. Sun Sun, nunca he escuchado hablar de la Eneida. Bueno, a ver, los griegos, eso sí lo tienes muy claro, escribieron dos grandes, bueno, Homero, escribió dos grandes poemas épicos, la Ilíada y la Odisea. Lo que intentan estos poemas es explicar el origen sagrado de los griegos. Bueno, cuando empieza el Imperio Romano con el primer emperador, Octavio César Augusto, del 27 a.C. al 14 d.C., están haciendo el gran Imperio Romano, poderosísimo, viril, militarizado, en fin. Y entonces Octavio quiere hacer un poema que hable del origen sagrado de los romanos, que sea copiando el estilo de la Odisea. Entonces lo encarga al poeta romano por excelencia, Virgilio. La Eneida es la historia de Eneas. Fíjate qué interesante. En la Ilíada te cuentan la caída de Troya. Y en la Ilíada te cuentan que un héroe troyano que sobrevive sale huyendo de Troya y se llama Eneas. Entonces, así como la Odisea griega te cuenta las aventuras de Odiseo, bueno, la Eneida de los romanos te cuenta la historia de Eneas. Entonces los romanos lo que van a asumir en este poema de Virgilio, la Eneida, es que Eneas, último gran héroe troyano que lleva con él la espada de Troya, que representa el poder, la historia y la tradición troyana, Eneas sale huyendo de Troya y tras un periplo que le lleva 10 años, que al estilo de la Odisea y que implica monstruos, brujas, sirenas y un descenso al inframundo, finalmente Eneas llega a la península itálica para convertirse en el padre de lo que luego serán los romanos. Esa es una historia que no vamos a contar ahora, porque no es el tema, pero te cuento todo esto porque la frase Nuevo Orden de los Siglos o Novus Ordo Seclorum es una frase inspirada en otro poema de Virgilio conocido como Las Bucólicas, otro poema compuesto por Virgilio a petición de Octavio para explicar el origen divino de los romanos. Ahorita vamos a hablar más de ese poema. Pero a ver, el tema es, ¿los romanos se van a asumir como hijos de dioses? De hecho, se van a contar la historia donde la Virgen Rea es violada por el dios de la guerra, por Ares, y de ahí van a venir eventualmente Rómulo y Remo y los romanos. Es decir, que los romanos lo que van a asumir es, tenemos un imperio que domina el mundo de su época. Ojo, los poderosos siempre han querido dominar el mundo. Lo que cambia es el tamaño del mundo que puedes dominar. Los romanos dominaron el mundo que existía en tiempos romanos y que era susceptible de ser conquistado. Los persas dominaron el mundo. Ciro el Grande se hacía llamar rey de los cuatro rincones de la tierra. Los chinos asumían que dominaban todo bajo el cielo. Los poderosos siempre han querido dominar el mundo. Apenas en la época norteamericana se puede, en serio, dominar todo el planeta. Pero bueno, los romanos se van a dar un origen divino para decir es voluntad de los dioses que nosotros hayamos creado el imperio y es voluntad de los dioses que nosotros civilicemos el mundo. Y ese es el nuevo orden de las eras para Virgilio, para los romanos. Ha llegado una nueva era, la era romana, inaugurada por los dioses que nos dieron el poder a los romanos para que los civilicemos. Bueno, todo eso que es muy romano, los norteamericanos lo van a tomar como propio y van a organizar toda la narrativa del origen de Estados Unidos basado en lo mismo, en la idea de los dioses nos han entregado esta nueva tierra prometida que es América. Es bien interesante. Estados Unidos nace, decíamos, en 1783. Ubica que el Estados Unidos que nace en 1783 es muy chiquito. Es de la costa atlántica al Mississippi y no llega a Florida. Florida sigue siendo parte de España. Es muy chiquito. 1783. Para 1848, Estados Unidos ya llega de costa a costa y para 1867 ya tiene Alaska y Hawái. Es decir, que a los 80 años de haber nacido, lo que era una franjita de tierra en el Atlántico, ahora llega hasta la costa del Pacífico y hasta Hawái. Ahí no más. Y de hecho, para 1898, hasta las Filipinas. Y los norteamericanos, al igual que los romanos, pues van a tener que explicarse a sí mismos, bueno, ¿y por qué somos nosotros los más poderosos del planeta? Y se van a responder, porque Dios así lo quiso. Y van a inventar una narrativa que hasta el día de hoy es conocida como el Destino Manifiesto. El Destino Manifiesto fue la gran historia que los gringos se contaron de sí mismos a lo largo del siglo XIX, que básicamente lo que decía es, nosotros los norteamericanos somos... Van a retomar el mito judío, el mito hebreo. Nosotros los norteamericanos somos el nuevo pueblo elegido de Dios. Dios, que nos ha elegido como pueblo, nos ha dado una tierra prometida. La tierra prometida es el continente americano y nos ha dado una misión que es civilizar el planeta. Es exactamente la misma historia que se cuentan los romanos. Entonces, tenemos un destino evidente o manifiesto que ha sido dado por Dios, que es civilizar el mundo. Somos un nuevo pueblo elegido con una nueva tierra prometida y un nuevo pacto con Dios. Pero a ver, ojo, ¿quién es este pueblo elegido? Pues el pueblo norteamericano. Ah, cualquiera que vive en Norteamérica, no, de entrada todos los apaches, comanches, esos van para afuera. Y cualquier pelado migrante que llegue a Norteamérica, no. El pueblo elegido es blanco, anglosajón y protestante. Entonces, este pueblo elegido, blanco, anglosajón, protestante, ha sido dotado por Dios de una tierra prometida. Todo el continente americano, no un cachito, no Norteamérica, todo. De ahí viene la famosa doctrina Monroe, América para los americanos, que implica América, el continente completo, para los americanos, nosotros los blancos, anglosajones, protestantes. Esto para entender que Estados Unidos nace con un proyecto expansionista, imperialista, y que nace, desde que nace, con el objetivo mismo de dominar todo el planeta. Es importante saberlo porque es el país que va señalando a todos de tú quieres conquistar, tú quieres conquistar, tú invadiste, tú hiciste la guerra, cuando es justo lo que ellos hacen. Entonces, su narrativa de destino manifiesto surge desde que el país nace y es importante comunicarle esta narrativa a toda la población norteamericana para que sea lo que los motive. No basta con que conquistes todo el territorio, lo que intentas es que tu gente vaya a poblarlo y entonces les vendes este tipo de historias, ¿no? Entonces, el nuevo pueblo elegido son los blancos anglosajones protestantes. Y aquí hay un tema fundamental de este nuevo orden de los siglos. O sea, los norteamericanos encabezados por Thomas Jefferson, que es el gran ideólogo de esto, lo asumen así. Es nuestro destino patente, es nuestro destino evidente y manifiesto.

cristianos, son de origen luterano y calvinista. Y van a nacer en un franco conflicto, en una guerra declarada contra la Iglesia Católica. Ahora, aquí agrégale factores, y es, mientras países como el Sacro Imperio Romano Germánico, es decir, el norte de Alemania, Holanda, Suiza, Escocia, Inglaterra, que son los anglosajones, ellos son los que se hacen protestantes, en una época en que la gran potencia mundial es España, como le llamaban entonces la monarquía católica universal, bueno, la monarquía católica, es decir, universal, que es lo que significa. Entonces, la gran potencia es España, que domina medio planeta, y domina medio planeta también con un discurso religioso en el que estamos haciendo la obra de Dios porque estamos llevando la palabra de Dios. La diferencia es que la palabra de Dios para los católicos es universal, le debe de llegar a todo el mundo. Para los gringos no, la palabra de Dios es solo para los blancos. Eso es bien importante tenerlo claro en el pensamiento norteamericano. Entonces, estamos hablando de una época en la que España domina medio planeta, España tiene un imperio que le da la vuelta al mundo, España es la gran potencia y España es católica. Y están surgiendo las potencias protestantes. Entonces, es un conflicto, por un lado, de Inglaterra contra España, de yo aspiro a ser la potencia dominante, y ya que España es católica, Inglaterra se va a afianzar en lo protestante calvinista. Entonces, se convierte en un proyecto de calvinistas contra católicos. Todo empieza con este radicalismo religioso de yo tengo la verdadera fe, no como tú. Los católicos asumen yo tengo la verdadera fe, los protestantes también. Y entonces lo que tenemos es una raíz judeoprotestante, y digo judeoprotestante porque son blancos anglosajones protestantes que retoman los mitos judíos, ¿no? De somos el nuevo pueblo elegido. Este es el fundamento de las 13 colonias británicas, que será el fundamento de Estados Unidos. Estados Unidos siempre ha nacido contra, siempre ha crecido contra un enemigo, siempre ha necesitado un enemigo. El primer gran enemigo de Estados Unidos fue España y lo católico. Eso lo heredó México. De ahí viene la guerra de Estados Unidos contra México. Entonces, todo lo que Estados Unidos comienza contra el hispano, contra el español católico, pues, finalmente se lo traslada al mexicano católico. Ojo. Esa es una lucha que los gringos tienen hasta hoy. Todos los problemas que veas hoy contra migrantes hispanocatólicos es justo por esto. No son el pueblo elegido de Dios. ¿Quiénes fundaron Estados Unidos con esta idea de retomar las leyendas romanas, convertirse en un nuevo pueblo elegido según los mitos hebreos? ¿Quién crea Estados Unidos? Hay una élite de personas. El más importante de todos, Thomas Jefferson, la gran mente intelectual de Estados Unidos, Benjamin Franklin, uno de los grandes financiadores y también una gran mente brillante, Alexander Hamilton y, por supuesto, George Washington. Ojo, los padres fundadores de Estados Unidos tienen una característica muy interesante. Todos son de familias de origen calvinista, o sea, todos son protestantes, pero prácticamente todos se han hecho ateos o se proclaman ateos, lo cual es contradictorio con el hecho de que todos son masones, y digo contradictorio porque los masones creen en Dios. Entonces, en realidad, claro, no creen en Dios, estos primeros padres de la patria norteamericana, no creen en Dios en el formato católico o en el formato cristiano o en el formato calvinista, pues creen en algún concepto de Dios, fundamental para ser masón. Entonces, lo que tienes es una élite de origen calvinista, donde todos son masones, donde se declaran ateos y todos son iluministas. ¿Qué quiere decir esto de iluministas? Tenemos dos orígenes, ¿no? La llamada Ilustración francesa, que es justo la idea de a través de la razón vamos a convertirnos en seres humanos superiores. Y esto fue retomado en gran medida por un grupo muy popular hoy en día, aunque solo existió 15 años de manera oficial en Baviera, conocido como los Illuminati, los Iluminados de Baviera, que fueron prohibidos y disueltos por el gobierno bávaro, aunque dicen que sobrevivieron a través de sectas masónicas que llegaron a Estados Unidos. Los Illuminati o los Iluministas son justo masones o Illuminati que pretenden tener una superioridad moral e intelectual por sus ideas ilustradas y que por eso deben dominar el mundo. Al final siempre llegas al tema de que tenemos el derecho y el deber de dominar el mundo. ¿Sí? Entonces, Estados Unidos hay que entender que nace con el proyecto de dominar el continente para dominar después el planeta. El propio Jefferson lo dice en 1803, nuestra confederación debe ser vista como el nido desde el cual toda la América habrá de poblarse desde el norte hasta el sur. El propio Jefferson lo dice,

0: Los actuales intereses y capacidades nos restringen a este territorio, pero eventualmente lo vamos a conquistar todo y eventualmente le vamos a arrebatar pedazo a pedazo todo el imperio español. Lo dirá más adelante el presidente William Howard Taft. Tres banderas norteamericanas van a marcar el límite del imperio, una en el Polo Norte, una en Panamá y una en el Polo Sur. Son expansionistas desde su origen. Compran Luisiana, le roban territorio a México, conquistan Hawái, invaden Hawái, le arrebatan las Filipinas a España y de ahí hasta las guerras en Afganistán y en Ucrania. Es todo el mismo proyecto. Vamos a hablar un poquito de, también del gran sello, o sea, de los padres fundadores y de el gran sello. El gran sello que aparece en el billete de dólar dice muchísimas cosas del proyecto de nuevo orden mundial, ¿sí? Bueno, también hay que entender una cosa. Tú imagínate que eres Alexander Hamilton, eres Hamilton, eres Jefferson, eres Franklin, eres Washington, eres John Quincy Adams, uno de los padres fundadores. Estos padres fundadores tienen un proyecto, se asumen como elegidos, se asumen como iluminados, se asumen como señalados por Dios, se asumen como los líderes de un proyecto divino, sagrado, que incluye la conquista del mundo, para lo cual necesitan tener el poder en un lugar como los Estados Unidos. Y esos padres fundadores crearon un país que supuestamente desde que nació ha sido democrático. Es decir, el país nace, nos separamos del Imperio Británico y convocamos a elecciones. ¿En serio? A ver, la mayor patraña de la democracia es que tú eliges al gobierno. A mí luego me preguntan, oye, Sun Tzu, ¿y a poco la gente en la época de la monarquía se creía esa payasada de que el rey era nombrado por Dios? ¿A poco la gente creía que Dios nombró al rey? Yo les diría, bueno, pues el mexicano de hoy piensa que ellos nombraron al Poder Judicial. Y todo güey que vive en una democracia piensa que ellos nombraron al presidente. No es cierto. Piensa en Estados Unidos, el país más rico del mundo, el país más poderoso del mundo, un país que se siente señalado por Dios, que tiene como objetivo dominar todo el planeta, que tiene intereses en todos los continentes, que tiene a su ejército desplegado por todo el mundo, que tiene bases militares en todo el planeta. ¿Tú crees que un país con esas características puede depender del capricho del pueblo cada 4 años? Eso es evidentemente falso. El verdadero proyecto de Estados Unidos no depende de quién gane las elecciones. Imagínate el país más poderoso del mundo dependiendo de lo que un pueblo tan ignorante como el norteamericano y tan manipulable como el norteamericano o cualquier otro decida cada 4 años. La democracia siempre ha sido una terapia ocupacional. Tú ve y vota y peléate y desmádrate con tus amigos y que si el peje, que si Claudia, que si la 4T, que si Chairo, que si Fifi, que si dónde estabas cuando Calderón, bla, bla, bla, bla, bla. Mientras los poderosos hacen lo que se les da su gana. Bueno, llévatelo a Estados Unidos. ¿Será que estas grandes mentes que se sienten iluminadas y señaladas por Dios, será que estos padres fundadores de Estados Unidos crearon un país basado en estos ideales, con objetivos tan tremendos como conquistar el mundo, para luego dejarle ese país al pueblo? Es absurdo. Por eso Estados Unidos siempre ha tenido democracia y un colegio electoral que al final pone a quien se le da la gana, ¿no? Ahora, ¿a qué se refiere este nuevo orden mundial? ¿A qué se refiere sobre todo este Novus Ordo Seclorum, este nuevo orden de las eras? ¿A qué se refiere? ¿A qué era se refiere este nuevo orden mundial anunciado en los billetes norteamericanos? Se puede referir, lo podríamos pensar, a la era americana, es decir, a partir de 1783, aquí en el mundo mandamos nosotros los norteamericanos. Se puede referir a eso, aunque podría referirse a la era anglosajona. A ver cómo esta combinación de ingleses y norteamericanos y otros aliados anglosajones al final dominan el mundo. Se podría referir a la era de los masones, mucha gente lo maneja por ahí, masones iluminados crean Estados Unidos y ha llegado la era de los masones, también en general, sobre todo por el mundo hispano, considerados como enemigos del catolicismo, o la era de los Illuminati. Pero también se puede referir a la era de los nuevos imperios. ¿A qué me refiero? Decía al principio que el nuevo orden mundial comenzó tras la Primera Guerra Mundial, 1919. Cuando caen los antiguos imperios, el imperio ruso, el imperio otomano, el imperio austrohúngaro, el imperio alemán, el imperio chino, y surgen los nuevos países, las repúblicas modernas, que son imperios económicos. Son imperios que ya no dependen de la tierra. Sí, los imperios antiguos es un territorio. Los imperios modernos son una maraña de leyes y de estructuras financieras y de redes bancarias. Tal vez se refiere al nuevo orden de estos países, ¿no? Tal vez se refiere a la nueva era dominada por los mercaderes, porque desde la Revolución Francesa para acá, los mercaderes tomaron el poder y convirtieron a todos en una mercancía, a ti y a mí. El objetivo es que tú seas una mercancía comprando mercancía. El objetivo es que yo sea una mercancía comprando mercancía y que nos sintamos profundamente libres mientras hacemos eso. También se habla de que este nuevo orden de las eras, este Novus Ordo Seclorum, tiene como objetivo final crear un gobierno mundial. Cuando llegamos al tema del gobierno mundial es cuando viene la conspiparanoia en toda su gloria. Es que están creando un gobierno mundial. A mí me encanta porque hoy en día vivimos un mundo muy curioso donde en casi todo el mundo occidental, quien está en el poder es la izquierda woke progresista. Y la izquierda woke progresista en el poder se la pasa diciendo que, oh, la derecha nos quiere imponer el nuevo orden mundial. Cuando de hecho, desde Marx, que es el origen de la izquierda política, fue el primero en declarar que el objetivo de la izquierda revolucionaria, de la revolución proletaria internacional, era crear un solo gobierno mundial. Es decir, desde que la izquierda política marxista nació declarando queremos hacer un solo gobierno mundial. Y ahí tienes hoy, 200 años después, a los marxistas diciendo la derecha quiere hacer un orden mundial. Es como hacen también los progrewoks de hoy, que son profundamente fascistas, aunque no lo saben, y van señalando como fascistas a todos los demás. Es una gran estrategia. La izquierda revolucionaria internacional quiere hacer un solo gobierno. Eso es un hecho. A ver, de verdad, de eso se trata el marxismo desde su origen, la revolución proletaria internacional. Tiene que haber un solo gobierno para todo el mundo. Yo siempre he dicho que la derecha no existe, que es un monstruo que inventó la izquierda, pero si le vamos a llamar derecha a lo que se opone a esa izquierda, también quieren un solo gobierno mundial, claro, encabezado por una élite capitalista bancaria. Es decir, que ambos quieren un solo gobierno mundial. El tema está en quién lo va a encabezar. Aquí tendremos que preguntarnos, ¿es malo que haya un gobierno mundial? Porque siempre nos hablan de, oh, nos quieren poner un solo gobierno mundial. ¿Es malo que haya un solo gobierno mundial? Digo porque si hay un solo gobierno mundial es porque hay una sola cosa que gobernar, que es el único mundo en el que vivimos. En una de esas deja de haber guerras. ¿Quién sabe? O en una de esas, para poder establecer un orden mundial con un solo gobierno mundial, nos tienen a todos perdiendo el tiempo en las guerras que ellos nos inventan para que estemos distraídos en ellas y que entonces la guerra perpetua y constante es la principal herramienta que tienen para imponerte un gobierno mundial. ¿Es posible un gobierno mundial? Deja tú si es malo o bueno. ¿Se puede? No como te lo puedas imaginar. No es posible un gobierno mundial en el sentido de que de pronto todo el mundo acepte, ah, sí, fulanito de tal es a partir de ahora el rey del planeta, el gobernante mundial. No, eso no va a pasar nunca. Tenernos divididos en países le funciona muy bien a las élites que buscan un orden mundial porque todos estamos distraídos en nuestras identidades nacionales y religiosas y en nuestros países y peleándonos entre nosotros, mientras las élites de estos países sí que llegan a acuerdos. Entonces no pensemos en el gobierno mundial como una persona decidiendo todo, sino como un cuerpo colegiado, una élite de élites tomando todas las decisiones, mientras abajo pensamos que ellos no están de acuerdo y hasta son enemigos. También tendríamos que preguntarnos, ¿es inevitable? O sea, ¿es posible que haya un gobierno mundial? Y la otra, ¿es inevitable? Si tal vez tanta tecnología, tanta globalización, tanta inmediatez nos va a llevar sí o sí a un gobierno mundial. Lo cual nos lleva a la siguiente pregunta. ¿Hay un gobierno mundial ya y tú no te has dado cuenta? Bueno, pues eso es justo lo que pasa. Ya hay un gobierno mundial y tú no te has dado cuenta. Vamos a hablar de eso. Pero volviendo al orden mundial y nuevo orden de las eras, y antes de llegar al nuevo gobierno mundial, hemos hablado de esta etapa en la que el Imperio Británico está naciendo como potencia emergente y tiene como gran enemigo al Imperio Español, que no solo es ingleses contra españoles como potencia político-económica y el intento de dominar el mundo, que sí que es todo eso, pero también es de anglosajones, protestantes, calvinistas y eventualmente masones luchando contra lo que consideran su enemigo, que es España como gran defensora de la tradición católica. ¿Qué orden mundial existía cuando comienza la historia de las colonias británicas. Ojo, la primera colonia británica se estableció en 1609, prácticamente 100 años después de que empieza el establecimiento español en México. ¿Quién domina el mundo en 1609? España, el Imperio Español. A nivel ideológico, ¿qué domina el mundo en 1609? La Iglesia Católica. Entonces tienes un Imperio Español y una monarquía hispana universal como potencias, pero tienes a una élite anglosajona, protestante, calvinista y masónica tratando de ser los que tomen el poder en el mundo. Ese va a ser el eterno conflicto todo el tiempo. Vamos a ver el gran sello de los Estados Unidos. Te va a gustar. El gran sello, como todo, es como una moneda, como todo en el mundo, una moneda de dos caras. Entonces vamos a hablar del anverso y del reverso. Aquí tenemos el gran sello, ¿no? Que por un lado tiene, pues famosísimo, el símbolo norteamericano, el águila calva con las alas extendidas, con las franjas, con las 13 rayas blancas y rojas, con un lema, que ahorita hablaremos de él, con una rama de olivo, con unas flechas. Y del otro lado del gran sello viene la famosísima pirámide trunca con el ojo que todo lo ve y la frase Novus Ordo Seclorum y otra a la que le ponemos menos atención, Anuit Coeptis. Vamos a entender el gran sello. Vamos a ver el anverso, el águila. Es el escudo de armas de Estados Unidos. ¿Qué tienes? Un águila calva. El águila calva representa por un lado el territorio norteamericano, porque es un ave endémica de Norteamérica. Entonces, lo básico. El águila calva representa el territorio norteamericano. También por tradición europea monárquica, el águila representa el poder. Entonces, el águila calva representa el poder y el territorio de Estados Unidos, ¿sí? Luego, tiene 13 flechas en una garra y la rama de olivo en la otra. Ojo, el águila está volteando a ver la rama de olivo. ¿Qué significa esto? Bueno, las 13 flechas representan el poder de las 13 colonias, representan la guerra, representan las armas. Obviamente sabemos que la rama de olivo representa la paz. Entonces, el águila, que es el poder norteamericano, tiene la guerra y la paz. Se asumen como señores de la guerra y la paz. Pero el águila está volteando a ver la rama de olivo, como diciendo, preferimos la paz. Pero para llegar a la paz, estamos dispuestos a la guerra. De hecho, para llegar a la paz como nosotros la entendemos, o sea, no cualquier paz, la paz que impongo yo bajo mis reglas, con mi forma de ver el mundo, estoy dispuesto a romperle la madre a quien sea, aquí están las 13 flechas, para llegar a la única paz que concibo, la mía. ¿Sí? Entonces, por eso el águila voltea hacia el olivo. Yo prefiero la paz, pero estoy listo para la guerra si la paz no me gusta. ¿Sí? Básicamente. Luego tiene también, ojo, el águila que está en el anverso, con el pico sostiene un listón. Y este listón tiene una frase en latín, como los gringos sí están retomando una tradición romana, pues por eso se basan en Virgilio, por eso les gusta el latín, aunque no tenga nada que ver con su historia. Y la frase que está sosteniendo el águila es E pluribus unum. E pluribus unum. ¿Qué significa? De muchos a ser uno. Entonces tienes el águila, que representa el territorio y el poder, con la guerra y la paz, porque es el amo y señor de la guerra y la paz y prefiere la paz, pero está dispuesto a llegar a ella a través de la guerra. Y la frase que te dice de muchos a ser uno. ¿Qué significa esta frase? Se puede referir a cómo las 13 colonias se convirtieron en un solo país, de muchos a ser uno, de 13 a ser uno, pero también se puede referir a de todos a ser uno, es decir, de todos en el mundo, de muchos en el mundo, de todo lo que hay a ser uno. Convertir a todo en el mundo en uno solo, un solo poder bajo mi mandato. Y ese es el significado más profundo. Luego tenemos el reverso del gran sello, que es mucho más famoso, la pirámide trunca. A ver, ojo, aquí sí son símbolos masones. Es una pirámide trunca de 13 niveles. Los 13 niveles es el camino a la iluminación. Bueno, es una tradición mística que viene desde Pitágoras. Entonces tienes una pirámide trunca, que son 13 niveles, que también te habla de un ascenso espiritual, ir subiendo. Y esta pirámide trunca está rematada por el pináculo de la pirámide que trae el ojo que todo lo ve, que habla por un lado de la omnipotencia de Dios, principalmente, pero también de la capacidad de Estados Unidos, de estar metido en absolutamente todo y enterarse de todo. Y te van a dejar claro que ese es el proyecto. Yo soy el representante del poder sagrado en la tierra. Todo eso está en la ideología de Estados Unidos. Entonces, pirámide trunca de 13 niveles, símbolo masónico que te habla del ascenso a la iluminación, rematado por el ojo que todo lo ve, que te habla de la omnipresencia de Dios y del poder de Estados Unidos. En la base de la pirámide hay un número en números romanos, 1776. Es obvio, el año en que declaran su independencia, el año en el que empieza el proyecto. También está el lema, Novus Ordo Seclorum, es decir, el nuevo orden de las eras, que es el orden que ellos están inaugurando, y la frase que está arriba, Anuit Coeptis. ¿Qué significa Anuit Coeptis? Vamos para allá. Pero entonces, tienes los 13 pasos de la iluminación, que es de lo que se trata la masonería. A ver, de pronto, oye, pero ¿qué? ¿El grado de iluminación no es el grado 33? Hay diferentes formas de entenderlo, además de que hay masones yorquinos y masones escoceses. Pero bueno, los 13 pasos de la iluminación. El ojo que todo lo ve, además de la omnipotencia de Dios y el poder absoluto de Estados Unidos, también representa, en el nivel místico masónico, tu iluminación, tu despertar, es tu tercer ojo, que al final es el ojo que todo lo ve. El que ve más allá de lo evidente, como el ojo de Tondera, y no lo digo en broma, en serio también tiene que ver con esto. 1776, en la base de la pirámide, bueno, porque es el año en que este proyecto comienza, 1776. Y el lema que resume el proyecto, vamos a establecer el nuevo orden de las eras, el Novus Ordo Seclorum, y la frase de arriba, la motivación, es decir, ¿por qué estamos haciendo todo esto? ¿Por qué asumimos que tenemos este derecho, de hecho este deber? ¿Por qué asumimos que podemos hacerlo? ¿Por qué asumimos que hay que establecer un Novus Ordo Seclorum en todo el planeta? Eso es lo que significa la frase Anuit Coeptis. Esa es la motivación. Anuit Coeptis significa justifica las cosas. Se refiere a Dios justifica las cosas que hemos iniciado. La frase Anuit Coeptis en el sello de Estados Unidos y en su billete de un dólar significa todo lo que hacemos, sin importar lo que sea, cuántas guerras, cuántos muertos, cuántas invasiones, cuántos Vietnam, cuántos Afganistán, cuántas bombas nucleares sobre 80.000 civiles inocentes, Dios justifica las cosas que hemos iniciado. Por eso rematamos el billete diciendo In God we trust, porque Dios justifica las cosas que hemos iniciado. Y esta frase en latín, Anuit Coeptis, también tiene su origen en la Eneida de Virgilio, para que vean cómo retomamos el tema romano. Libro 9, línea 625 de la Eneida, dice Jupiter omnipotens audacibus ad neu coeptis. Básicamente es una frase que dice Ascanio, el hijo de Eneas, el héroe troyano, que básicamente significa Júpiter, Padre Todopoderoso, favorece mis atrevidas empresas. Dios favorece mis empresas. Es lo que están diciendo los gringos. Anuit Coeptis. Dios justifica todo lo que hacemos. O dicho de otra forma, lo anticatólico, la tradición católica siempre te dirá, el fin nunca justifica los medios. Si el medio es bueno y honorable, el fin tendrá que ser bueno y honorable. Aquí estamos diciendo, el fin justifica los medios. No importa lo que tengamos que hacer, porque esto nos lo encargó Dios. Son tan fanáticos como los musulmanes a los que ellos señalan de fanáticos musulmanes, ¿no? Y todo esto tiene que ver con otro tema maravilloso. ¿Qué es la nobleza veneciana? ¿Has escuchado hablar de la nobleza negra de Venecia, los verdaderos amos del mundo? Vamos a hablar de ellos. Porque los poderosos siempre quieren seguir siendo poderosos, incluso si caen sus imperios. La leyenda nos cuenta, de la nobleza veneciana, que cuando cae el Imperio Romano en el siglo V, invadido por los bárbaros, un grupo de familias de los patricios, de los nobles poderosos del Imperio Romano, se establecieron en Venecia, que todavía no es Venecia. Aquí van a ser Venecia. Se establecen en esa zona de islas fanagosas y pantanosas donde ni los bárbaros se van a ir a meter. Se van a establecer ahí para cuidarse de los bárbaros y protegerse entre sí. Este es el origen de Venecia, que se llamó durante muchísimo tiempo la Serenísima República de Venecia, que existió con este formato desde que la crean estos nobles en el año 697 hasta que la invade Napoleón en 1797. Pero bueno, entonces son nobles romanos que tras la caída del imperio se establecen en Venecia y crean Venecia, y con lo cual van a dominar durante poco más de 1000 años todo el centro del Mediterráneo, con lo cual van a controlar las rutas y los puertos comerciales, con lo cual van a ser los amos y señores del comercio y de la riqueza, porque dominan el mar más importante del mundo en ese momento, el Mediterráneo. Pero en 1492 España llega a América y el centro del mundo deja de ser el Mediterráneo y pasa a ser el Atlántico, deja de ser este mar dominado por esta nobleza veneciana para ser este océano dominado por España. Que España llegue a América y domine el Atlántico y luego el Pacífico le quita riqueza a la nobleza veneciana, que tendrá que ver entonces cómo le quita poder a España. Bueno, en 1524, los banqueros venecianos, o sea, estos nobles patricios que crean Venecia, seguirán teniendo descendencia y harán todo su linaje en Venecia. En 1524, los banqueros venecianos van a crear el primer banco central, conocido como Banco del Giro, que es el primer banco central, el Banco Central de los Comerciantes Venecianos, un banco que tiene como objetivo proporcionar liquidez a todos los comerciantes de Venecia y poder financiar los diferentes proyectos comerciales para ser más poderosos que la potencia de entonces, que es España. Así empieza la nobleza veneciana y entienden, el poder está en el dinero, por eso crean el primer banco central. Tiempo después, en el siglo XVI, 4 familias de esta nobleza negra veneciana se fueron a Ámsterdam, gran fuente de los comerciantes del norte, y ahí donde surgen las bolsas de valores y todo lo demás. Y estas 4 familias venecianas en el año 1609 van a crear el Banco Central de Ámsterdam. Entonces, con el Banco del Giro, que es el Banco Central de Venecia, controlan el comercio del Mediterráneo, y con el Banco Central de Ámsterdam controlan el comercio del Mar del Norte. A través de este Banco Central de Ámsterdam es que se va a financiar la Guerra de los 80 años, que es la guerra en la que los Países Bajos, Holanda, Ámsterdam, se independizan de España. Y también con el dinero de este banco se va a crear la Compañía Neerlandesa de las Indias Orientales, que es una copia de la Compañía Inglesa de las Indias Orientales, compañías privadas que tienen como objetivo conquistar el mundo, cueste lo que cueste, ¿sí? Y familias de esta nobleza, que ya es un poco anglo-veneciana, porque ya se mezclaron ahí en Holanda, se van a establecer en Londres y van a formar, en 1694, el Banco de Inglaterra. Es decir, que en 100 años esta nobleza veneciana creó el Banco Central de Venecia, el Banco Central de Ámsterdam y el Banco Central de Inglaterra. Y este linaje es el que 300 años después, en el año 1913, va a crear la Reserva Federal de los Estados Unidos, que no es otra cosa más que el control económico del imperio. Esta Reserva Federal de Estados Unidos, que sería su equivalente al Banco Central, que es una institución privada, no depende del gobierno, fue creada para controlar, estabilizar y fomentar la economía. En realidad controla la economía del imperio, porque a través de las tasas de intereses, de la propia creación y manejo del dinero, pues la acabas determinando absolutamente todo. Esta nobleza veneciana, a través de sus diferentes bancos centrales, pero sobre todo de la Reserva Norteamericana, pues determinan y controlan el precio y la existencia del dinero por el que tú y yo tenemos que luchar día a día. Ojo, no sé si te has dado cuenta, dinero de papel. O peor aún, dinero electrónico. Ya ni el papelito tienes. Y es curioso porque, a ver, tú imagínate en el Imperio Romano. Tú y yo queremos intercambiar. ¿Qué usamos? Pues monedas de oro. Bueno, somos ricos, monedas de oro. Intercambiamos con monedas de oro. De pronto el oro es difícil de manejar, pesa, tienes que llevarlo contigo, no es seguro, puedes llevar pocas cantidades, los sistemas bancarios son importantes en ese sentido. Entonces, claro, es muy práctico que de pronto un gobierno en el que, por razones extrañas, confías, te dice, mira, para que no tengas este desmán, tú usa estos papelitos que dicen que tienes dinero. Y entonces nosotros, tú y yo, intercambiamos papelitos o intercambiamos dinero electrónico. No sé si te acuerdas, si ves un billete de la década de los 70 mexicano, un billete de 20, ¿no? O de 10 o de 1, dice, el Banco de México pagará tantos pesos a la vista al portador. ¿Qué significaba eso en un billete? Bueno, en teoría, que si yo tengo un billete de 20, que dice el Banco de México pagará 20 pesos al portador, quiere decir que yo podría llegar al Banco de México y decirles, aquí está mi billete, aquí está mi vale de 20 pesos en oro, deme mis 20 pesos en oro. Por supuesto, no los tienen. Tendrían que tenerlos, pero no los tienen. Entonces, es curioso porque tú y yo nos la pasamos peleando por dinero de papel y por dinero electrónico para intercambiar bienes y servicios, mientras las élites intercambian oro, hacen comercio en oro, guardan oro, compra oro. No hagas lo que los ricos te dicen que hagas, haz lo que los ricos hacen. Los ricos no tienen dinero de papel, los ricos no tienen dinero, bueno, también lo tienen, tienen oro, tanto en físico como acciones de oro. Pero bueno, entonces aquí estamos tú y yo intercambiando cosas que no valen nada, pero muy contentos, intercambiando. Claro, es como decir, tú realmente no quieres dinero, tú no quieres oro, tú quieres las cosas que obtienes por el oro, entonces yo me quedo con el oro y tú intercambia papelitos. Eso es básicamente, ¿no? Esta situación. Y aquí aparece, también relacionado con esta nobleza veneciana que se va por ahí creando bancos centrales por todo el mundo, hasta que eventualmente crearon una empresa que hoy es muy conocida, BlackRock. BlackRock, una empresa de gestión de activos que controla el mundo. ¿Qué es una empresa de gestión de activos? Bueno, básicamente BlackRock, alguien por quien tú nunca votaste y nunca votarás y nunca votarías y a quien no conoces, toma todas tus decisiones. Porque BlackRock mueve y gestiona el dinero e inversiones de otros multimillonarios. Es decir, BlackRock mueve y gestiona el dinero y las finanzas y las inversiones de bancos, de aseguradoras, de afianzadoras, de medios de comunicación, de farmacéuticas, de empresas bélicas y de fondos de inversión. Con lo cual, tienen acceso a controlar los mercados, la política, los medios de comunicación y la educación. La fundó un tal Larry Fink. Búscate la historia de Larry Fink. En 1988 creó BlackRock y de verdad, si un solo fondo de gestión de activos controla los mercados, controla la política, controla los medios y controla la educación, tú y yo hablando de libertad somos un hazme reír, ¿no? Porque ellos controlan tu opinión, porque controlan los medios, controlan las redes sociales, aunque tú pienses que son tuyas, tú no pagas por ellas, alguien más las controla. Controlan la educación porque se meten a los programas de la ONU, a los libros de texto, a las políticas mundiales de educación, que cada vez educan menos. Manejan activos por 10 bi, con B grande, 10 billones de dólares. BlackRock es la tercera economía más grande del mundo después de Estados Unidos y China. Pero no es el dinero que manejan, es que con ese dinero manejan mercados, política, medios y educación. BlackRock tiene acciones e influencia en Amazon, en Apple, en Alphabet, en Google, en Microsoft. En términos de energía, controlan Exxon, Chevron, Repsol, Petrobras, British Petroleum, Iberdrola. Controlan farmacéuticas como Johnson & Johnson, como Pfizer, como Sanofi, como Merck, como Roche. Controlan el sistema bancario porque tienen 7 de los 10 principales bancos de Estados Unidos. Controlan JP Morgan, Bank of America, Wells Fargo, Santander y BBVA. Controlan vivienda, inmuebles, bienes raíces, fondos de inversión, plataformas de entretenimiento, tarjetas de crédito, teléfonos, redes sociales, computadores, cigarros, drogas legales, drogas ilegales. Son asesores de bancos, de empresas, de gobiernos. Lo controlan todo. Un gobierno no puede tomar una decisión sin que BlackRock esté metido ahí. Y aquí estamos tú y yo, pensando que somos libres. Y BlackRock y los gobiernos y el gobierno mundial que ya existe, y todo con la ONU como cómplice, establecieron en el cambio de siglo lo que se llama la Agenda 2030, que tiene todo que ver con el orden mundial. ¿Qué es la Agenda 2030 de la que tanto has escuchado hablar? Unos dicen que es buena, otros dicen que es mala. Yo te digo que es perversa, disfrazada de bueno, que de eso se trata la cultura del wokismo de hoy. Cosas bien perversas, disfrazadas de buenismo. Y ya que estás en eso, Sun Tzu, ¿qué significa eso de ser wok? Pues la palabra es muy clara, wok, despierto. Son estos que dicen, ¡ah! Toda la humanidad está engañada, todos viven en la Matrix, pero yo ya desperté. Yo ya vi la realidad y te la voy a imponer a huevo. No vayas a pensar que voy a tratar de convencerte de ella. A ver, la Agenda 2030, si tú lees teóricamente lo que es, nadie podría estar en contra de eso. La Agenda 2030 decidió que el mundo está de la chingada y que habría que corregirlo. Suena bien. Hay que hacer cosas buenas por el mundo. Necesitamos educación, salud, alimentación. ¿Quién puede estar en contra de eso? Entonces la Agenda 2030 dijo, vamos a establecer 17 objetivos de desarrollo sostenible. 17 objetivos que todos los países tienen que haber logrado para el año 2030 para mejorar la vida de toda la población para el 2030. Sigue sonando chévere. Es decir, de pronto los ricos y los políticos se preocuparon por ti, por mí. No, eso no ha pasado. A ver, ahí tienes que empezar a sospechar. Si el rico y poderoso es el que organiza todo un tema por tu bien, a ver, eso no ha pasado nunca en la historia de la humanidad. Entonces, 17 Objetivos de Desarrollo Sostenible, conocidos como ODS, que se convierten en 169 metas, objetivos que habría que cumplir para el 2030, en teoría para mejorar la vida de toda la población. Oye, ¿y cuáles son esos objetivos? A ver, erradicar la pobreza, ¿quién puede estar en contra? Lograr hambre cero, nadie puede estar en contra. Salud y bienestar para todos, reducir la desigualdad, combatir el cambio climático, tener educación de calidad, tener trabajo digno, tener consumo responsable y equidad de género. Estamos a 5 años del 2030. ¿Tú crees que algo de esto se ha logrado? No se ha erradicado la pobreza. Hay más pobreza. Hambre cero. Jamás en la vida hay hambre en todo el mundo. Salud y bienestar es algo que cada vez tenemos menos. No se ha reducido la desigualdad. De hecho, los que proponen esta agenda, que incluyen reducir la desigualdad, son cada vez más desiguales hacia arriba. Combatir el cambio climático. A ver, los seres humanos no tenemos esa capacidad, que no te engañe en punto. Este planeta ha cambiado de clima siempre en su historia geológica desde hace 4.800 millones de años y no hay algo que tú y yo podamos hacer. Vivimos en un planeta vivo y eso tiene sus consecuencias. Educación de calidad, ¿dónde está eso? O sea, habemos más personas en las redes tratando de informarte con calidad que lo que puedan hacer los gobiernos. Trabajo digno, ¿dónde está eso? Cada vez te alcanza para menos con tu trabajo. Consumo responsable, eso no le interesa a ningún capitalista. Esta agenda está llena de buenas intenciones que tienen objetivos perversos. ¿Cuáles han sido las principales críticas a esta Agenda 2030? Te dice, a ver, suena muy bonito, pero no es posible para todos los países lograrlo, mucho menos para el 2030. Es decir, hambre cero. Tienes a Estados Unidos y tienes a Botswana. Y los dos están obligados a lo mismo para el 2030. Imposible. Educación de calidad y tienes a Finlandia y tienes a Bangladesh. Y los dos tienen que lograrlo para el 2030. No se puede. El mejor sistema de salud posible. Tienes a México y a Dinamarca. Pues pobre Dinamarca, nunca va a llegar. Es decir, de entrada es irreal. Cada país tiene además diferentes prioridades que no tendrían por qué ajustarse todos a lo que un comité de 20 personas por las que nadie votó han decidido. Que muchos de estos programas de desarrollo sostenible, como el protocolo de Kioto, cuando de pronto es, para bajar la contaminación, todos los países se comprometen a dejar de quemar carbón. ¿Quién impuso eso? Los países que llevaban 200 años quemando carbón. ¿A quién se lo imponen? A los que están empezando a desarrollarse con base en el carbón. Suena bien bonito decir hay que dejar de quemar carbón para que el planeta funcione mejor. Lo que no te das cuenta es que los ricos y poderosos te dicen lo que yo hice por 200 años y que me puso en esta situación ya está prohibido porque ya nos dimos cuenta que está mal. Ya no puedes explotar a los trabajadores, ya no puedes hacer eso. Todo lo que yo hice para hacerme rico y poderoso... Híjole, de haber sabido que era malo, no lo hubiera hecho. Ya lo hice, ya ni modo, ya soy rico, tú ya no lo hagas. No hay que ser un genio, ¿no? Los lleva, por supuesto, a un choque tremendo de soberanías, porque entonces, ¿quién manda? Mandan los países, manda la Agenda 2030, manda la ONU, y por supuesto, en este momento hay gente diciendo, pinche Sunsu es súper conservador. Porque claro, esto nos mete en que tú y yo nos peleemos porque nos definimos como conservadores o como progresistas o como chairos y fifís o como derecha o izquierda. Esas dicotomías que los de arriba se carcajean. ¿Sabes quién promueve y financia todas las revoluciones izquierdistas del mundo? ¡Los banqueros de derecha! ¿Por qué? Porque entre más se hagan comunistas los países, más se hunden en la miseria de manera deliberada. Piensan que están en una revuelta contra el imperio y se están hundiendo ellos mismos hasta el cuello. Estamos bien confundidos. Ahora, todo esto cuesta mucho dinero porque hay que estar financiando proyectos por todo el mundo. ¿De dónde sale todo este dinero? Hay una cosa que tienes que tener muy clara, lo pones tú. Los políticos no tienen, bueno, sí tienen dinero, pero es tuyo y es mío. Los políticos no generan dinero, los gobiernos no generan dinero, la ONU no genera dinero, los políticos, los partidos, los gobiernos, la ONU no generan riqueza. La riqueza la generamos tú y yo trabajando a diario. Y a diario nos quitan dinero a través de impuestos. Ay, pero yo no pago impuestos para la ONU. ¿Tú crees que no? A ver, la ONU se mantiene y se mantiene con las cuotas de los países pagan su cuota, ¿con qué dinero? Con el tuyo y con el mío. Ahora, ¿quieres ver lo más truculento aún? ¿Qué es la ONU en teoría? Una organización mundial que tiene varios objetivos. Primordial, evitar la guerra. Otros, promover la salud. Otros, erradicar el hambre. Bueno, entonces fíjate qué interesante. Los ricos y poderosos del planeta hacen una organización que tiene como objetivo evitar la guerra. Claro, el tema es que estos ricos y poderosos que hacen esta organización para evitar la guerra son de hecho los que se declaran las guerras. Es decir, que si ellos quisieran que no hubiera guerra, solo tendrían que dejar de declarársela, pero no. Hago una organización para que no haya guerra, aunque todo depende de que yo la declare o no. Esta organización cuesta un chingo de dinero. Entonces yo, el rico y poderoso que declara la guerra, te cobro dinero a ti, al que voy a mandar a la guerra cuando haya guerra, te quito tu dinero a ti para financiar la organización en la que yo cobro para que no haya guerra, pero pa' colmo no funciona porque sí hay guerra. No sé si me expliqué. O sea, es un fraude reverendo. Y esta misma organización de ricos y poderosos que generan hambre te dicen, te voy a quitar parte de tu dinero para meterlo a esta organización que busca erradicar el hambre, que no se erradica. Y así con cada puntito de la ONU y de la Agenda 2030. Al final, te cobran todavía más dinero. Son ineficientes. Si dijeras, oye, me cobras una lana para que no haya guerra, y en serio no hay guerra, bueno, pues va, ¿no? Pero me cobras una lana para que no haya guerra, cuando que no haya guerra depende de que tú no la declares, y para colmo sí la declaras, cabrón. Y pues ahora sí que devuelvan las entradas, dirían por ahí. Al final es una fachada para controlarlo todo. Ese es el gobierno mundial, ese es el orden mundial, y todos los progre-woks que apoyan esto están apoyando al gobierno mundial mientras pelean contra el gobierno mundial. Estos objetivos de desarrollo sostenible no son metas para el desarrollo, son sistemas de control. Al final le quitamos soberanía a los países, restringimos libertades de los individuos, controlamos actividades económicas, centralizamos el poder y la toma de decisiones. Y tú no votaste ni por Úrsula von der Leyen, la comisaria de Europa, tú no votaste por el secretario general de la ONU, tú no votaste por ninguna de las personas que de hecho te están gobernando en este momento. Lo cual nos lleva a un gobierno mundial que ya existe de facto. No electo por nadie, bueno, sí, por los poderosos, pero que determina la vida de todos los ciudadanos bajo este esquema. A ver, la ilustración decía, si todos nos hacemos ilustrados y nos educamos y procuramos nuestra razón humana, todos podremos lograr cosas maravillosas. En cambio, los estados de hoy, ojalá fueran estados paternalistas, ya llegamos al estado niñera. El estado niñera que dice, ¿por qué no convertimos tus caprichos en derechos? Todo lo que tú quieras es tu derecho. Entonces tienes un gobierno mundial no electo que determina tu vida, pero que además trata al ciudadano como si fuera retrasado mental. O sea, de mira, tú no sabes cómo comer, yo te voy a enseñar cómo comer. Ay, tú no sabes cómo vestirte, yo te voy a enseñar cómo vestirte. Ah, tú no sabes cómo hacerle para que el clima no cambie, yo te voy a enseñar. Es como en México, ¿no? De pronto es, ah, por contingencia ambiental no puedes usar tu coche, pero el pinche empresario sigue contaminando de a madres. Pero tú no puedes usar el coche. Pero el jet del multimillonario contamina más que todos los coches de nosotros, pero él sí puede usar su jet, pero tú no puedes usar tu coche. Hay muchos fraudes por ahí. Al final es vamos a reeducar a toda la población mundial como nosotros queremos. Es una cosa tremenda. Y por supuesto es muy curioso, ¿no? Porque todos queremos acabar con el hambre. Ay, una vez vi un capítulo de Los Simpson muy bueno que te lo explica todo, ¿no? Está el señor Burns, pues con todos los ricos y poderosos del mundo y están en estas cosas de están haciendo donativos porque queremos apoyar causas, porque los pobres, porque nos importa el mundo, porque la filantropía. De pronto se levanta Burns y dice, bueno, ya dejémonos de hacer tontos, ¿no? Si realmente nos importara el mundo y las personas, haríamos lo único que nunca hemos hecho, pagar impuestos. Y cuando lo dicen los Simpson es porque hay algo de verdad ahí. Entonces, es lo mismo, es, no, queremos acabar con el hambre, pero no acabamos con los paraísos fiscales. A ver, te están engañando. Pero además se trata de que tú como individuo te hagas cada vez más tonto para que puedas ser un idiota útil que piensa que lucha por el bien de la humanidad mientras te estás sometiendo. Que tú te hagas cada vez más débil, más frágil, erradicar tu pensamiento crítico, que no tomes decisiones por tú mismo, que no sepas nada del pasado, por lo tanto nada del presente y ni siquiera puedas visualizar un futuro que no te organice esta misma agenda. Y entonces se empiezan a promover ideas que parecen buenas, ¿no? A ver, nadie puede estar en contra de la, pienso yo, de la equidad de género. Si le entendiéramos por el tema de, fíjate qué interesante, hombres y mujeres somos distintos, porque somos distintos. Por lo tanto, tenemos que tratarnos de manera diferente. No le puedes pedir lo mismo a personas que son distintas, así de simple. Pero de ahí viene, y con el tema de, vamos a promover la equidad, viene la ideología de género. Y la ideología de género de inmediato se despreocupó de la equidad y empezó a inventar 33 géneros distintos. Y entonces, no sé si te has dado cuenta de esto, pero ¿de qué se trata toda esta ideología de género hoy en día? De dos cosas. Una, que los hombres se sientan profundamente avergonzados de ser hombres y las mujeres se sientan profundamente encabronadas de ser mujeres. Que el hombre sienta que nació mal, que el cromosoma Y es una enfermedad, que el pene trae implícita todas las maldades del mundo y que tú por ser hombre, y más si eres blanco y heterosexual, estás prácticamente condenado a ser un violador. Siéntete avergonzado de ser hombre porque tú eres el causante de todas las desgracias de la humanidad. Paréntesis, no es cierto. Y si tú eres mujer, siéntete encabronada porque te tocó mala suerte en la rifa biológica porque naciste mujer. Entonces, no quieres ser hombre porque eso es horrible, pero te tocó ser mujer. ¿Y qué te promueve el feminismo moderno? Eres mujer, vístete como hombre, compórtate como hombre y ten actitudes masculinas. Oye, pues no que ser hombre estaba de la chingada. Aquí hay algo muy raro. O llegar con niños de 7 años que todavía no tienen hormonas en su cuerpo y decirles, yo creo que estás en el cuerpo equivocado. ¿Por qué no te empezamos a llenar de hormonas? O sea, de pronto ya tenemos a estas infancias trans donde tienes niños que todavía no terminan de ir al baño por sí solos, pero ya pueden decidir su género. ¡Wow! Y no nos damos cuenta de lo que está detrás. Si los hombres se sienten avergonzados de ser hombre y las mujeres encabronadas por ser mujeres, estás destruyendo la masculinidad y la feminidad. Si destruyes la masculinidad, con esto de no, es que la masculinidad es tóxica per se, dos nuevas masculinidades hacen a los hombres cada vez más femeninos y a las mujeres cada vez más masculinas. ¿Qué buscamos con esto? Confusión. Nadie sabe quién es. ¿Cómo quedas con esto? Absolutamente vulnerable. ¿Quién es el único que te puede proteger? El gobierno. Válgame Dios, al gobierno, al que sea, sin importar su color, su ideología, al gobierno que sea, tú le vales madres. Y es una cosa que te tienes que tatuar en lo más profundo de tu mente. Lo único importante en tu vida es tu felicidad y tu plenitud. Y a nadie le importa tu felicidad y tu plenitud, solo a ti. Y por encima de todo, a quien menos le va a importar tu felicidad, tu plenitud, tu integridad física, tú mismo, es a los políticos y a los gobiernos. A todos los políticos les vales madre. A todos los gobiernos les vales madre. Entonces, claro, logro confundirte, que te sientas enojado, que te sientas iracundo, que seas frágil, que como mujer además rechaces tu feminidad y rechaces como si fuera una carga y te han convencido de eso quizás la maternidad. Y por supuesto convencerte de que la maternidad es horrible porque tú sola no puedes, pero mejor sola porque el padre es intrínsecamente desgraciado y violado. A ver, es tostarte la mente, es destruirte el cerebro, pero además es confundir tu energía masculina y tu energía femenina sin importar quién seas, porque los hombres tenemos energía masculina y energía femenina. Las mujeres tienen energía femenina y energía masculina. ¿Por qué? Porque yo soy hombre, yo tengo más testosterona, pero también tengo estrógenos y progesterona. Las mujeres tienen menos testosterona, pero también la tienen. Todos tenemos lado femenino, lado masculino. Eso lo estamos aniquilando. Y luego con el lenguaje incluyente, que suena muy bonito, vamos a incluir a todos, claro, poniendo la letra E en lugar de la O y la A. ¡Qué bárbaro! ¡Qué buena idea! ¿Cómo no se le ocurrió a nadie antes? ¿Por qué no legalizamos hablar en F también? Pero ojo, porque te digo, es que yo soy no binario. Te voy a decir una cosa con todo respeto. No binario es Jesús y el Buda. Y no lo lograron cambiándole el significado a las palabras y las letras tampoco. Lo lograron con años de profunda meditación e introspección hasta trascender la polaridad del mundo. Tú y yo somos binarios. De hecho, si tú eres no binario, eres uno de dos componentes en un sistema binario. Binarios contra no binarios. Y si tú eres no binario, te tengo una noticia. Eres el resultado de 4.800 millones de años de evolución sexual binaria, sin la cual tú no existirías para pensar que eres no binario. Y te están engañando, y te están sometiendo, y te están manipulando. Todo lo que logran es que nunca te identifiques con nada, que nunca te comprometas con nada, que nunca te sientas parte de algo, que siempre te sientas confundido. Suena muy chévere decir yo fluyo, yo cambio, cada día soy diferente, eventualmente no eres nada, eventualmente no eres nadie, eventualmente eres lo que te digan que tienes que ser. Y además, ¿qué tenemos para defendernos de todo esto? Los poderosos solo quieren más poder, tú no les importas. ¿Cómo nos podemos defender de los poderosos con pensamiento crítico? ¿De qué depende el pensamiento crítico? Del lenguaje binario. El lenguaje es binario porque la lengua es binaria, porque el mundo es binario, porque el pensamiento, lo empezó a explicar Platón y también Hegel lo explicó, y todos en el Inter, el pensamiento se construye por negación. Tú puedes tener una idea y negar esa idea, y contrastar las ideas te permite generar ideas nuevas. Si sacas de tu mente el lenguaje binario, es decir, el lenguaje, sacas de tu mente tu capacidad de generar ideas por tu cuenta. Pero está tremendo, ¿no? Porque llega el ideólogo de la lengua a decirte: yo soy más inteligente que 500.000 años de evolución lingüística. Está cabrón. La lengua es el acto más democrático que podemos hacer los seres humanos. La lengua no se decidió, no se impuso, no se creó en un comité. La lengua se va construyendo a lo largo del tiempo, de los días, de los años, de los siglos, de los milenios. La lengua es viva, la lengua se transforma, la lengua es una creación comunitaria y llega alguien a decirte sí y nos quedó mal, pero afortunadamente yo sé cómo tendría que hacerse. ¡Ay, papá! Está peor el ideólogo de género que te dice: yo soy más inteligente que 4.800 millones de años de evolución biológica. Todo existe por el binarismo sexual, pero yo ya descubrí que eso está mal. Aunque yo sea producto del binarismo sexual para declararme no binario. Puf. A eso agrégale falsear noticias, darte noticias verdaderas, noticias falsas, noticias completas, noticias a medias, hasta que llegue el punto en el que tú seas incapaz de saber cuál es la verdad. Y como ya no tienes pensamiento crítico porque te gustó el lenguaje incluyente, pues tampoco tienes cómo decidir, ¿no? Convertir a la gente que le gusta la libertad, a los libertarios, a los que amamos por encima de cualquier otra cosa la libertad, ahora resulta que somos tiranos conservadores de derecha cuando solo se trata de que seas libre y por lo tanto feliz. Atacar a la familia, que claro, hay familias que salieron muy mal y hay mucha gente que salió muy dañadas por sus familias, y eso es verdad. Es como la que dice que todo es culpa del patriarcado. A la mujer que dice todo es culpa del patriarcado, habría que decirle: no, tú tuviste un mal patriarca, lo cual es terrible, lo cual hace que tengamos que tener mucha compasión y mucha comprensión. Qué pena que hayas tenido un mal patriarca. Pero eso no es toda la humanidad. A ver, ¿qué tipo de megalomanía narcisista hay que tener para pensar lo que me pasa a mí le pasa a todos, lo que yo siento lo siento en todos, lo que yo determiné está bien para todos? Qué pena que hayas tenido un mal patriarca. Hay hombres buenos, hay hombres malos, hay mujeres buenas, hay mujeres malas, hay gays muy buenos, hay gays muy malos, hay seres humanos buenos y hay seres humanos malos. Qué pena que te hayan tocado los malos. Pero no puedes convertir tu caso en la historia de la humanidad. Y esto que acabo de decir es un discurso de odio. No lo era hace 30 años, pero ya lo es hoy. Está tremendo. Atacar a la familia, claro. Hace rato te dije, a nadie le importa tu felicidad más que a ti. Si naciste en una, si te tocó la suerte de una buena familia, le importa a otras dos personas, a mamá y a papá. ¿De qué se trata la izquierda progresista de hoy en este sentido? Convencer a los adolescentes de que sus padres son sus principales enemigos. Entonces te quito el único núcleo verdadero de protección y contención emocional. Te acabo de dejar vulnerable y convencido de que solo el Estado te va a rescatar cuando al Estado no le importas. Y por supuesto, hay que hacer una terrible crítica a la tolerancia. Porque de pronto se puso de moda la palabra: ah, tolerancia, hay que tolerarlo todo. Hay cosas intolerables. Que un gobierno te haga todo esto que te acabo de decir es de hecho intolerable. Pero tú ya te convenciste de que todo tiene que ser tolerado. Es como cuando decimos, todas las opiniones son respetables. No, no es cierto. Que tu opinión sea respetable depende del contenido de tu opinión. Todos tienen derecho a dar su opinión, sí. Es respetable que cada persona dé su opinión, sí, pero que tu opinión sea respetable depende del contenido de tu opinión. ¿Es que mi opinión es tan válida como cualquiera? No, tienes el mismo derecho que cualquiera a dar tu opinión, pero no es tan válida como cualquiera. Estamos hablando, no sé, ¿dónde ponemos un aeropuerto? Bueno, pues entonces, si tú tienes quinto de primaria, tu opinión no es tan válida como la del ingeniero en aeronáutica. Yo tengo un doctorado en humanidades, pero si el tema es el aeropuerto, mi opinión tampoco es válida, porque yo de aeronáutica no sé nada. Entonces, pensar que le puedes preguntar a todo el mundo para que opine sobre todos los temas de los que no conoce, suena súper chévere. Es otra forma de manipularte. Al final, se trata de arrancar al individuo de todas sus estructuras de soporte, de contención y de identidad, y arrojar a ese individuo, convertido en masa, a una competencia sin fin, y a sentirse absolutamente desvalido. Todo se trata de destruir el individuo y el poder del individuo. Y tú estás participando en eso. Eso es el mundo.
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2: Demasiado. Eso es lo que pasa.
3: Pero el doctor...
2: Ah, utilice el sentido común, Frank. Ha tenido que consultar a una veintena de médicos para encontrar uno que le diga lo que usted quería que le dijese.
3: Bueno, vamos a ver. ¿Qué haría usted?
2: ¿Yo? Oh, haría las maletas y cogería el primer tren. Mire, mi sobrino James Crisben se dedica allí en Santa Paz a la ganadería a gran escala. Le acogerá y se alegrará de tenerle. Dice usted que su nuevo doctor cree que no le beneficiaría, pero no ha dicho que le pueda perjudicar, ¿no? Bueno, entonces haga la prueba. En todo caso, eso le apartará del ambiente de los teatros y los restaurantes nocturnos y de todo lo demás. ¿Verdad, señor Valk?
4: Váyase, váyase inmediatamente.
3: ¿Tan mal aspecto tengo?
2: O el día después de un terremoto.
5: Bueno, ya estoy aquí.
4: ¿Un poco de filete, señor Lavington?
5: No, Peters. Un poco de tortuga, sí. ¿La han probado ustedes?
2: Sí, todos la hemos probado. Bueno, menos su sobrino. Está exquisita.
5: Siento haberles dejado, pero la tormenta ha estropeado las comunicaciones y he tenido que esperar bastante antes de lograr una buena conexión.
3: Tío Jack, el señor Grisben me ha estado sermoneando.
5: ¿Sí? ¿Sobre qué?
3: Cree que debería marcharme una temporada a Nuevo México.
2: Le he dicho que se vaya inmediatamente a Santa Paz con mi sobrino y se esté allí hasta su próximo cumpleaños. Jim, mi sobrino, está en Nueva York ahora y regresará pasado mañana en el coche privado de Oliphant. Pediré a Oliphant que le haga sitio si quiere ir. Y cuando lleve una semana o dos fuera, a caballo toda la jornada y durmiendo 9 horas al día, supongo que no pensará demasiado en el doctor que le prescribió permanecer en Nueva York.
6: Yo he estado allí una vez. Es una vida espléndida. Conocí a uno, un caso verdaderamente grave, que sencillamente se recuperó con el cambio.
3: Ah, eso suena alentador, señor Faxon.
5: Quizá tenga razón, Grisben. Es una oportunidad.
7: Faxon alzó los ojos con un sobresalto. La figura que había percibido vagamente en el despacho estaba ahora más visible y tangible, de pie, detrás de la silla del señor Lavington.
2: Muy bien, Frank. Ya sabe que su tío lo aprueba. Y un viaje con Oliphant no es como para perdérselo. Así que renuncie a unas cuantas docenas de condumios nocturnos y esté en la Grand Central pasado mañana a las 5.
7: La figura seguía de pie, más distinta y por tanto más parecida, detrás del señor Lavington. Y mientras este contemplaba con afecto a su sobrino, su doble, miraba al joven Rainer con ojos de terrible amenaza. Faxon apartó los ojos de la visión para observar los demás semblantes que había alrededor de la mesa. Pero ninguno revelaba tener la menor idea de lo que él veía, y le invadió una sensación de mortal aislamiento.
5: Vale la pena considerarlo, desde luego.
7: Y mientras el rostro de Rainer se iluminaba, el de detrás de la silla de su tío parecía acumular en su expresión todo el enojo feroz de los viejos odios insatisfechos. De pronto, se mostró horriblemente cansado. Su odio parecía brotar de la

0: Que yo sepa, no. ¿Ha visto usted alguno, señor Faxon?
1: No.
0: Es posible que tenga una docena. Creo que tengo una cara de lo más corriente.
2: Ha sido un error, una confusión de la memoria.
3: ¡Oh, Lavington! ¿En qué estamos pensando? Aún no hemos brindado por la salud de Frank.
0: ¡Es cierto! Peters, una botella de champán. Después de tan culpable omisión, no me atrevo a proponer el brindis. Pero Frank sabe. ¡Adelante, Grisben!
1: No, no, tío Jack. Al señor Grisben no le importará. No puede ser nadie más que tú hoy.
0: Pues venga. Todo el bien que te he deseado en estos años pasados lo pongo en la súplica de que los venideros sean de mucha salud y felicidad. Y sean muchos, muchos, mi querido muchacho. ¡Salud!
4: Faxon no quería mirar detrás de la silla de Lavington, pero al fin miró. Allí seguía aquella figura, con los ojos fijos en Rainer.
2: Me perdonarán, pero me encuentro algo mareado.
1: ¿Le acompaño, señor Faxon?
2: No, no, señor Rainer. Luego me reuniré con todos ustedes.
4: Faxon salió de la estancia. Al pie de la escalera topó con un criado.
2: Desearía telefonear a Waymore.
5: Lo siento, señor. El teléfono no funciona. Hemos estado una hora intentando comunicar con Nueva York. Otra vez para el señor Lavington.
4: Faxon corrió a su habitación y pasó el cerrojo. Se cubrió los ojos. Pero fue un momento tan solo. Luego sus párpados se abrieron a la monstruosa visión. El imborrable horror había quedado grabado a fuego en su cuerpo y en su cerebro.
2: Pero, ¿por qué en el mío precisamente? ¿Por qué en el mío? ¿Qué tengo yo que ver en el nombre de Dios? Cualquiera de los demás así iluminado podría haber denunciado ese horror y haberlo vencido. Pero yo, el único espectador indefenso y desarmado, el único a quien no creerán ni comprenderán los demás si intento revelar lo que sé. Solo yo he sido designado como víctima de esta espantosa iniciación.
4: De pronto, oyó pasos en la escalera. Abrió la puerta cautelosamente. Era Rainer. Faxon miró hacia el pasillo. Recordó la otra escalera y corrió hacia ella. Lo único que quería era marcharse de aquella casa. Llegó al otro extremo de la galería de la planta baja. Y más allá, vio el vestíbulo por el que había entrado. Estaba vacío, y encima de una mesa larga, reconoció su abrigo y su gorro. Se puso ambas prendas. Abrió la puerta y se sumergió en la noche purificada. Anduvo más de una milla. Al fin se detuvo. Le pareció ver a lo lejos la luz de una linterna. Se acercaba un trineo. Un trineo que quizá podía llevarle al pueblo. Confortado por esta esperanza, fue en dirección a la luz. Esta avanzaba muy despacio, con inexplicables zigzags y balanceos. Incluso cuando estuvo a unas yardas de él, no conseguía oír el sonido de los cascabeles. Luego, vio que se detenía y se quedaba inmóvil en la cuneta, como llevada por un peatón ya sin fuerzas y entumecido de frío. El pensamiento hizo a Faxon apresurarse, y un momento después se inclinaba sobre una figura inmóvil, medio enterrada en la nieve del borde. La linterna había caído de la mano de su portador, y Faxon, cogiéndola con temor, la acercó a la cara de Frank Rainer.
2: ¿Rainer? ¿Qué diablos hace aquí?
1: ¿Qué hace usted? Es lo que me gustaría saber a mí. Bueno, le he alcanzado.
2: ¡Qué locura!
1: Sí, lo es. ¿Por qué diablos lo ha hecho?
2: ¿Yo? ¿Hacer qué? Ah, pues he salido a dar una vuelta. Suelo caminar de noche, a menudo.
1: ¿En noches como esta? ¿Entonces no ha huido?
2: ¿Huido?
1: ¿Porque yo he hecho algo que le ha ofendido? Mi tío cree que sí.
2: ¿Le envía su tío por mí?
1: Bueno, me ha echado una bronca por no subir a su habitación cuando ha dicho usted que se sentía mal. Y al

0: descubrir que se había ido, nos hemos preocupado. Y yo me he asustado muchísimo. Así que les he dicho que saldría a buscarle. No se encuentra enfermo, ¿verdad?
1: ¿Enfermo? No. Nunca me he sentido mejor. Venga, regresemos. Hacía demasiado calor en el comedor.
0: Sí, sabía que solo era eso.
1: ¿No está usted demasiado fatigado?
0: ¿Qué va? Voy infinitamente más cómodo con el viento de espaldas.
1: De acuerdo, no hable más. Agárrese de mi brazo.

0: Estoy reventado.
1: ¿Y yo? ¿Quién no iba a estarlo?
0: Vaya una pasada que me ha hecho usted. De no ser por uno de los criados que le ha visto por casualidad...
1: Sí, de acuerdo. ¿Y ahora sería tan amable de cerrar la boca?
0: Bah, el frío no me hace daño.
1: Cuando lleguemos a la casa del guarda, ¿podríamos telefonear al establo para pedir un trineo?
0: Sí, si no están dormidos todos en la casa del guarda.
1: Ah, ya me las arreglaré. No hable. Allá está la verja. Llegaremos en 5 minutos.

0: No contesta a nadie. Será mejor que sigamos.
1: No.
0: Si puedo perfectamente...
1: Le digo que no debe ir a la casa.
2: Perdonen que no les haya abierto antes. Estábamos durmiendo. Pasen, pasen.
3: Hace mucho frío.
1: El señor Rainer se ha desplomado.
2: Le llevaremos a la cocina. Ayúdeme.
3: Sí.
4: Le transportaron como pudieron entre los dos a la cocina y le sentaron sobre un sofá junto a la estufa.
2: Llamaré a la casa.
4: El guarda salió corriendo, pero Faxon oyó las palabras sin hacer caso. Los presagios no importaban ahora ante este dolor colmado. Se arrodilló junto a Rainer para desatarle el cuello de pieles de la garganta y al hacerlo, sintió una cálida humedad en sus manos. Las levantó. Estaban rojas.

0: Boston, 5 meses después. Faxon se alojaba en casa de un primo suyo, en una habitación tranquila, asomada a la nieve bajo los árboles desnudos. Un día, un hombre al que conoció en Harvard fue a visitarle y le invitó a acompañarle en un viaje de negocios a la península de Malaca.
1: Ha sufrido usted un grave trastorno y le sentaría inmensamente bien alejarse de los problemas.
0: Cuando el médico llegó al día siguiente, Faxon descubrió que conocía este plan y lo aprobaba.
2: Debería descansar un año, limitarse a haraganear y contemplar el paisaje.
3: ¿Qué me ha ocurrido realmente?
2: Exceso de trabajos, supongo. Debió de estar gestando alguna grave crisis antes de salir para New Hampshire el pasado mes de diciembre, y la impresión de la muerte de aquel pobre muchacho hizo el resto.
0: Lo recordaba. Rainer había muerto. Salió de viaje hacia Oriente y poco a poco, de manera imperceptible, la vida volvió a sus huesos exhaustos y a su cerebro embotado. Empezaba a preguntarse cómo iba el mundo. Y cuando, algo más tarde, el hotelero le dijo que el correo del vapor no había traído cartas para él, sintió una clara sensación de desencanto. Su amigo se había internado en la jungla, en una larga expedición, y él se había quedado solo, desocupado y saludablemente aburrido. Se levantó y entró en la mal ventilada sala de lectura. Allí encontró algunos ejemplares del Science Herald y un montón de periódicos de Nueva York y de Londres. Empezó a hojearlos y se sintió decepcionado al descubrir que eran menos recientes de lo que había esperado. Escogió primero los americanos. Databan de diciembre y enero. Para Faxon, sin embargo, tenían todo el sabor de la novedad, ya que abarcaban precisamente el período durante el cual había dejado prácticamente de existir. Ordenó los periódicos cronológicamente. El primero era del 17 de diciembre, la fecha del día siguiente a su llegada a Northridge. Leyó la primera página.
3: Rumores de quiebra de la Opel Siemens Company. Involucrado el nombre de Lavington. Un gigantesco escándalo de corrupción sacude los cimientos de Wall Street.
0: Cuando hubo terminado el primer ejemplar, cogió el siguiente. Había un salto de 3 días, pero la investigación sobre la Opal Siemens continuaba estando en el centro de la escena. De las complejas revelaciones de codicia y ruina, sus ojos se desplazaron a las esquelas mortuorias.
3: Francis John Rainer, hijo único de la difunta Catherine Rainer, ha muerto súbitamente en Northridge, New Hampshire.
0: Se le nublaron los ojos y dejó caer el periódico. Siguió inmóvil largo rato con la cara entre las manos. Cuando alzó los ojos otra vez, observó que un gesto suyo había barrido los demás periódicos de la mesa y estaban esparcidos a sus pies. El de encima se había abierto ante él y sus ojos comenzaron a recorrerlo tristemente una vez más.
3: John Lavington se alza con un plan para la reconstrucción de la compañía. Ofrece aportar 10 millones propios. La propuesta será estudiada por el fiscal. ¿10 millones? ¿10 millones propios? ¡Pero si John Lavington estaba arruinado!
0: Era eso entonces. Era eso lo que la advertencia significaba. Y si él no hubiese huido insensatamente esa noche, podía haber roto el hechizo de la iniquidad. Los poderes de las tinieblas podían no haber prevalecido. Cogió el montón de periódicos y empezó a recorrerlos en busca del titular.
3: Testamentos aceptados para su legalización.
0: En el último de todos, encontró el párrafo que buscaba, el cual le miró con los ojos agonizantes de Rainer. Eso era lo que había hecho. Los poderes de la misericordia le habían designado a él para advertir y salvar, y él había cerrado los oídos a esa llamada, se había lavado las manos y había huido. ¡Se había lavado las manos! ¡Esa era la palabra! la que le devolvió al espantoso instante en que, incorporándose del lado de Rainer, se había mirado las manos y había descubierto que las tenía rojas.

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0: Situado en la meseta más grande y alta del planeta, el Tíbet, conocido también como el techo del mundo, es uno de los destinos que más anhelan aquellos que viajan con una finalidad espiritual. Y es que el inhóspito clima de sus montañas no impidió el desarrollo histórico, social y cultural de un pueblo que se ha ido erigiendo en torno a los principios fundamentales del budismo. ¿Pero qué presencia tiene la espiritualidad en el Tíbet? ¿Cuál ha sido el papel de la mujer en la tradición budista? ¿Qué particularidades tiene la lengua tibetana o de qué manera podemos integrar los occidentales los valores del budismo? Para responder a estas y otras cuestiones, tenemos con nosotros al Lama Francés Navarro, ex monje budista, traductor de tibetano y director de la editorial Dipankara. Francés, buenas noches y bienvenido a Luces en la Oscuridad.
1: Hola, buenas noches, ¿qué tal? ¿Cómo estáis?
0: Muy bien, ¿y tú?
1: Pues muy bien, muchas gracias.
0: Bueno, Francés, ¿cómo empieza tu relación con el Tíbet? Porque es una relación muy estrecha.
1: Sí, ciertamente es muy estrecha. Realmente empieza en mi adolescencia. Yo empiezo mi relación primero con Asia, con el mundo oriental, a través del karate. Un maestro mío de karate era discípulo directo de Nakayama, que era pues, un gran maestro japonés. De hecho, él fue Manuel Sensei, era un maestro que aprendió directamente en Japón y tuvo el cinturón negro directamente en Japón. Entonces, a partir de ahí, yo tenía 13 años y empiezo en el mundo de del karate tradicional y de la meditación. Y luego, pues leyendo a Mircea Eliade, que era un gran historiador de las religiones, como muchos oyentes sabrán, pues me llamó mucho la atención un comentario que él hace en uno de sus libros, que era sobre el exilio tibetano, ¿no? Que proporcionaba, al mundo occidental, era una tragedia que proporcionaba al mundo occidental un gran beneficio, y él lo equiparaba a como si hubiéramos recuperado la biblioteca de Alejandría. Entonces, eso realmente me llamó mucho la atención, y pues en aquel momento estaba yo estudiando varias tradiciones espirituales, y de alguna manera pues me centré más en el budismo tibetano. En esa época tengo yo 18, 19 años, y a los 19 años decido tomar refugio, que es como digamos el bautizo oficial, que uno sí. Pues se convierte al budismo. Y a partir de ahí pues empieza un poquito pues mi práctica espiritual, mi contacto con maestros tibetanos que venían a Barcelona. Yo tenía contacto pues con la Casa del Tíbet cuando estaba en Paseo San Juan, en el año 96, 97. Y de ahí pues me sale la posibilidad de empezar a estudiar en Francia con maestros tibetanos exiliados en Francia. Y un buen día me invitan a vivir en casa de una familia de tibetanos muy reconocidos de la escuela Nyingmapa. Y evidentemente, sin pensármelo dos veces, pues dejé el trabajo que tenía en Barcelona y me fui a vivir con tibetanos, con más o menos tenía 22, 23 años.
0: Muy jovencito, realmente.
1: Sí. Y a partir de ahí, pues fuimos practicando, aprendiendo y conociendo una nueva manera de vivir, realmente, ¿no?
0: ¿Cómo es esta manera de vivir, Francés? ¿Cómo la describirías, la esencia de este camino que empezaste tan joven?
1: Bueno, yo tenía una serie de preguntas sin respuesta, evidentemente muchas existenciales. Buscaba una espiritualidad viva. Una cosa es leer libros sobre espiritualidad y la otra es ver la encarnación viva y la puesta en práctica, el ejemplo vivo, personificados en maestros espirituales. Y un poquito era pues esta búsqueda, ¿no? De conocer un maestro que encarnara, digamos, lo que los libros que había leído hasta el momento predicaban, ¿no? Y para mí pues fue realmente un choque cultural muy fuerte, porque la vida en familia, los tibetanos están muy acostumbrados a vivir en familia, algo que nosotros hemos ciertamente olvidado bastante en las sociedades occidentales. Es muy común ir a casa de una familia tibetana y allí vive pues la abuela, el hijo, la hija, los sobrinos, a lo mejor un tío, una tía y algunos primos.
0: Ahora no nos aguantamos un poquito, ni un fin de semana, me parece.
1: Efectivamente. Sí. Entonces, para mí eso ya era muy sorprendente, porque en la casa donde yo vivía, eran dos casas, una enfrente de la otra, pues vivían la madre de mis maestros, que era una gran maestra espiritual, que luego hablaré del papel de las mujeres en el budismo tibetano, de las maestras. Uh-huh. Y eran tres mujeres, tres hijas y tres hijos, dos nueras, hijos de las nueras. Uh-huh. Entonces era toda una familia, eran pues como 12, 13 miembros tibetanos y yo, un catalán de Barcelona, ¿no?
0: Qué bueno.
1: Y entonces al principio pues era muy chocante, ¿no? Aparte la impresión, el respeto que genera en uno mismo el estar viviendo pues con grandes personalidades del claro. budismo tibetano, ¿no? O sea, prácticamente de la noche a la mañana te encuentras pues que estás igual comiendo o desayunando con tres rinpoches en la mesa y estás ahí viviendo, ¿no?
0: Claro.
1: Rinpoches es el título de maestros reencarnados, ¿no?
0: Sí,
1: entonces
0: sí.
1: Que se supone pues que han realizado pues la sabiduría del Buda, por decirlo de alguna manera.
0: Uh-huh.
1: En términos coloquiales, ¿no? Entonces, claro, estar delante de budas vivientes y acabas de aterrizar de Barcelona, pues estaba yo allí como medio atemorizado también, porque yo pensaba, uy, ¿y esta gente qué querrá de mí, no? Porque de golpe yo aquí metido,
0: Sí.
1: Y pues evidentemente es una hospitalidad que a nosotros en un momento dado nos puede parecer sospechosa, porque no estamos acostumbrados a tanta hospitalidad, ¿no?
0: Ya. Seguro que fue una experiencia increíble. De hecho, tengo entendido que tú eres lama y me gustaría que nos explicaras un poco qué significa el término lama, cómo se distingue del término monje budista, porque me parece que hay cierta confusión, ¿no?, respecto a estos términos. Si nos pudieras explicar un poco cómo se organiza a nivel religioso el budismo, ¿no? Ahora también mencionabas el papel de las mujeres. Bueno, pues un poco, ¿no?, este tema.
1: Uh-huh. Bien, el término lama en tibetano quiere decir maestro.
0: Uh-huh.
1: En mi caso es maestro en minúsculas, pero lo que significa es que tienes ciertas competencias, ciertas experiencias y ciertos conocimientos de alguna manera consolidados que te permiten pues transmitir, explicar y propagar de alguna manera y a cierto nivel las enseñanzas del Buda. Entonces el monje es no necesariamente es lama, hay monjes que son lama evidentemente, y hay lamas que no son monjes al mismo tiempo. Entonces en la escuela Nyingma, por ejemplo, hay grandes maestros, incluso los principales maestros de la escuela Nyingma, como Tuchon Rinpoche, Diego Kyentse Rinpoche, Chatra Rinpoche, todos ellos han tenido esposa e hijos y han sido los principales maestros de estas escuelas. Entonces, depende del linaje de la escuela budista tibetana de la que hablemos, pues se pone más hincapié en el camino del monje, en el camino del celibato, la disciplina monástica, o se pone más hincapié en la práctica per se, ese camino más del yogi, por decirlo de alguna manera, y la experiencia y la transmisión directa de un maestro realizado. O sea, lo que puedas aprender de un maestro realizado, a los pies de un maestro realizado, pues no tiene comparación, desde el punto de vista del linaje Nyingma, a lo que puedes aprender de los libros.
0: Claro.
1: Son recorridos distintos.
0: Claro. Y respecto a este papel de las mujeres que has mencionado, un tema muy interesante, ¿qué nos puedes explicar?
1: Yo diré que quizá la sociedad tibetana, sobre todo la monástica, como podemos ver aquí en la Iglesia Católica, es eminentemente patriarcal. Uh-huh. Y sí que es cierto que a veces la connotación de la mujer en los escritos antiguos budistas puede llegar a ser peyorativa, pero no peyorativa en el sentido de infravalorarla espiritualmente, uh-huh, porque el propio Buda Shakyamuni, el Buda histórico y fundador del budismo, equiparaba realmente a las mujeres y los hombres en términos de potencial intelectual y espiritual, uh-huh, sino a veces se pone mucho hincapié en la vía monástica, en los riesgos de caer en la trampa del deseo, que puede provocarnos el cuerpo femenino, el género femenino, etcétera, ¿no? Uh-huh. Y se deja quizá de lado ese aspecto de la sabiduría que en el budismo tibetano, en concreto del budismo tántrico Vajrayana, se atribuye a la mujer. O sea, la sabiduría en el budismo tántrico tibetano, la sabiduría es un aspecto femenino. Uh-huh. Entonces, las mujeres en el budismo tibetano siempre han tenido un papel secundario, uh-huh, espero que, y creo que va a cambiar ahora en el siglo XXI, pero hasta ahora han tenido un papel de segunda línea, siempre por detrás de los maestros. Entonces, no por ello son menos importantes, pero sí que siempre han permanecido más en la sombra. Eso no quiere decir que no haya habido grandes maestras en la historia del Tíbet. De hecho, desde los inicios del budismo en el Tíbet, en la época de Trisong Detsen, aunque el budismo entra en el Tíbet ya en la época del emperador Sonsenkampo, pero sí que es cierto que ya en la época de Trisong Detsen tenemos casi el arquetipo personificado de la yogi tibetana o de la maestra tántrica, que es Yeshe Soyal. Yeshe Soyal se la presenta como consorte, ya es un término un poquito un poquito sesgado, ¿no?
0: Sí.
1: Un término un poco patriarcal, sí. Pero sí, se la presenta como una de las estudiantes principales de Guru Rinpoche, uh-huh, y por sus propios méritos llega a alcanzar la última realización espiritual, y a través de ella también hay otras discípulas, uh-huh, hasta nuestros días. ¿No? Yo pues he tenido la suerte de, actualmente en el siglo XXI tenemos muchas maestras todavía en el budismo tibetano, cada vez están más al frente. Yo he tenido la suerte incluso de convivir con Khandro Sarasvati, que es la hija de Chatral Rinpoche, que vive en un pueblecito que se llama Parting, a las afueras de Kathmandú, en Nepal, y es una mujer con un gran carácter, muy excéntrica, como suelen ser las maestras espirituales, o las dakinis, que es un término técnico que para denominar esa energía femenina o esa energía de yogi femenino, ¿no?
0: Sí.
1: Que de hecho Khandro o Dakini podría traducirse como la que danza en el espacio, ¿no? O la danzadora del espacio, la bailarina de la vacuidad, ¿no? Entonces entonces ellas encarnan de forma eminente ese principio de sabiduría. Y realmente yo, que he aprendido con maestros y con maestras, puedo ver que hay matices, énfasis que se hacen por un lado y por otro, que complementan muy bien la práctica y dan un valor muy muy importante, un valor añadido a la comprensión. Yo sin mis maestras realmente sí tengo un conocimiento mediano, pues no llegarían ni a insuficiente si no fuera por ellas, ¿no? Entonces, realmente son maestras muy competentes y invito a muchas mujeres a buscar un poquito por internet, a ver quién son y lo que se puede aprender.
0: Tomamos nota. Francesc, ¿cómo describirías, la forma de ser, el carácter de los tibetanos? Porque siempre, quieras o no, cuando pensamos aquí en Occidente, en los tibetanos, pues nos viene a la cabeza pues una personas muy serenas, muy pacíficas. No sé hasta qué punto esta imagen responde a una realidad, y tú que te has sumergido entre sus gentes, ¿qué visión tienes de este tema?
1: Bien, yo creo que al final todas las generalizaciones son falsas, ¿no? Cuando generalizamos estamos cayendo en tópicos y en fantasías, claro, que se alejan de la realidad, ¿eh? Pero sí es cierto que los tibetanos tienen unas cualidades muy propias, ¿eh? O sea, podemos identificarlos muy bien por su bravura, en el caso del Tíbet oriental. Los Kampas son gente muy muy valiente, ¿eh? Kampas es la gente que, digamos, el grupo tibetano que vive en el Tíbet oriental. Son gente muy muy valiente, pero sobre todo lo que yo destacaría en general del carácter tibetano es la resiliencia, ¿eh? Esa actitud, ese aguante ante las situaciones adversas, y ese continuar adelante, ¿eh? O sea, yo conozco un poquito a la comunidad tibetana aquí en Barcelona, y sé que son en su mayoría pues muy trabajadores, no se meten en líos, entonces son bastante nobles en general, independientemente pues si les gusta más o menos la fiesta, eso ya es otra cosa,
0: claro,
1: y si practican más o menos el budismo, eso, claro, también es otra cosa, pero como en su carácter, yo diría que tienen un carácter como las rocas gigantes que habitan el Tíbet, un carácter duro y fuerte,
0: Sí, es un poco como ese paisaje, entiendo.
1: Sí, efectivamente.
0: Precisamente tú eres traductor de tibetano y bueno, me gustaría que nos explicaras un poco las raíces de esta lengua, qué particularidades tiene.
1: El budismo tibetano se introduce más o menos, como he dicho, en la época de Dzogchen Gampo, siglo 6, 7, mediados del 7 muere Dzogchen Gampo, y es este emperador el que, además de pedir la introducción, solicitar la introducción del budismo en el Tíbet unificado de la época, que él es el que, digamos, de la dinastía Yarlung, se llama el que unifica definitivamente el Tíbet, porque el Tíbet eran pues pequeños reinos, estados, tengamos en cuenta que el Tíbet, hasta la invasión comunista de los años 50 del siglo pasado, era tres veces Francia, ¿no? Entonces el tibetano, podríamos incluso hablar de tibetanos, en plural, a nivel de lengua,
0: O sea, dialectos, o...
1: Efectivamente, ¿no? Hay incluso, bueno, el Andowa, que es el que se habla en Qinghai, provincia china actual, que es Ando tradicional en tibetano. Mira, no soy lingüista, no soy lingüista propiamente, pero sí que se podría casi denominar como una lengua, me atrevo, porque es son palabras totalmente distintas del tibetano central, que se habla en Lhasa, Pero volviendo un poquito a tu pregunta, es en el siglo VII, con Tomi Sambota, que es un ministro de este emperador Dzogchen Gampo, a quien se le encarga pues la creación del alfabeto tibetano. Hasta la época pues parece que no había un alfabeto al menos unificado, estandarizado, y este ministro pues se va a la India a buscar referencias de alfabetos a partir de los cuales pues pueda crear el alfabeto
0: curioso,
1: tibetano.
0: ¿No? Qué proceso tan curioso, ¿no?
1: Sí, correcto, correcto. Y el alfabeto tibetano Uchen, que se traduce como el alfabeto con cabeza, está basado en el antiguo alfabeto sánscrito Gupta. Ha habido muchos alfabetos sánscritos a lo largo de la historia. Hoy en día el más conocido es el Devanagari, pero en la época, en el siglo 6-7, el alfabeto que se utilizaba más en sánscrito era el Gupta. Entonces es a partir del alfabeto Gupta que se crea el alfabeto tibetano, y es un alfabeto, es un alfasilabario, que se puede decir, o un alfabeto abugida, que eso quiere decir que la vocal A está incluida en todas las consonantes, en las 30 consonantes que tiene el alfabeto tibetano. Entonces eso permite tener una sílaba completa, su consonante y su vocal, en una sola letra muchas veces. Entonces con una sola letra, incluso hay muchísimas palabras en tibetano con una sola letra.
0: Wow.
1: Ahora que estamos hablando, pues
0: son monosilábicos prácticamente, ¿no? En este sentido.
1: Sí, o sea, es bueno, incluso, claro, la sílaba está ahí, pero lo más curioso es que es una letra. O sea, tú ves una letra, o sea, la palabra boca en tibetano es ka. O sea, es una letra, en realidad es una letra. Nosotros tenemos cuatro, ¿no?
0: Sí.
1: Entonces, esa reducción al máximo de... Yo lo definiría casi como una economía del lenguaje, la lengua, ¿no? Entonces, en ese sentido, es como yo definiría el tibetano. Es muy sintético, muy directo, y se ahorra artículos. Las formas verbales siempre son las mismas, primera persona, tercera persona, cambia con pues puede cambiar con una partícula al final que indica el plural, pero no cambian las formas verbales. Los pasados, el pasado es pasado, futuro es futuro, no tenemos tiempos compuestos como tenemos en el castellano, el catalán, etcétera, ¿no?
0: En
1: ese sentido
0: se
1: simplifica mucho.
0: Sí, sí. En una ocasión, Francesc, hablando yo contigo, me comentabas que esta economía, entre comillas, lingüística, respondía un poco a la realidad a la realidad en la que vivían los tibetanos, ¿no? Un poco, pues bueno, por su estilo de vida. ¿Nos lo podrías explicar, esta idea?
1: Sí, bueno, es esta idea que a veces también se dice, ¿no? Que el carácter crea el lenguaje, ¿no? Una lengua proviene de un carácter particular, de una nación, de un grupo étnico, etcétera, ¿no? Pero yo también creo que al final el carácter también viene de un entorno, ¿no? O está condicionado por un entorno. Entonces, ese entorno austero, árido que tiene el Tíbet, pues se ve reflejada también en esa economía lingüística de la que hablo, ¿no? O sea, esa manera de, si lo puedes decir con poco, no hace falta que le pongas florituras, ¿me entiendes?
0: Claro.
1: O sea, si puedes ser directo, sé directo. No hay que ir dando rodeos, etcétera. Entonces, y eso es así, porque pero 70-80% de la población tibetana, ahora cada vez menos, porque el gobierno chino pues se está encargando de que los nómadas cada vez desaparezcan más, y van forzando el asentamiento de los pueblos tibetanos, ¿no? Les invitan, si no fuerzan, a tener su casa. Pero antiguamente, antes de los años 50, el 70-80% de la población tibetana, y quizá más, era eminentemente rural y nómada. Entonces, ¿qué hace un nómada? ¿No? ¿Qué va cargando? Evidentemente no va cargando con una tele porque no había, etcétera. Pero
0: claro,
1: tampoco va a ir cargando con cosas inútiles.
0: Claro.
1: Carga todo lo eminentemente necesario, ¿no?
0: Sí.
1: Entonces, pues eso es el lenguaje también, ¿no? Tibetano. O sea, utiliza lo que necesitas. Lo que no necesitas, pesa, déjalo atrás.
0: Claro, claro. Es muy práctico,
1: es mi manera,
0: en este sentido.
1: Efectivamente, sí, efectivamente.
0: Sí, sí, sí. Uh-huh. Por otro lado, además de contar con varios dialectos, ¿no?, lo que comentábamos, la lengua tibetana cuenta con un registro honorífico que es hablado por personas de un alto rango social. ¿Pero en qué consiste este registro honorífico? ¿Se parece al tibetano estándar o es completamente distinto?
1: No, es totalmente distinto. Es una lengua prácticamente en paralelo a, digamos, al lenguaje común, ¿eh? Y a veces no es tan alto rango quien utiliza estos términos, ¿no? Claro. Si yo me dirijo a mi maestro, sí. Yo que pues soy una persona normalita, solo para dirigirme a mi maestro, pues me tendría que dirigir en ese registro honorífico, porque si no, pues sería considerado pues de falta de respeto, de falta de educación,
0: sí.
1: Entonces, el honorífico siempre se utiliza hacia el otro, nunca a uno mismo, O sea, yo no puedo utilizar el honorífico si me refiero a mi mano, a mi taza de té, a lo que sea, siempre cuando me refiero a el otro o a objetos que esa persona vaya a utilizar, Entonces, mira, a modo de ejemplo, por ejemplo, una taza, ahora que he dicho una taza, pues si es mi taza, diré porfa. Pero si es la taza de mi maestro, diré Shelkar.
0: Nada que ver.
1: O sea, claro. ¿Me entiendes? O sea, es totalmente distinto.
0: Sí, pero entonces, realmente la población, toda la población domina este registro honorífico en el Tíbet.
1: Dominarlo bien es muy difícil. Ajá. Es muy difícil. Pero hay nociones,
0: Sí.
1: O sea, hay nociones, pero dominarlo bien, los tibetanos, incluso comunes, pues les cuesta, no llegan a todo. Yo, por ejemplo, uno de mis maestros, Pema Wangyal Rinpoche, habla un tibetano honorífico que de Lhasa, porque además su madre, Khandro Champa Chokyi, era miembro de, bueno, era como, tenía sangre real y pertenecía a la aristocracia tibetana. Y realmente otros maestros me han dicho, oye, es que Pema Wangyal Rinpoche, maestros tibetanos, Kenpos, Geshes, que lo oyen hablar, oye, es que ¿cómo habla tu maestro?, me dicen, ¿no? Digo, sí, pues imagínate, ¿no? O sea, ni los propios tibetanos a veces llegan a dominar todos esos registros, ¿no? Y a veces puede llegar a ser para un kampa, estos bravos tibetanos que te he comentado del Tíbet Oriental, a veces estos registros pueden llegar a ser empalagosos, ¿me entiendes? O sea, que depende en qué contexto los utilices, pues también pueden generar un cierto rechazo o incluso una cierta incomprensión, porque no te van a entender, aparte ya de que la pronunciación es diferente de Tíbet Oriental, Tíbet Central, modismos, localismos, etcétera, ¿no? Pero es que a veces el honorífico puede confundir mucho en el diálogo.
0: Francesc, ¿qué presencia tiene la religión y la espiritualidad en el Tíbet? ¿Es un poco la imagen que tenemos o es que realmente la mayor parte de la población es practicante, es budista practicante? ¿Cómo es esta realidad?
1: Bueno, yo creo que al final la globalización llega a todas partes.
0: Ajá.
1: Y el materialismo avanza de manera imparable y voraz.
0: Ajá.
1: Y al final pues todos somos víctimas del consumismo, de las modas y de la superficialidad que nos al menos desde mi punto de vista, vaya, que nos aporta esta sociedad de consumo y de economía liberal, ¿no?, que se llama. Entonces, realmente los tibetanos hoy en día están fascinados en su mayoría, evito generalizar, pero sí que la gente joven pues evidentemente está fascinada con Occidente, O sea, se ha creado un exotismo a la inversa, a la vez que nosotros tenemos una idea casi romántica del Tíbet,
0: sí.
1: Que creo que es totalmente falsa, porque el Tíbet no ha sido nunca en su totalidad Shangri-La, como se suele decir, o como algunas personas opinan. Yo creo que es importante saber lo que no era Shangri-La, no pasa nada. Ha habido guerras civiles en el Tíbet, ha habido pues asesinatos, fratricidios, ha habido asesinatos dentro de monasterios, ha habido corrupciones y al final tampoco pasa nada, porque es parte de la historia humana y no hay nación que se salve de esa corrupción.
0: Todos contamos con esta dualidad. Esto un poco tiene que ver con lo que te comentaba, ¿no? De esta de esta imagen tan pacifista, tan casi sumisa, ¿no? Que se nos transmite del Tíbet, ¿no?
1: En su mayoría, a ver, el Dalai Lama en el año 89, hablo de memoria, pero sí creo que fue en el 89, gana el Premio Nobel de la Paz, ¿no? Entonces, podemos estar más o menos de acuerdo que los premios Nobel siempre se lo merecen o no se lo merecen. Barack Obama también tuvo el Premio Nobel de la Paz y acababa de llegar a la presidencia de Estados Unidos, ¿no?
0: Sí, sí.
1: Entonces, está también un poquito bajo sospecha ese título, ¿no? O ese premio. Pero sí que creo que ha habido muchos esfuerzos por parte del Dalai Lama a que haya paz, a que haya paz. Los campas, como te digo, en el Tíbet Oriental ya desde el principio, no en el 59, que el 59 es lo que marca el exilio del Dalai Lama y realmente pues la consolidación de la ocupación china del Tíbet, ¿no? Pero ya en el año 50 los chinos ya están en el Tíbet Oriental entrando con tropas militares.
0: Claro.
1: Entonces hay un grupo de campas, algunos religiosos, otros no religiosos, pues que deciden coger las armas y crear un frente de resistencia.
0: Claro.
1: Entonces, eso es pacifismo, no es pacifismo. ¿Es un acto de autodefensa? Sí, es un acto de autodefensa. Evidentemente no es lo mismo coger las armas para ir a invadir un país que coger las armas para defender el tuyo. Son dos cosas distintas. Pero desde la perspectiva puramente budista, pues evidentemente la no violencia es casi un imperativo, debería ser una noción de obligado cumplimiento para todos los monjes y religiosos. Pasa que con el budismo tántrico a veces pues hay ciertas expectativas o hay incluso pues maneras de verlo de manera muy distinta, ¿no? Entonces yo creo que no, que los tibetanos son gente también pues muy brava. También ha habido bandidos tibetanos, ha habido asesinos tibetanos, ha habido muchos problemas también a veces incluso en monasterios en el exilio, O sea, no son gente que esté más allá del bien y del mal en su totalidad, ni mucho menos, son seres humanos normales y corrientes como nosotros y ya está, no pasa nada, no por ello significa que se merecen pues estar oprimidos por un pueblo extranjero o que son malos, aquí no hay nadie malo y si tuviéramos además que invadir a todos los pueblos que tienen problemas, pues al final estaríamos invadiendo a toda la humanidad, porque siempre encontraremos un justificante para invadir a los demás, Eso no quiere decir que haya una minoría tibetana que se ha dedicado en cuerpo, palabra y mente al estudio profundo de las enseñanzas budistas, desde los orígenes, como decía, en el siglo VII hasta la actualidad,